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6: En La Voz de Bogotá son las 7 de la noche y 29 minutos.
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8: 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En La Voz de Bogotá son las 8 de la noche en punto.
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0: 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En La Voz de Bogotá son las 8 de la noche y 30 minutos.
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0: ¿Quiere triunfar en la vida? Ame a Dios. Amar a Dios significa poner su presencia en el primer lugar de nuestro corazón. Y una vez logrado ese objetivo, mirar hacia nuestro interior y amarnos. Amar todo cuanto nos rodea. Amar a nuestros hermanos cercanos y lejanos. Amar la risa, la esperanza. Amar el día que nos llega con todos sus vaivenes. Amar todo. Amar a Dios ha de ser nuestro motivo principal para que nunca sintamos desvanecidas o acabadas o mermadas nuestras propias fuerzas. Amemos a Dios y siempre al contrario, reactivamos nuestras propias fuerzas. ¿Qué tal, amigos? Recuerden que cuando amas a Dios, todo nos sonríe a nuestro alrededor. Yo soy el profesor Kendur, director del grupo Kendur, psíquico, metafísico, espiritualista y experto en el comportamiento humano. Si usted tiene problemas en el hogar, en el amor, en los negocios, mala suerte, pérdidas, enfermedades desconocidas, le tienen envidia, juega y pierde, enamora y fracasa, trabaja y no ve el lucro, la prosperidad en su vida, nosotros, el grupo Kendur, y este es su programa Grafomentales, estamos para servirle, estamos para orientarle, estamos para ayudarle. Un consejo a tiempo puede cambiar el rumbo a su vida y evitar una fatal o una equivocada determinación. Somos el grupo Kendur, no somos los únicos. Somos los mejores. Vivimos y sentimos el problema de la humanidad. Usted quiere cambiar su vida. Usted está cansado de vivir a medias, como para comer, como para vivir, para subsistir, para medio ahí, llevarla. No, hombre, la vida es para vencer. Nosotros vinimos a esta tierra para vencer y no para ser vencidos, queridos hermanos. Yo soy el profesor Kendur. 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Garantía en los resultados quiere decir que les respondo. Y yo creo que por ahí, perdóneme que sea un poquito jactancioso, vanidoso o inmodesto, pero yo creo que son millones de personas las que han pasado en esos 38 años por mi consultorio. No miles, yo creo que millones. Ahora pues, llega la gente apenas para yo atenderla. Y con Víctor, mi hijo. Pero antes llegaba, cuando yo empecé, tocaba dar citas para 4 y para 5 meses. Y atendíamos 70 personas diarias. ¿Por qué? ¿Por qué ese fenómeno? ¿Por qué ahora apenas llega la gente para el día? Porque, hombre, esto se ha pululado. Ha habido una... Y es más, perdón, les cuento bien la historia. Y me pagaban a mí para que hiciera los programas. Me llamaba, yo tuve programa en ese tiempo, se llamaba Emisoras Nueva Granada. ¿Sí? ¿Se acuerdan los viejos? Me pagaban a mí a las 6:30 de la mañana, tenía un programa. Onyx. Luego me pagaban de la revista Vea. Estamos hablando ya despuesito, año más o menos 81, no menos, 78, me pagaban para que escribiera mi columna que se llamaba Grafomentales. Pero entonces después dijeron, no, pues claro, yo era un psíquico, un astrólogo vidente, que no había muchos. Entonces después vinieron unos, que yo no sé si son de verdad o de mentiras, y entonces ofrecían para pagar por negocio. Y entonces, claro, se pululó, se llenó, se volvió un mercado. Y ya los medios, las emisoras, la radio, la televisión, la prensa, comenzó a cobrar. Dijo, no, pues ¿cómo? Estábamos perdiendo esto. Antes lo hacíamos por ganar audiencia, por ganar lectores, por ganar oyentes. 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Yo he escrito 11 libros. Yo no soy un aparecido. 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
0: Los casos más comunes que nos consultan a nosotros, los videntes del Grupo Kendur, son los problemas de matrimonio. Mi señora, dice el paciente cuando viene, tuvo un cambio diferente, no me habla, le fastidia todo lo que yo digo, una indiferencia total, menos tiene relaciones íntimas o sexuales conmigo, dice el paciente que viene a veces. O a veces pasa al contrario, viene la señora. Mi marido me detesta, dice la mujer. No me habla, no se acuesta conmigo, me dice gorda, me dice fea, me dice que desasiada, me dice que todo lo malo me lo está viendo ahora. Los hijos son los que sufren la consecuencia. Muchas veces puede haber un problema normal, incomprensión, falta de una orientación psicológica, que nosotros en el Grupo Kendur se la podemos brindar. A veces pasa eso. A veces, y esto lo digo la mayoría de las veces, ocurre que hay manos inescrupulosas, personas envidiosas, personas que odian a la pareja o a uno de los dos y quieren hacerlos separar. Es ahí donde entran, queridos hermanos, las manos criminales, si me permiten el término, donde pagan los servicios de brujas, hechiceras, hechiceros, chamanes, indios, alumbradores, teguas, espiritistas, santeros o mucha gente que sabe hacer el mal para desbaratar, para arruinar, para acabar una unión marital o un matrimonio. Eso lo acaba precisamente, es eso, la envidia, la maldad, el deseo de causar el daño. Y muchos, yo creo que en el 85 o 90% de matrimonios que se destruyen, es más que todo por eso, por la envidia, porque cuando no pueden por medio de brujería o de hechicería, vienen entonces los cuentos, las habladurías, los enredos, los chismes para malbaratar un matrimonio. Queridos hermanos, nosotros, los psíquicos y videntes del Grupo Kendur Internacional, quienes somos humanos, católicos, cristianos, apostólicos, militantes de la Iglesia de Roma, Nosotros los miembros del Grupo Kendre Internacional, quienes amamos a Dios, tememos a Dios, creemos en Jesús, seguimos sus enseñanzas y amamos a la Virgen. Nosotros, los miembros del Grupo Kendre, a quien Dios o a quienes Dios nos puso la facultad de ver a través de los cuerpos opacos, o sea, de ser clarividentes, nos puso el poder de curar los males del cuerpo, del alma y del espíritu, nosotros, hermanos, le podemos impedir que su matrimonio se le dañe. Por medio de un buen consejo o orientación, de enseñarles a vivir, a pensar, a ordenar sus ideas en primer lugar, ojo, por medio de un tratamiento donde podemos retirar las fuerzas adversas, perversas, maléficas, malintencionadas, maleficios, brujería, trabajos malos o hechicerías que puede hacerle a usted un familiar, un amigo, el exnovio, el examante, cualquier persona que quiera dañar su matrimonio y su estabilidad emocional. Le garantizo y les juro ante Dios que me escucha, y que me castigue el Señor si les miento una raya, que con una, dos o tres visitas que ustedes hagan al consultorio del Grupo Kendre, van a encontrar la solución definitiva a ese matrimonio que se está acabando, o a ese hogar que se está destruyendo, o va a encontrar la solución definitiva a esa enfermedad que puede estarle acabando con el hogar. ¿Qué tal que hay hombres de 30 y 40 años impotente sexualmente porque una mujer lo ha ligado y no puede satisfacer a su propia esposa? Yo lo curo, así como lo hablo con seguridad, yo, Kendre, lo curo, porque conozco el mal y el que conoce el mal es el que lo cura. ¿O qué tal que a usted se le esté dañando su suerte en el trabajo, en los negocios, o en el vehículo, en su taxi, en su carro, en su bus, en su camión, se le esté dañando porque una tercera persona por envidia le haya hecho algún mal? Yo lo curo. ¿O qué tal que usted no consiga un buen trabajo o pierda el empleo porque hay habladurías, por envidia o por maldad? Yo le soluciono ese problema. Yo le garantizo ese problema. Yo he parado gente de silla de ruedas cuando están tullidos porque le han ayudado por un maleficio, por una brujería. Kendre es secreto, Kendre es misterio, Kendre es poder, Kendre es hijo de Dios y cumple la misión que Dios le encomendó: socorrer al desvalido, curar los males del alma y del cuerpo y del espíritu de todos mis congéneres y mis hermanos. Así es, así será y así tiene que ser.
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0: Yo soy Kendre. 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Le solucionamos esos problemas con garantía total y completa en los resultados. 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

0: Bueno, he explicado mucho lo que yo sé y lo que yo soy. Hay una persona que quiere dar un concepto del grupo Gendur. Vamos a ver de quién se trata, por favor.
1: Enriqueta Ramos.
0: Bueno, doña Enriqueta Ramos, hágame el favor y me comenta y le comenta a todos los oyentes del programa Grafomentales, pero eso sí, me habla con sinceridad, me habla con la verdad, como nos caracteriza a nosotros la verdad. ¿Cómo se enteró usted del grupo Gendur?
1: Bueno, porque los oí por muchos años y me convencí de que lo que ellos decían, los consejos que ellos daban y las cartas que ellos leen tan analizadas. Yo dije, yo tengo mi hija de 27 años de enfermedad, yo tengo que ir allá, yo tengo que curarlo. Y vine y he tenido la satisfacción muy grande porque la atendió, la curó, le sacó tanta energía positiva que ella no tenía y que ahora se siente bien, está trabajando en una compañía de ingenieros.
0: De ingenieros. Bueno, doña Enriqueta me dice que tiene una hija de 27 años duró enferma. Óiganme bien, 27 años duró mala, duró enferma. La trajo al grupo Gendur. Le hemos curado, le hemos solucionado ese problema. Dígame una vez por todas, doña Enriqueta, después de 27 años de su hija estar enferma, ¿cómo está su hija en este momento?
1: Bueno, está ella muy, muy mejor, muy agradecida del grupo Gendur y está muy bien. Y yo le aconsejo a todo el que los oye, a todo el que lo oiga mentarlos a ellos, vengan donde ellos, porque son auténticos, son los mejores, de verdad buenos y que son responsables a todo lo que ellos dicen, lo hacen ver y muy, muy eficaz, muy cumplidor y muy, muy bueno. Y de verdad que estoy muy agradecida de ustedes porque me curaron a mi hija de 27 años de enfermedad que ya yo creía que no le iba a ver buena nunca.
0: Y a usted también la vamos a ayudar, doña Enriqueta, no se preocupe. Usted, amigo que me escucha, también puede recibir ayuda, curarse de una enfermedad desconocida o de la mala suerte o de aclarar una duda que tenga consultando al grupo Gendur Internacional.
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0: Se me termina el tiempo por hoy, no olviden que mi teléfono 320-308-5692, anótenlo, 320-308-5692 y el otro número 315-648-0812. 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
2: 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En La Voz de Bogotá son las 9 de la noche en punto.
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6: Hoy vamos a hablar de un fenómeno que hemos estado escuchando los últimos días, que está tocando nuestra puerta, nuestra llave del agua y hasta nuestra factura de la luz. Nuestros ríos y los seres que viven en ellos también se ven afectados por este fenómeno. Estoy hablando del Niño, un calentamiento anormal de las aguas del Océano Pacífico que cambia el clima, ojo, de todo el mundo. Y en nuestro país, que es el país de las montañas, de las selvas, de los dos océanos, pues lo sentimos con mucha más fuerza. ¿Por qué? Porque tenemos menos lluvia, el cielo más seco, el calor es más intenso y los meses más críticos, pues lastimosamente están acompañados también de escasez. El IDEAM, que es el Instituto de Hidrología, Meteorología y Estudios Ambientales de nuestro país, confirman que octubre y noviembre del 2026 serán los meses de mayor intensidad de este evento. Y para continuar reflexionando sobre este tema, saludamos a Guillermo Aguilar. Gracias por acompañarnos en un episodio más del programa Nuestro Oxígeno.
10: Cordial saludo, Marían, para usted, para todos nuestros oyentes. Recordarles que este espacio es bajo la dirección de Carlos Alberto Ramírez y es producido por el portal caliradio.co y por la Fundación Nuestro Oxígeno. Pues, Marían, la Organización Meteorológica Mundial, la OMM, y también la ONU emitieron una alerta máxima debido a la consolidación de lo que se conoce como el fenómeno del Niño. Una alerta bastante fuerte, ya que estará alcanzando su pico de máxima intensidad durante los meses de octubre y diciembre del 2026, del presente año, pero que persistirá hasta febrero del año que viene. Los puntos claves de esta alerta, pues, son su intensidad histórica, las temperaturas récord y el periodo crítico. Se dice que, según los científicos, advierten Este es un evento que podría ser el más potente de las últimas 4 décadas o incluso también desde los años 50 en ciertos parámetros de temperatura sobre los océanos. En cuanto a las anomalías térmicas, la temperatura récord en la superficie del Pacífico tropical ha superado de los 2 a los 3 grados por encima de la temperatura media, elevando entonces el riesgo global de eventos muy extremos. Y en cuanto al periodo crítico, se calcula que es de octubre hasta el mes de febrero del 2027, pues espera que las mayores afectaciones o impactos que sucedan en cuanto a lluvias extremas, crecida de ríos y también calor agudo, se va a acelerar notablemente durante la primavera austral, que es precisamente durante este periodo de tiempo. Habrá muchos impactos regionales, de los cuales estaremos hablando más adelante, básicamente en lo referente a Colombia, pero en términos generales se puede decir que en Sudamérica hay una alta posibilidad de precipitaciones muy superiores a lo normal en cuanto al área de Argentina, Uruguay y el sur de Brasil, con riesgo de muchas inundaciones y desbordes en las cuencas de los ríos, principalmente el río Paraná y el río Iguazú. Y en cuanto a otras regiones, pues habrá sequías, calor extremo, también en zonas del norte de Sudamérica, como por ejemplo el Caribe, restricciones operativas en algunas horas o en algún periodo de tiempo en el Canal de Panamá, por niveles bajos también de agua, y habrá riesgo severo de incendios forestales en zonas más alejadas, como por ejemplo Indonesia. Seguiremos entonces hablando sobre esta alerta mundial meteorológica acerca del fenómeno del Niño y estaremos ahondando también un poco más en detalles en cuanto a lo que Colombia se refiere.
6: Así es, Guillermo, y precisamente yendo de lo macro a lo micro, pues hablemos en palabras sencillas, realmente qué es el Niño y por qué golpea de esta manera a Colombia. Empecemos primero por desglosar, digamos, todo lo que ocurre alrededor de esto. El sol calienta el mar del Pacífico. ¿Y qué ocurre? Cuando las aguas se calientan más de lo normal, los vientos cambian de dirección y esos vientos llevan las nubes de lluvia a otros lugares. ¿Cuál es nuestro caso? Que las lluvias normalmente llenan ríos, represas, llenan nuestros humedales. Hoy están llegando mucho menos o no están precisamente presentes. Entonces, nuestro país, que es un país sobre todo lleno de montañas, tenemos la cordillera central, tenemos la oriental, también tenemos la occidental. Allí se atrapan las nubes y se da origen a casi todos nuestros ríos. Por eso nosotros decimos que las montañas, Guillermo, Carlos Alberto y oyentes, pues son las fábricas de agua. Los caudales bajan mucho más rápido porque no hay grandes reservas de nieve en las cimas como en otros países. Entonces nosotros dependemos casi o totalmente de la lluvia. El IDEAM hoy confirma que la fase más intensa se extiende de octubre a noviembre de 2026, pero con efectos, como usted lo decía, Guillermo, hasta el primer trimestre, si no estoy mal, del 2027. Hoy tenemos una reducción de caudales en algunas cuencas que supera entre el 30 y el 40% respecto a un año normal. Y estos datos precisamente los estamos tomando de esos primeros informes de seguimiento. Entonces, hoy el discurso cambia. Ya no hacemos un llamado de ahorro como una sugerencia, sino que hoy estamos hablando de que esto es un compromiso colectivo. Es súper importante que hoy nosotros entendamos la necesidad precisamente de esa mesa interinstitucional que se llevó a cabo hace muy pocos días, en donde se sentó el IDEAM, que son los encargados del monitoreo del clima y del agua, las empresas de acueducto y alcantarillado de todo el país, el Ministerio de Energía, también se sentaron con las empresas generadoras de electricidad, las gobernaciones, las alcaldías, las CAR, que son las autoridades ambientales regionales, la Defensa Civil y también los cuerpos de emergencia. De ahora en adelante va a haber una reunión semanal. ¿Y eso para qué? Para medir cuánta agua queda en las represas, en los embalses, también para ajustar esas metas de ahorro según la evolución del clima, coordinar también el suministro en las zonas que se queden sin agua, que se vayan quedando sin agua y, por supuesto, comunicar a tiempo a la población con información veraz y oportuna. Entonces, hoy decimos que el ahorro, Guillermo, es obligatorio para alguien que nos está escuchando en este momento y se pregunta, ¿entonces nos van a cortar el agua sin aviso? Por supuesto que no. El llamado que hoy se está haciendo desde la institucionalidad es a que todos debemos reducir el consumo de una forma consciente, pero también sostenida, para que de esta manera el sistema, digamos que pueda aguantar hasta que vuelvan las lluvias. ¿Cuál es el objetivo que hoy, por ejemplo, se estaban planteando desde el Ministerio de Ambiente? Una reducción entre el 10 y el 15% en el consumo doméstico. Estoy hablando de la lavadora, de lo que uno utiliza para hacer limpieza en la casa, y hasta un 20% en los sectores comerciales y también industriales. Y es cuando vienen precisamente esas acciones que nos tocan a todos, y son esas acciones, digamos, de la casa. Cerrar la llave al cepillarse los dientes, cuando estemos en la ducha y nos estemos enjabonando, recoger agua cuando podamos, lavar las frutas y las verduras en recipientes y no bajo el chorro directo. Mire que uno cree que no, pero por ejemplo esta acción de lavar las frutas y las verduras, dicen los expertos y está comprobadísimo que uno puede ahorrar hasta 15 litros por vez que lo haga. También reparar las fugas de inmediato, porque una gota que está allí de forma constante puede perder hasta 30 litros de agua al día. Entonces, qué importante hoy, Guillermo, es hablar precisamente de estas acciones, porque hoy ya no es un llamado en forma de sugerencia, sino que ya es un llamado un poco más imperativo.

Así es, Marian. Entonces, como usted lo mencionaba, el Instituto de Hidrología, Meteorología y Estudios Ambientales, más conocido como el IDEAM, ha confirmado que el fenómeno del Niño ya está consolidado y advierte una probabilidad del 90% de que alcance su intensidad supremamente fuerte para el último trimestre de este año. La evolución entre los meses de octubre y noviembre estará catalogada como la primera gran prueba crítica para nuestro país. Tradicionalmente estos meses registran la segunda temporada de lluvias del año. Sin embargo, bajo el impacto del fenómeno del Niño, las lluvias se van a ubicar muy por debajo de los promedios históricos habituales. El IDEAM aclara que esto no significa una ausencia total, sino un déficit hídrico severo marcado por el calor extremo y tormentas destructivas de corta duración. Así es que Colombia estará ingresando.

0: ventas fuertes concentradas en periodos cortos. Así es, Marían y Carlos Alberto, pues que el panorama no pinta muy bien. Hay riesgo de inundaciones en algunas partes, de sequías en otras, pérdida de cultivos y de ganadería. Y también, pues, hay amenaza de racionamiento del servicio de energía. Todo este panorama, Carlos Alberto, pues nos pone a pensar un poco, ¿no? Nos pone a meditar y a ver qué vamos a hacer y qué podemos hacer para que el impacto no sea tan fuerte.
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2: Muchas gracias, Guillermo. El saludo cordial para usted, para Marían y todos nuestros queridos y amables oyentes de Nuestro Oxígeno. Ustedes lo han dicho muy bien y yo creo que cabe la acción que debemos hacer antes de un sismo, por ejemplo, qué hacer antes, durante y después. Y yo creo que ahora que estamos frente al Super Niño, según pues algunos nombres con los que se ha bautizado la versión 2026 de este fenómeno climático, pues debemos qué hacer antes del fenómeno del Niño, durante el fenómeno del Niño y después del fenómeno del Niño, porque estaba observando algunos estudios, y en especial uno que publicó el periódico El País a un científico, el doctor Ken Takahashi Guevara, investigador científico principal en el Instituto Geofísico del Perú, que ya le enviamos la invitación para que nos acompañe en Nuestro Oxígeno, y en un lenguaje sencillo nos cuente lo que él le habla a todos los científicos y a todos los gobernantes. Todos los niños son diferentes. Él viene estudiando el fenómeno del Niño desde las manifestaciones en las épocas de los pre-incas, los incas y hasta nuestros días. Y cómo, digamos, el super niño, que le llaman ahora así, es precisamente ese fenómeno climático que comenzó a tener sus efectos en países como Chile, Argentina, Perú, Ecuador y Colombia. Y el experto habla del origen de su nombre, que ya lo hemos hablado aquí en Nuestro Oxígeno, muchos de nuestros oyentes lo saben, pero los impactos de lo que se debe esperar en los próximos meses con un pico de efectos entre octubre y febrero. En esta región donde hacemos este programa, en septiembre hubo incendios forestales por la sequía extrema. Hubo muchos días sin lluvia, se secó la vegetación y lamentable y triste, hubo acciones humanas de pirómanos que provocaron incendios y fue catastrófico. Hubo que evacuar niños de colegios en plena jornada estudiantil porque el incendio estaba llegando prácticamente al patio de los colegios, los padres corriendo con los niños, congestión de vehículos en entrada, salida del colegio, se formaron unos nudos. Yo tuve la oportunidad de estar en ese momento recogiendo a mis nietos porque nos llamaron que por favor fuéramos por los niños porque el incendio estaba cerca al colegio. Entonces, y aún no está la manifestación, como habla este científico, de octubre a febrero. Y él, que vive en el Perú, define el fenómeno del Niño en dos regiones, en la que le llaman Niño 1 más 2, que es la que está en la parte de la costa de Perú, y la región Niño 3.4, cuando se habla en el Pacífico Oriental y el Pacífico Oeste y el Niño del Pacífico Central. Voy a mencionar algunos de los estudios a medida que avancemos en el programa con la ingeniera Marían Aguilar y nuestro compañero Guillermo Aguilar, con muchas reflexiones sobre lo que debemos hacer, sobre el ahorro antes, durante y después. Yo creo que esa palabra debe estar en el antes, en el durante y también en el después. Debe ser una cultura evitar el derroche del agua, de la energía, porque en esta región la energía es producida en las hidroeléctricas y si se baja el nivel de los embalses, pues comienza el racionamiento no solamente de agua, sino también de energía. Entonces ahorrar energía es ahorrar agua y ahorrar agua es ahorrar energía.
3: Carlos Alberto, Guillermo,

0: Y definitivamente cuando uno habla de este tema del super niño y lo que decía también Carlos Alberto cuando mencionaba al experto que cada fenómeno es diferente, hay una matriz que depende completamente del río y es cuando uno se pregunta, bueno, ¿de dónde viene nuestra electricidad? Por eso hoy el llamado ya no es una sugerencia, sino que es una exigencia prácticamente. En nuestro país, más del 55% de la capacidad instalada y entre el 60 y el 70% de la electricidad que nosotros consumimos diariamente nace directamente del agua. No viene del viento, no viene de la energía eólica, no viene del sol, no viene tampoco del carbón. El agua que cae de las lluvias, esa misma agua que llena los ríos y se almacena en los embalses, es la que permite que nosotros tengamos electricidad. Tenemos diferentes centrales, Carlos Alberto, Guillermo y oyentes. Por eso hoy es un problema que tengamos escasez de agua, porque no solamente nos enfrentamos a quedar sin agua, sino también el tema de la energía. Entonces es un llamado muy importante el que hacemos hoy, porque en nuestro país no hay grandes, digamos, glaciares alimentando ríos todo el año, como en otros lugares del mundo, como en otras cordilleras, sino que aquí ocurre un fenómeno bastante diferente y es que cuando la lluvia empieza a fallar, cuando falta, los embalses no se reponen de forma natural. Nosotros lo que guardamos es como todo lo que nosotros realmente tenemos. Entonces hay una cadena. El Niño calienta el Pacífico, las nubes de lluvia se desvían, o sea, cae menos lluvia en nuestro país, los ríos bajan su caudal, los embalses reciben menos agua nueva. Se debe guardar el agua que queda, entonces se libera menos agua para poder generar. La hidroeléctrica produce menos energía y ahí es cuando entran las térmicas, más caras, más contaminantes o se raciona. Hidroituango es la central más grande que tiene nuestro país y opera solamente con dos de sus cuatro turbinas. ¿Por qué? Por el bajo caudal que tenemos en este momento del río Cauca. Entonces, su generación bajó de un 32% al 18% del aporte nacional. Esto es mucho. Los embalses que están en nuestro país cayeron del 79,99% en julio al 79,36% en agosto y siguen bajando. Entonces, el operador del sistema nos dice, oigan, hay un déficit acumulado frente a lo que fue el fenómeno del Niño. Antiguamente, por los anteriores fenómenos del Niño. Y alguien puede preguntarse, bueno, ¿y si saben que el problema es que el embalse se está quedando sin la cantidad de reservorio de agua que debería tener? Entonces, ¿por qué no llenan más los embalses? Resulta que algunos tienen límites legales o también ambientales. Por ejemplo, Hidroituango no puede llenarse en su capacidad máxima por restricciones de seguridad y también por protección de las comunidades. Se deja pasar agua río abajo que podría guardarse. Esto no significa que haya una mala gestión, sino que hay normas, Carlos Alberto, Guillermo y oyentes, que deben proteger vidas, territorios, pero en sequía extrema, pues realmente se reduce el margen también de la maniobra. Y cuando falla el agua, fíjese que hay una frase muy interesante y de expertos, sobre todo en nuestro país, que hoy están estudiando este tema, y es que se dice que pagamos con más que luz. ¿Por qué? Porque cuando el agua no alcanza, las plantas de carbón, de gas y de diésel prenden sus calderas y esto tiene tres costos que nos afectan a todos. Primero el económico, pero también el ambiental cuando se queman combustibles, porque lo hemos dicho muchas veces en este programa, cuando se liberan esas partículas de dióxido de carbono, lo que hacen es empeorar esa calidad del aire que todos y cada uno de nosotros respiramos. Y justamente que esto ocurra cuando hay sequía y cuando hay polvo en suspensión, pues es cuando también puede que vayan a aparecer más enfermedades respiratorias de lo previsto para esta época del año. Y lo otro es que nosotros, digamos, no producimos gas o todo el gas que necesitamos, entonces hay que importarlo desde otros lugares. Si faltan barcos, se sube el precio. Y ya sabemos que el tema económico, pues aquí también se afecta. Entonces, ¿cuál es el llamado hoy? A que ahorremos. Porque la energía también consume agua y este es el ciclo, digamos, que hoy queremos contextualizar para todos ustedes. Bombear, tratar y distribuir agua necesita mucha, mucha electricidad. Cuanto más lejos y más alto llega el agua, pues entonces más energía gasta la bomba. Por eso ahorrar agua es igual también a menos energía para moverla. Y si caemos en cuenta, Guillermo, Carlos Alberto y oyentes, todo esto es un ciclo. Hasta hay un doble impacto. Menos agua es igual a menos luz. Y lo más peligroso del fenómeno del Niño en nuestro país es que no nos amenaza con una sola cosa, sino lastimosamente con las dos juntas: falta de agua y falta de energía.
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2: La verdad es que este problema del fenómeno del Niño, principalmente en nuestro país, pues nos tiene entre la espada y la pared, por así decirlo. Aunque puede llover menos, también cuando llueve lo puede hacer con mayor intensidad. Y eso genera otro tipo de dificultades, que es lo que venimos mencionando. No se elimina la posibilidad de episodios intensos capaces de provocar inundaciones, erosión e inclusive movimientos de tierra en masa. Puede llegar a haber desgracias de aludo movimientos de tierra que pueden afectar poblaciones enteras, como ya sucedió en algunos países de Asia. Los primeros indicios de este fenómeno ya aparecieron. Según la información del Instituto de Hidrología y Meteorología, recogida por la Unidad de Gestión de Riesgo, durante los meses de julio y agosto se registró un gran déficit de precipitaciones en amplias áreas de las tres regiones más importantes de Colombia, una condición que continúa durante las primeras semanas del mes de septiembre, o continuó, y al mismo tiempo pues se observaron temperaturas máximas históricas en algunos sectores de Tolima, Risaralda, Antioquia, Cesar, La Guajira e incluso norte de Santander. Así es pues que el problema para el agro es que puede llover, como ya se dijo, puede llover menos, pero cuando llueve lo hace con mucha mayor intensidad. Y esto pues es una situación especialmente delicada en terrenos previamente afectados por los incendios forestales debido también a la sequía causada por el mismo fenómeno. Entonces la pérdida de cobertura vegetal modifica enormemente la capacidad del suelo para absorber el agua y así poder incrementar la escorrentía cuando llegan precipitaciones intensas. Entonces, para algunas áreas rurales, esto va a suponer unos riesgos adicionales sobre suelos productivos, cultivos, animales e infraestructura, además del potencial arrastre de sedimentos y materiales hacia zonas bajas y cursos de agua, generando erosión y generando otro tipo de problemas. Así es pues que el fenómeno del Niño agrega una segunda presión, de alguna manera, o por alguna manera de llamarlo. Los organismos internacionales de monitoreo prevén entonces que este fenómeno va a continuar consolidándose durante las próximas semanas y va a alcanzar su mayor intensidad a finales de este año, durante noviembre y diciembre. Bajo este escenario, entonces, buena parte de Colombia podría experimentar una disminución de las precipitaciones acompañada de temperaturas muy altas en zonas como la Andina, la zona Caribe y la zona Pacífica. Pero tenemos mucho más tela que cortar sobre este tema aquí en nuestro Oxígeno, la vida en nuestro medio, y lo haremos después de una pequeña pausa. Ya regresamos.

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0: 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En La Voz de Bogotá son las 9 de la noche y 28 minutos.

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1: 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Históricamente, el Niño se refiere a una corriente oceánica cálida que venía a lo largo de la costa norte del Perú, desde el norte hacia el sur. El Niño tiene que ver más que nada con la temperatura del mar, pero los impactos pueden ser muy diferentes con lluvias fuertes o sequías, como bien lo anotaba Guillermo hace un momento. Pero le preguntan a este científico, el doctor Ken Takahashi, sobre si el Niño y el cambio climático son dos fenómenos separados y cómo se relacionan. Y su respuesta fue la siguiente. En paralelo a el Niño tenemos el proceso de calentamiento global. Lo que vemos son dos fenómenos diferentes, ambos incidiendo sobre ese índice de aumento de la temperatura del mar. Es importante diferenciar los impactos del Niño y los del cambio climático. Se vienen actualizando los índices a nivel internacional para remover la señal del cambio climático, es decir, que se le está restando la señal del cambio climático para que no parezca que el fenómeno del Niño es más caliente de lo que en realidad es, porque el calentamiento global le está ayudando. En la medida en que no se está corrigiendo, puede estar sobredimensionando la magnitud del evento. Lo que es también importante es que ambos pueden amplificar impactos, y algo que ocurrió en 2023 y 2024 es que la señal de El Niño y el cambio climático contribuyeron a una tremenda sequía en la Amazonía, lo que resultó en un récord de incendios forestales. Por lo tanto, es muy importante escuchar a estos científicos que vienen analizando los mapas de año a año de cada fenómeno del Niño con sus movimientos de los vientos, de las lluvias, de la temperatura, y asimismo se va armando mucha más información para el conocimiento.
2: Carlos Alberto, Guillermo y oyentes, mire, uno a veces piensa que el agua es una cosa y que la luz es otra, que una cosa sale de la llave y otra del enchufe, que no tienen nada que ver, pero en nuestro país sí tienen todo que ver, porque más de la mitad de la electricidad que nosotros usamos nace en nuestros ríos. El agua que cae de la montaña llena los embalses, baja con fuerza y es lo que hace girar las turbinas. Esa agua se convierte en la luz que termina en tu casa, en tu nevera, esa que conserva tu comida, esa misma bomba que nos lleva el agua hasta el grifo. Por eso cuando el agua falta, la luz también se pone difícil y cuando ahorramos luz, estamos cuidando el agua. Son dos caras de la misma moneda, Carlos Alberto y Guillermo, oyentes, y que no podemos, por supuesto, descuidar una sin cuidar la otra. Hoy con el Niño encima, con esta situación que está ocurriendo, los ríos bajan, los embalses se guardan lo que realmente pueden y empezamos a sentir ese calor. No es momento de culpa, sino más bien de entender que lo que hoy hagamos en nuestra casa realmente suma o resta. Cada gota que nosotros no desperdiciamos es agua que se queda para el que viene. Cada bombillo que apagamos es agua que se queda en el río. Esto no es una exageración, aunque puede que así suene para muchas personas, sino que realmente así funciona. Nosotros hoy nos unimos, yo creo que a esa solicitud gubernamental, y es pedir sobre todo conciencia en lo pequeño. ¿Y por qué en lo pequeño? Porque eso pequeño multiplicado por millones de colombianos se vuelve grande. Y eso es lo que nos va a sostener hasta que vuelvan las lluvias, Carlos Alberto.
1: Claro que sí. Por eso el ahorro debe ser una práctica constante en lo personal, en lo familiar, en lo institucional, en lo comunitario, en toda parte, en todo momento y en todo lugar. Ahora hay escasez de agua en muchos acueductos, es indiscutible, se han disminuido los afluentes de agua y esto pues tiene en serios aprietos a muchas comunidades, en especial también a los agricultores. Si no hay agua para la agricultura, pues vamos a tener pérdida de cosechas, aumento en los precios de los alimentos. Entonces son una serie de consecuencias que no solamente vienen por el evento climático, sino también por los incendios forestales que aumentan el CO2, aumentan la temperatura del ambiente y esto pues termina de agravar la situación. Qué importante todas estas anotaciones, Marían, para tenerlas en cuenta y comenzar a practicar antes de el Super Niño, durante y después, acciones familiares, acciones institucionales en los colegios, en las universidades, en toda parte. Creo que debemos ya hablar muy ampliamente de los sismos, de los terremotos, qué hacer antes, durante y después. Y al mismo tiempo, en este planeta dinámico, en este maravilloso superorganismo vivo, también hablar de este fenómeno que también nos va a afectar, que puede durar hasta febrero, según los analistas, según los meteorólogos, pero no sabemos. Como decía una señora esta semana, después de estos días de sequías, decía, la última palabra la tiene el Creador.
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2: Y vamos a escuchar, Guillermo, Carlos Alberto y oyentes, la canción Agua, obra maestra.

0: El agua es el líquido vital. Por esta razón, el grupo musical Nuestro Oxígeno hace esta reflexión, una bella canción que nos invita a la acción. Recuerde que nuestro Oxígeno Music es música para repensar nuestras acciones en este planeta, música para sonreír y también música para sentirnos vivos. Continuamos entonces en nuestro programa hablando de este fenómeno de El Niño que llega ahora con su impacto más fuerte durante el último trimestre de este año.
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0: Y vamos a hablar ahora un poco de cómo prepararnos y de cómo mitigar estos impactos. También hay que dejar en claro que la respuesta para mitigar este efecto tan fuerte debe ser una respuesta colectiva. Aunque no todos los sectores se enfrentan los mismos riesgos, pues todos tienen un papel en la prevención y en la mitigación de sus consecuencias. Así es pues que vamos a hablar un poco sobre el agua y el saneamiento. Hay que cuidar la fuente para sostener la vida. Desde las entidades encargadas del agua potable y del saneamiento, la prioridad está entonces en proteger las fuentes hídricas, en optimizar el almacenamiento, promover el uso eficiente del agua. Y a nivel cotidiano, esto implica entonces reducir el consumo, evitar desperdicios y proteger nacimientos, quebradas y humedales. En cuanto al sector agropecuario, hay que adaptarse para garantizar todos los alimentos. El sector agrícola es uno de los más sensibles a este fenómeno. Es clave entonces ajustar los calendarios de siembra, seleccionar cultivos para que sean más resistentes a la sequía. Hay que optimizar el riesgo y hay que proteger también los suelos. La diversificación productiva y también el manejo eficiente del agua son fundamentales para reducir pérdidas en este sector. En cuanto al sector ambiental, hay que prevenir incendios, hay que proteger la biodiversidad. Las altas temperaturas y la reducción de lluvias aumentan así el riesgo de los incendios forestales y por ese motivo, las acciones se deben centrar entonces en la prevención, evitar quemas, fortalecer el monitoreo, proteger áreas estratégicas y también restaurar los ecosistemas. Cuidar la fauna silvestre implica no intervenirla, reportar riesgos y proteger sus hábitats. De esta manera seguimos preparándonos y mitigando estos impactos. Ya nuestro director lo decía hace unos momentos, ¿qué hacer antes, durante y después de un fenómeno de estos? Entonces, por eso estamos dándoles a ustedes, amables oyentes, este tipo de tips. En cuanto al sector de la salud, hay que anticiparse a los riesgos climáticos. El aumento de temperaturas, la escasez de agua, pues también puede incrementar enfermedades asociadas al calor, la deshidratación y la calidad del agua. Algunas acciones incluyen fortalecer la vigilancia en el área de la salud, garantizar acceso al agua segura y también promover algunas prácticas de autocuidado en la población. En cuanto al sector energético, hay que gestionar la demanda en escenarios de menor disponibilidad hídrica. En contextos donde la generación de energía depende del agua, pues el fenómeno del Niño puede llegar a afectar la disponibilidad energética bastante fuerte. Por ese motivo, se promueve el uso eficiente de la energía, diversificación de fuentes y planificación para evitar también los desabastecimientos. En el sector transporte y en el sector de la infraestructura, hay que anticipar los riesgos y hay que garantizar conectividad. Las condiciones climáticas pueden afectar vías, puede haber derrumbes y también esto puede generar emergencias. Las acciones incluyen el mantenimiento preventivo de las vías y el monitoreo de puntos críticos y también hacer planes de contingencia. Y en cuanto a las comunidades y a la ciudadanía en general, el primer nivel de respuesta, las comunidades cumplen un rol que es verdaderamente clave. Primero, cuidar el agua, evitar quemas, reportar incendios. Segundo plano, hay que informarse por fuentes confiables y hay que actuar de manera solidaria con acciones que reduzcan estos riesgos. Así es pues que el Plan Nacional de Gestión plantea precisamente la necesidad de acciones anticipatorias, integrales y articuladas entre sectores como el de ambiente, el agro, la salud, la energía y el agua potable. Vamos entonces a apostar por fortalecer la capacidad del país para así anticipar, responder y recuperarse frente a los impactos del fenómeno. Por esto no hay que esperar a que llegue la emergencia, sino que hay que actuar desde ya para prepararnos con información confiable, decisiones coordinadas y ajustes en la vida cotidiana. Usted lo mencionaba, director, hay que estar pendientes del antes, el durante y el después de esta etapa dura que vamos a tener de este fenómeno mundial.
2: Además, el Niño, que es una variabilidad climática quizás una de las más grandes en cuanto a sus impactos a nivel global, y además es predecible. Por eso vienen desde hace algún tiempo advirtiendo del Niño, del Super Niño, las medidas que deben tomar las autoridades en cada región, las comunidades con respecto al agua, con respecto al ahorro de energía. Bueno, tantos ahorros que se pueden realizar en casa. Comunidades pueden cuidar un poco más el agua de los acueductos, corrigiendo las fugas que tienen, digamos, las tuberías, tantas cosas que se pueden realizar de manera activa. Pero sabe que se habla de otro fenómeno también climático, que es la Niña. Y como les contaba, vamos a tener al doctor Ken Takahashi Guevara, investigador científico del Instituto Geofísico del Perú, que en un lenguaje sencillo nos va a contar tantos años de estar observando, midiendo, analizando, y hoy con la IA, con la inteligencia artificial, pues estos datos están arrojando información muy, muy valiosa. Pero es bueno conocer un poco la historia. Le preguntaron al doctor Ken, que cuál era la diferencia con la Niña, otro fenómeno climático, y él respondió que el concepto original del Niño viene desde finales del siglo XIX en Perú. Tuvieron un evento que llamaron El Niño. Fue en 1891, la corriente cálida del norte hizo que la costa norte tuviera fuertes lluvias e inundaciones. Un par de años después se identificó que ese calentamiento está asociado a esta corriente del Niño. Y esta se le llamaba así porque solía ocurrir después de Navidad y se asoció al Niño Jesús. Cuando a lo largo del siglo XX se empezó a desarrollar más la investigación sobre el fenómeno, se encontró que sobre todo en el Pacífico Central había fases cálidas y fases frías, que eran más o menos similares en cuanto a su magnitud. Y teníamos un nombre para la fase caliente, el Niño, pero no para la fase fría. En los años 80, algunos investigadores empezaron a plantear posibles nombres para esa fase fría. Pensaron en que es lo opuesto al Niño y finalmente quedó la Niña. El Niño es el caliente, la Niña es la fría, según esa lógica. Ahora, en cuanto a las variaciones en el Pacífico Central, es más o menos simétrico lo que pasa con la fase caliente y la fase fría, solo que los efectos tienden a ser los opuestos. Es decir, a grandes rasgos, si el Niño produce lluvias mayores en una región, la Niña producirá lluvias reducidas.
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4: Carlos Alberto, Guillermo y oyentes, pues hoy nos reunió a hablar de este fenómeno del Niño y no queremos cerrar este programa sin antes hacer ese recordatorio de esas pequeñas acciones que podemos hacer desde casa. ¿Hoy qué hacemos? Lavamos los platos con la llave abierta todo el tiempo. ¿Cuál es ese cambio sencillo que podríamos realizar? Ojalá tener un recipiente con agua y jabón para lavar, usar otra agua limpia para enjuagar y cerrar la llave mientras enjabonamos. A veces lavamos las frutas y las verduras bajo el chorro, como lo mencioné hace un momento. Qué bueno hoy colocarlas en un cuenco con agua y al terminar esa agua sirve, por ejemplo, para regar las plantas. Y por supuesto, Carlos Alberto y oyentes, hay una reflexión que yo creo que es muy importante. No hay que esperar que el gobierno o las grandes instituciones resuelvan todo. ni a que llueva tampoco para actuar. Yo creo que hoy debemos empezar a realizar estas acciones desde nuestra casa. Octubre y noviembre van a ser meses de sol bastante fuerte y cielos secos, pero también van a ser esos meses donde demostremos que somos conscientes del entorno que nos rodea, sobre todo también agradecidos y que entendemos que el agua y la luz son esos regalos que debemos cuidar, no son recursos para gastar sin mirar, o mejor dicho, malgastar. Yo creo que esta es la reflexión de mi parte para este tema, Carlos Alberto, Guillermo y oyentes. Y pensemos en una última cosa. ¿Qué tal despertarnos mañana sin agua y sin energía? O sea, ¿realmente qué hacemos? ¿O cuántas actividades de nuestro día a día se verían entorpecidas?

0: Recuerden, nuestras redes sociales, Facebook, Nuestro Oxígeno Oficial, Gaia Tierra Viva, portales web www.nuestrooxigeno.com, www.gaiatierraviva.com, donde pueden escuchar nuevamente este programa, en www.caliradio.co, y recuerden que nos pueden contactar a través del WhatsApp al 316-830-6307.
1: Pues Marian, muy claro el mensaje el día de hoy, la reflexión. Cuidar el agua, proteger los ecosistemas, colaborar con otros y con todas las instituciones, ajustar nuestras prácticas y responder de manera solidaria son las acciones que sumadas hacen una verdadera diferencia. Porque prepararnos es fortalecer nuestra capacidad colectiva para cuidarnos, adaptarnos y seguir viviendo en equilibrio. Carlos Alberto.
2: Muchas gracias, Guillermo, a la ingeniera ambiental Mariana Aguilar, a Juliet, a Oscar Giraldo. Gracias, gracias, gracias por todo este trabajo tan importante que es la comunicación a nuestra comunidad para dar luces un poco sobre las acciones que debemos practicar en todo momento y en todo lugar para minimizar ese impacto que pueda tener este fenómeno natural. Gracias, amables oyentes, gracias. Y por favor, lo más importante no solamente es preocupación, sino ocuparnos para que las soluciones estén siempre vigentes. 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
8: En La Voz de Bogotá son las 10 de la noche y 2 minutos.
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2: 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En La Voz de Bogotá son las 10 de la noche y 31 minutos. 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
2: 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En La Voz de Bogotá son las 11 de la noche y un minuto.
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0: 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En La Voz de Bogotá son las 11 de la noche y 30 minutos. 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
9: 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En La Voz de Bogotá son las 12 y un minuto. 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
1: 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En La Voz de Bogotá son las 12:28.
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13: En La Voz de Bogotá son las 12:58.
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1: Buenas noches, bienvenidos a este programa. Es un honor presentarles a Morat.

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1: 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En La Voz de Bogotá es la 1 de la madrugada y 28 minutos. 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
0: 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En La Voz de Bogotá es la 1 de la madrugada y 57 minutos.
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0: 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En La Voz de Bogotá son las 2 de la madrugada y 29 minutos.
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2: 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En La Voz de Bogotá son las 2 de la madrugada y 57 minutos.
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0: 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En La Voz de Bogotá son las 3 de la madrugada y 30 minutos.
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14: En La Voz de Bogotá son las 3 de la madrugada y 59 minutos.
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17: Muy buenos días, mis queridos hermanos, familia espiritual, oyentes de la Organización Tibetana Internacional. Gracias a los 930 AM, Voz de Bogotá, cadena nacional e internacional, Todelar de Colombia, llegamos a todos los lugares de la geografía mundial y nacional, con el mensaje de salud, de sanación y de curación a todas las enfermedades. 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Felicito a las personas que se acercaron a comprar su barrido arterial. Felicito a las personas que han llamado de toda la geografía mundial, especialmente nacional. 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Les recuerdo, personas que tengan problemas de mala circulación, calambres, adormecimientos, vena varice, flebitis, el cuello de su pie está completamente morado, las venitas se le están brotando, los dedos de los pies los siente dormidos, ojo, mala circulación, se agacha, se levanta y hay veces queda mirando como estrellitas, como unos mareos, no hay una buena oxigenación porque hay mala circulación, debe de tomar usted barrido arterial y tomar también sarsacén para limpiar completamente su sangre, porque cuando la sangre está enferma, todo su cuerpo y sus órganos se van enfermando, porque las toxinas están allí a través de la sangre. 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Miramos la orina, miramos el iris de sus ojos. Al mirar la orina, vemos si su enfermedad es natural o es postiza. Si usted ha visitado especialistas, ha tomado la mejor medicina, nada que cura, nada que cede la enfermedad. Le hacen exámenes, todo está bien, pero usted todo lo tiene mal. Algo extraño está pasando, hermano. Algo que no es de Dios está sucediendo con usted. Le podemos curar, le podemos tratar. Traiga la muestra de orina y salga de dudas. 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Venga, mire, ya le dijeron que le tienen que operar, ya le dijeron que le tienen que cambiar la rótula. Ojo, dese la oportunidad y denos la oportunidad de actuar para ayudarle y para servirle. Sí, señor. 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Miramos la orina, miramos el iris de sus ojos, miramos su fecha de nacimiento, le hacemos un recorrido astral del nacimiento al presente y vemos cómo está su vida, su salud, su suerte, su negocio, su trabajo, su pareja, sus hijos. ¿Cómo se encuentra usted? 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Respuesta para don Timoleón. Amigo Timoleón, está a tiempo para que nos visite, tratarlo, desinflamar la vejiga, limpiar la próstata que está infectada, que está contaminada y ponerlo en tratamiento para que no se le siga creciendo la próstata y evitarle una cirugía en unos 5 o 6 años. Don Timoleón, escúcheme bien. Si usted nos visita, haremos el tratamiento para estabilizarlo y haremos un procedimiento para prevenir una cirugía más adelante y evitar una cirugía de próstata. Hombres que me escuchan, le acompaña esa orinadera, ese goteo, el chorro débil, se levanta 3, 4, 5 veces a orinar en la noche, no puede dormir, no deja dormir a su pareja. Y cuando llega el momento de trabajar, el canario no funciona, el pájaro está caído, necesita usted tratamiento, debe visitarme. 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Hablo con los hombres, hablo con los varones. Después de que le hagan una cirugía de próstata, la vida sexual no va a ser lo mismo. Se pierde la calidad de vida sexual. ¡Ojo! ¡Ojo! Cuando se saca la próstata, se desconectan ciertos tejidos. La irrigación sanguínea no va a ser igual, porque cuando el pene se pone erecto, rígido, fuerte, duro, potente, poderoso y útil, es porque se llena de sangre. Pero al cortarle esos conductos, es como si le cortaran el cable de la luz que entra a su casa. ¿Qué pasa cuando le cortan el cable de la luz porque usted no ha pagado a la entrada de su casa? Pues queda sin luz, ¿no es cierto? Entonces, ¿qué ocurre si a usted le desconectan esos vasitos, esas venitas por donde irradia la sangre, por donde va a llenarse el pene de sangre para que haya una erección, para que haya una erección rígida, fuerte, poderosa, potente, duradera? Por eso hay que mejorar la circulación de la sangre. ¡Ojo! ¡Ojo los que están sufriendo de estos problemas de erección, eyaculación rápida, muy ligera! Hermanitos, hay que limpiar la vejiga, hay que limpiar la uretra, hay que limpiar la próstata, hay que limpiar la circulación, hay que mejorar la circulación de la sangre, hay que limpiar la sangre. Y entonces vamos a proteger la próstata y no nos van a desconectar. No nos desconectan porque no nos operan. No se le corta el cablecito de la luz y entonces habrá sangre para irrigar y hacer que esa erección se presente en su vida y usted tenga vida sexual. Pero si le cortan esos conductos, es como le cortaran el cable de la luz. Canario se muere, pájaro pío pío. Ahí quedó. 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Estamos en promoción, en campaña especial. Vamos a hacerle una limpieza a la sangre, vamos a hacerle un barrido a la sangre, vamos a tomar el barrido arterial, vamos a tomar el Sarsacén. Los dos se toman al tiempo. El barrido arterial lo toma cada 8 horas. En la pura mañana, a la hora que se despierta, se lo toma. Se despierta a las 4 de la mañana, tómelo 4 de la mañana, 12 del día, 8 de la noche. Se despierta a las 5 de la mañana, tómelo 5 de la mañana, 1 de la tarde, 9 de la noche. Se acuesta a las 10 de la noche. Entonces, hermanito, usted tómelo a las 6 de la mañana, tómelo a las 6 de la mañana, tómelo a las 2 de la tarde y tómelo a las 10 de la noche para acostarse. Pero ojo, tiene que complementar con Sarsacén. Sarsacén, una cucharada sopera media hora después de cada comida. Una cucharada sopera media hora después de cada comida. Vamos a limpiar, purificar la sangre y vamos a mejorar nuestra calidad de vida. Porque si tenemos una sangre limpia, una sangre pura, nuestro cuerpo estará recibiendo vitalidad, salud, bienestar, larga vida, corazón sano, riñones sanos, pulmones sanos. Ojo, mucha atención. 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
22: Bienvenidos amigos de la OTI, queridos oyentes, otra pildorita saludable. Hablemos de alergias. Las alergias son muy comunes, hay alergias de muchas clases, alergias de piel, alergias de pronto digestivas, porque uno consume algún alimento que le es contrario a su organismo, desarrolla una alergia, alergias a los medicamentos, evidentemente, y hay alergias de piel. ¿Cuántos no hemos tenido salpullidos por el calor? Alergia a una crema, de pronto algo que nos aplicamos, un perfume, qué sé yo, en fin. Las alergias se presentan como pequeñas inflamaciones cuando son de piel, ¿no? Pequeñas inflamaciones, a veces rascan, están enrojecidas, hay calor, mortifica mucho. De todas maneras, cuando hay alergia puede haber algún problema hepático, algún problema de sangre. Les recomiendo que analicen cuánto hace que ustedes no se limpian la sangre. Es muy importante tener la sangre limpia, desintoxicada, porque de un torrente sanguíneo limpio depende que tengamos mejores funciones orgánicas. Una sangre limpia determina que vamos a tener buena función hepática, sí señor, y que vamos a tener buena piel. Analicen ustedes la gente que tiene la piel muy bonita, esa gente no tiene problema sanguíneo. En cambio, aquellos que tienen la piel llena de granitos, de salpullidos, de acné, de manchas, es muy posible que su sangre esté tóxica. ¿Han oído hablar de sarsacén? 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
1: Están escuchando Más Allá de la Verdad, dirigido por los hermanos, monjes y maestros de la Organización Tibetana Internacional. Este mensaje es para usted, si se da cuenta que en la casa hay problemas, hay incomprensión, hay dificultades, hay un ambiente pesado, los animales se enferman, los animales se mueren, en la casa no hay comprensión, no hay armonía, disgustos, peleas, alegatos, confrontaciones entre los hijos, parece que fueran enemigos, un ambiente cargado, un ambiente pesado, algo negativo está pasando. Está en su casa, le viene ese aburrimiento, ese desespero, tiene que salir, pero cuando sale siente como un aire de descanso. Y cuando llega, siente ese ambiente pesado, ese aburrimiento, ese mal genio, esa tristeza, ganas de no hacer nada. Ojo, el ambiente de la casa está pesado. A nuestro hogar muchas veces llega gente con muy buenas intenciones, gente con malas intenciones. Uno no es monedita de oro para caerle bien a todo el mundo. El vecino, la vecina, la persona envidiosa, ven que usted progresa, que adelanta, que le va mejor, que compró carrito, que compró su motico, que está arreglando la casita, que está pintando, que está ampliando, que está organizando. Hay gente que es muy envidiosa. Empiezan a sufrir. Hay personas que se le mueren las mascotas, se le secan las matas, la sábila se le cae, se le pudre. Si tiene negocio, las ventas se bajan, los clientes se retiran, usted permanece de mal humor como si comiera alacranes. Malacaroso, mal genioso, indispuesto. ¿Algo está pasando? Y hay que hacer una limpieza. Por eso prepárese para recibir en diciembre la ancheta tibetana. Ojo, proteja a su esposa, proteja a su hijo, proteja a su hija, proteja a su marido. ¿Sabe por qué? Porque se puede ser víctima de un brujazo, de un entierro, de una velación, de un amarre, de un ligamiento, de un bebedizo, de una maldad. Sí, hoy en día vemos caras, pero no vemos corazones. 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Haga de cuenta como ponerse usted un chaleco antibalas. Haga de cuenta, se pone usted un chaleco antibalas. Vienen los envidiosos, vienen los enemigos suyos, lo agarran a plomo. ¿A dónde dan los tiros? En el chaleco antibalas. No le entra, no le penetra la bala, pero si usted, y está protegido, pero si usted no tiene el chaleco antibalas, es la comparación, ¿no? No tiene el chaleco antibalas, pum, pum, un par de tiros, ya está herido. ¿Y qué tienen que hacer? Medicina curativa, salvarle la vida, ponerlo en carreras. Ah, no, que ya me pegaron los tiros y me pongo el chaleco. No, ya no sirve el chaleco así, no, señor. El chaleco es antes de, para eso sirve la protección. Así es la comparación que le pongo. Si lo atacan y está protegido, está protegido. Si lo atacan y está desprotegido, ya está herido, ya está fregado, ya está contaminado, ya está maleficiado, ya está salado, ya está empavado, ya está embrujado. ¿De acuerdo? 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Respuesta para Inés, hermanita Inés. Por favor, deje a su hija tranquila. Déjela tranquila. Usted no es quien para decirle a su hija e imponerle usted una mordaza. Está enamorada. El muchacho no es rico, no es millonario, pero es un muchacho que trabaja. Es un muchacho que no es flojo, no es perezoso, no tiene mañas, no es vicioso, no es ladrón. Trabaja el muchacho. Ellos están enamorados. Déjelos que se quieran. Déjelos que llevan una vida tranquila, querida hermanita, porque usted así aburre a su hija y más rápido se le va de la casa. Y acuérdese que es lo único que tiene porque usted es madre soltera, querida hermanita. Cuando una hija se enamora, se casa o se va a vivir así, lleva un hijo a la casa. O cuando un hombre se nos casa o se enamora, nos lleva una hija a la casa. Hay que llevar las cosas bien y con calma. Señora, le recomiendo tomar el Neuronés para esos nervios, para ese estrés, para esos celos que le acompañan. Tomarme el Neuronés. Le recomiendo que se haga usted al barrido arterial y se haga usted al zarzacén para que limpie usted sus venas, desinflame esa vena varice y se mejore su circulación, querida hermanita, y duerma mejor. Tengo la respuesta para Camilo, hermanito Camilo, hombre pilo. Siga adelante. Va bien con el socio. No se preocupe. Es una persona honesta y puede confiar plenamente. Es importante que se hagan la lancheta tibetana para que le hagan limpieza al local y una contra, una protección. Sí necesitan una contra, sí necesitan una protección. Le deseo suerte, Dios les acompañe, Dios les bendiga. Respuesta para Camelia, Camelia, hermanita Camelia. Nadie es profeta en su tierra. Váyase del pueblo, querida hermanita. Usted va a poder seguir estudiando, pero tendrá que trabajar en el día y estudiar en la noche, hermanita, y hacerla semipresencial. Sábados y domingos rinde, presenta, y seguro que usted va a hacer su bachillerato. Usted va a hacer su bachillerato, va a terminar su bachillerato y se van a abrir puertas para que entre al SENA o para que entre a una universidad y siga adelante. Le recuerdo, querida hermanita, que cuando las cosas se ponen difíciles y la cuesta se pone dura hacia arriba, hay que echarle con más entusiasmo y con más berraquera. Pero en ese pueblo no se quede, porque ¿sabe qué, mijita? Más temprano que tarde va a resultar preñadita, embarazada. Y ahí se le acaba a usted muchas cosas, querida hermana. Sí, es mejor que se vaya. Váyase del pueblo, váyase, mijita, a trabajar. El trabajo no es deshonra, no importa que sea en una casa de familia, pero que pueda usted estudiar, querida hermanita, que pueda crecer, sí. No hay que ponernos trabas en el camino, hay que echar para adelante. Eurípides, hermanito Eurípides, lo de su señora madre es maligno, es oscuro, es brujería, es maldad. 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
1: 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Alísteme el vaso con agua. alísteme el vaso con agua. Hoy es viernes, hoy es viernes, hoy es viernes, primer viernes de octubre. Vamos a realizar la cadena de oración, vamos a realizar la cadena de oración. Iniciamos mes, alísteme en el vaso con agua. Vamos a realizar la cadena de oración. 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Ya me tienen el vaso con agua. Listos, porque vamos a nuestra cadena de oración.

vaso con agua con juntas manos, hermanos espirituales. Lo miramos fijamente. Entreguémosle a Dios nuestras necesidades. Pidan por la salud, por la suerte, por el hogar, por el trabajo, por el negocio, por su pareja, por la salud de su papá, de su mamá, de sus hijos, por la suya. Repitan conmigo: Señor, Padre Celestial, gracias por esta oportunidad que me brinda y este nuevo mes que se inicia. Quiero que en este mes se me concedan mis necesidades, se curen mis males, se mejore mi suerte, se arregle mi hogar, se me abran los caminos, que la abundancia llegue a mí, que la prosperidad llegue a los míos, que la buena salud esté siempre con nosotros. Protéjanos, Señor, de los trabajos oscuros y los ataques malignos y diabólicos. Agua bendita de Jerusalén, por donde Cristo entró. El mal de mi cuerpo salió entrando, salud y bien. Tómeme agua de ese vaso. Tómela con fe, pida sus deseos, la mitad. La otra mitad la aplica en la parte que sienta dolor y lo que reste lo rocea de adentro para afuera, sacando todo, todo lo negativo. Dios está con nosotros, dentro de nosotros. Y con Dios seremos fuertes y con la Organización Tibetana Internacional lograremos nuestras metas, nuestros sueños, la buena salud, el hogar, el trabajo, los negocios, el dinero, la prosperidad, sin hacerle mal a nadie. Repitan conmigo: gracias, Señor, por escucharme, por bendecirme y concederme lo solicitado. En su santo nombre, Padre, Hijo, Espíritu Santo. Amén. Bendiga, Señor, mi camino, mis pasos, ilumine mi sendero. Gracias por estar dentro de mí, Dios mío. ¡Feliz fin de semana! Disfruten de sus seres queridos. Cero licor, cero vicios, mucho amor, mucha felicidad. Y nos vemos el lunes a las 4 en punto de la mañana en Más Allá de la Verdad. Disfruten el fin de semana, buen fin de semana. Disfrútelo con su familia, invierta el tiempo en su familia, en los que quieren, en los que ama y en los que realmente le aman. Los quiero mucho y en mis oraciones pediré por todos ustedes. Bendiciones, hermanos míos.

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12: En La Voz de Bogotá son las 4 de la mañana y 39 minutos.
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2: 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Cuando nos encontramos en equilibrio emocional, todo fluye con armonía en nuestra vida. 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
0: 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En La Voz de Bogotá son las 5 de la mañana y 28 minutos.
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9: Sin la piedad, la justicia degenera en crueldad y la piedad sin justicia es debilidad. Lo creo ciertamente. La justicia sin la piedad y la misericordia puede degenerar en crueldad, en severidad extrema. Y al contrario, la piedad y la misericordia sin la justicia son debilidad. De lo que se trata es de buscar el sabio equilibrio entre la justicia y la misericordia. A la hora de juzgar, sepamos aplicar en dosis oportunas misericordia y justicia. Evitemos la dureza de la justicia a secas y huyamos de la misericordia como sinónimo de debilidad. Saber juzgar y conjugar adecuadamente la justicia y la misericordia es de sabios. El juez que administrando justicia no tiene en cuenta para nada la misericordia es un juez sin corazón. Y el juez que movido por la misericordia no sepa administrar la justicia es un juez débil. Ni la rigidez ni la debilidad son buenos consejeros para el juez. Lo que debe hacer es combinar sabiamente justicia y misericordia. Una bendición de Dios para los colombianos. Feliz día.

0: 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En La Voz de Bogotá son las 6 de la mañana y 4 minutos.
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9: En La Voz de Bogotá son las 6 de la mañana y 30 minutos.
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9: 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En La Voz de Bogotá son las 7 de la mañana en punto.
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11: Muy buenos días, bienvenidos a Noticiero Todelar de Colombia y a La Voz de Porras Digital, hoy viernes 2 de octubre del año 2026. Este es el resumen de noticias para hoy. BTS ya está en Bogotá, llegó el fenómeno del K-pop y la ciudad los declara huésped de honor. Los artistas surcoreanos aterrizaron en Bogotá y se preparan para sus dos noches en el Campín. Actividades sexuales pagadas en Bogotá. Estudio revela brechas en salud, violencia y acceso a servicios. Contraloría de Bogotá imputó 60.178 millones al acueducto de Bogotá. Alerta en Bogotá por la desaparición de estudiante de la Universidad Externado. Fue visto en el sur de la ciudad. Jinson Homero es estudiante activo de la Facultad de Economía de la Universidad Externado de Colombia. Entre otras noticias, en Bogotá reduce el desempleo. 13.253 personas salieron de esta situación y la tasa cayó a 7,9%. Mucha atención, Bogotá rompe récord de temperatura. El calor sigue sin dar tregua pese a la lluvia. Una de las estaciones del IDEAM en Bogotá superó los 26 grados centígrados y durante este jueves se reportaron temperaturas por encima de los 24 grados. Vive Claro Bogotá ha recibido 300.000 asistentes y más de 82.000 millones ligados al turismo en su primer año. Gobierno de la Espriella reunirá a empresarios de Venezuela, Colombia y Estados Unidos para fortalecer vínculo comercial. El Festival Nacional Antioquia le canta a Colombia, regresa a Santa Fe de Antioquia con su edición número 51. Colombia conecta con Filipinas para sus exportaciones de carne bovina y porcina. Está informando el Noticiero Todelar de Colombia y la voz de Porras Digital.
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11: Gualibá se conecta con la ciencia, la tecnología y el emprendimiento en Feria Provincial. La ciencia, la tecnología, la innovación y el emprendimiento llegaron al corazón de la provincia del Gualibá, con la Feria Provincial de Innovación, Tecnología y Emprendimiento Gualibá Emprende e Innova, liderada por la Secretaría de Ciencia, Tecnología e Innovación de Cundinamarca y la Alcaldía Municipal de Villeta. El encuentro reunió a más de 500 estudiantes, jóvenes, emprendedores, instituciones, empresas y habitantes de diferentes municipios de la provincia, quienes participaron en una jornada que combinó experiencias, prácticas, actividades de apropiación de la ciencia y una muestra comercial para visibilizar iniciativas productivas de la región. 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
2: Y a esta hora de la mañana del noticiero Todelar de Colombia y la voz de Porra Digital, tenemos comunicación con el doctor Jesús David Araque, concejal de Bogotá del Nuevo Liberalismo. Doctor Jesús David Araque, muy buenos días.
3: Muy buenos días para ti, Porras, para todos los que nos escuchan en este momento. Desearle el mejor de los días, un gran fin de semana. Viene semana de receso con muchas actividades en nuestra ciudad. Y esperemos que salgan a disfrutar.
2: Muy bien. Doctor Jesús David Araque, ¿qué es noticia al término de la presente semana? ¿Qué hay en su agenda, por favor?
3: Bueno, ¿qué es noticia? Estuvimos en esta semana acompañando al alcalde mayor, Carlos Fernando Galán, a iniciar obras en el nuevo estadio de Bogotá, un estadio que va a tener capacidad para más de 60,000 ciudadanos. Al principio se había hablado de 40,000 y la gran noticia es que gracias a un acuerdo entre Esencia y el distrito se logró una ampliación gigantesca para el nuevo estadio de Bogotá, más de 60,000 cupos en este nuevo espacio que va a ser entregado en el 2028, pero adicional a esto yo quiero que los ciudadanos estimen lo que va a ser esta obra. El actual estadio tiene 27 metros aproximadamente. El nuevo estadio va a tener 72 metros. Es casi tres veces en altura lo que se tiene del estadio actual. Para que hagan un cálculo, es como si tuviéramos un edificio de 25 pisos. Eso va a ser el nuevo estadio con tecnología de punta, más de 800 cámaras incorporadas. Con capacidad para incorporar inteligencia artificial, pero lo más importante, va a tener unos paneles y sobre todo una apertura, un techo corredizo que va a evitar el ruido o que lo va a disminuir en un 30%. Son noticias con las que iniciamos pues en esta semana y viene una serie de actividades culturales para nuestra ciudad, BTS o BTS, el concierto, pero adicional a eso tenemos carreras, tenemos conciertos como los de Romeo Santos. Entonces una gran oferta para disfrutarle y quienes quieran pasarse hoy por el Fritanga Fest, allá los esperamos en la Plaza de Mercado del 12 de octubre. Hoy vamos a estar ahí alrededor de las 11 de la mañana, una actividad entre el IPES, Desarrollo Económico y la Secretaría de Gobierno. Entonces eso es lo que es noticia positiva. Noticia negativa, porritos, lastimosamente seguimos detrás de algunos casos de desaparición, pero también de posibles maltratos. E incluso el día de hoy a las 10 de la mañana vamos a estar en la Fiscalía General de la Nación para radicar un pues las acciones pertinentes respecto a varios casos que nos han llegado de posible maltrato, no solamente aquí en la ciudad de Bogotá, sino en la ciudad de Cali. Esto es gracias a una denuncia que hizo una psicóloga en esta ciudad, y que a partir de eso pues nos han llegado más casos por las redes sociales de posibles maltratos en centros de estimulación. Entonces, en eso andamos, porritas, y como usted sabe, recorriendo los barrios con la gente, hemos logrado vías, posiblemente vamos a estar en Engativá, en el sector de Las Palmas, agradeciéndole a la alcaldía y a la unidad de mantenimiento vial, inaugurando algunas vías que gestionamos. Eso es lo que estamos haciendo. Usted sabe que nuestro trabajo es en los barrios y con la gente.
2: Para que Bogotá, la gente quiere hablar con usted, la gente también quiere contarle cosas, quiere visitarlo. Es imposible atenderlo a todos en el consejo. Entonces, ¿usted qué estrategia tiene organizada para no perder ese contacto directo con las comunidades de los barrios de las localidades de la capital del país?
3: Esa es una gran pregunta, porque uno de los obstáculos que nosotros tenemos es precisamente el tiempo y el desplazamiento. Son 20 localidades por las que estamos trabajando. Entonces, primero partimos del equipo de territorio que tenemos en la unidad de apoyo normativo. El equipo está desplegado en las 20 localidades, pero adicional a eso estamos organizando recorridos en diferentes barrios de hora y 20 minutos cada una. Por ejemplo, el día lunes estuvimos toda la tarde en la localidad de Kennedy recorriendo alrededor de 6 barrios con las juntas de acción comunal, con los equipos que tenemos allí. El día martes, por ejemplo, estuvimos en la localidad de Suba recorriendo barrios. Y otra estrategia es que estamos 24/7 por los grupos de WhatsApp, ya sean zonas seguras, anteriormente llamados frentes de seguridad, o grupos de vecinos, en donde en cualquier momento pues nos pueden escribir. Incluso el miércoles estuvimos en el sector de Nariño Sur, en la localidad de San Cristóbal, revisando todo lo que ocurre en ese sector del centro, muy cercano a Las Cruces, a Eduardo Santos, de la localidad de Mártires. Estamos trabajando el tema de residuos, de habitabilidad en calle en ese sector, coordinados pues con los alcaldes locales, con la policía. Entonces, si quieren pertenecer a algún grupo de WhatsApp de los que ya tenemos, pues que nos escriban en las redes sociales, @araqueconcejal. Yo siempre trato de darle mi número a todo el mundo para que nos sigan en redes, ahí les damos el número, y si tenemos grupos de WhatsApp de vecinos en el barrio, pues los agregamos. Esa es una de las estrategias que estamos implementando.
2: Una última pregunta, en este día viernes, ¿cuál es para usted, doctor Jesús David Araque, el mejor funcionario del gabinete de Carlos Fernando Galán?
3: ¿Cuál es el mejor funcionario? Pues vea, yo creo que en ese gabinete no hay uno, hay varios. Yo destacaría tres. El trabajo del secretario de gobierno, pues, que incluso acaba de pasar la reforma, pero destacaría el trabajo de Orlando Molano y de Lucía Bastidas. Estos dos últimos, mejor dicho, son los que más están en los barrios con la gente, inaugurando obras. Yo creo que hay que mostrarle a la gente lo que se está haciendo. Entonces, destacaría esos tres, ese sería como mi top tres, pero adicional a eso, el tema, yo creo, mejor dicho, hay varios, porritas, metería también a Vanessa, la secretaria de Hábitat, a Juan Carlos Fernández, el director de Caja de Vivienda Popular, al secretario de Cultura. Esos seis serían para mí que están mostrando las cosas todo el tiempo. Cultura, ahí, haciendo una oferta constante.
2: Hasta ahí vamos como bien, pero también hay que recomendar a la audiencia, y usted es un concejal que habla de frente, ¿hay algún funcionario que vale la pena que recargue baterías? No es que lo esté haciendo mal, que lo esté haciendo mal, que sea el peor, no se trata de eso, pero algún funcionario que Jesús David Araque le diga, oye, a recargar baterías, papi, porque hay que reforzar, hay que avanzar más. ¿Quién sería?
3: A ver, ¿quién sería ese funcionario que hay que recargar baterías? ¿Sabe que no sería un funcionario? Sería algo así como una entidad Mi puya está en el Coenza.

0: alumbrado público. Ese sería mi recomendado en el Codensa.
1: En el Codensa. Muy bien, doctor Jesús David Araque, muy amable por participar en La Voz de Bogotá y en Internet con Porras Digital, página que dirige la gran periodista Angélica Porras. Que Dios le bendiga, concejal, que le vaya bien el fin de semana.
0: Igualmente, porritas para ti, para toda la audiencia, un cordial saludo y un abrazo. Siempre en los barrios con la gente, arroba Araque concejal. Muchas gracias por esto.
1: Dios le bendiga, doctor Jesús David Araque, concejal de Bogotá. Soy José Fernando Porras, el original. Hacemos una pequeña pausa, ya regresamos con más invitados.
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16: Vive Claro Bogotá ha recibido 300.000 asistentes y más de 82.000 millones ligados al turismo en su primer año. Vive Claro Distrito Cultural cumplió su primer año de operación en Bogotá, con más de 300.000 asistentes y más de 82.000 millones asociados al turismo, un balance que muestra el peso que han ganado los grandes espectáculos dentro de la actividad económica de la ciudad. Durante estos 12 meses, por el escenario pasaron más de 50 artistas, entre ellos Green Day, Imagine Dragons, Linkin Park, Shakira, Blessed y Ed Sheeran, además de otros eventos culturales y deportivos. El movimiento de público no se quedó únicamente entre los habitantes de la capital, más de uno de cada cuatro asistentes llegó desde otra ciudad colombiana. 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
10: Escuela Rural de Nilo convierte la problemática de residuos en un proyecto de ciencia y producción sostenible. En la sede rural La Sonora de Nilo, una comunidad educativa está convirtiendo una problemática cotidiana en una oportunidad para aprender, producir y cuidar el territorio. El proyecto Hojitas con Propósito busca generar alternativas sostenibles frente a la quema de residuos, una práctica asociada a las dificultades de acceso a servicios de manejo de residuos y al limitado conocimiento sobre otras formas de disposición. La iniciativa propone que la escuela sea el punto de partida para transformar estas prácticas mediante reducción, reutilización, reciclaje y compostaje de residuos orgánicos. 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
11: Amables oyentes, están escuchando el Noticiero Todelar de Colombia, unidos por Internet, con Porras Digital, página que dirige la periodista Angélica Porras, y a través de La Voz de Bogotá 930 AM para más de 500 municipios del país, nuestra señal. Nos conectamos con el alcalde de la localidad de Usaquén, en la ciudad de Bogotá, es la localidad número uno de la capital del país, el doctor Daniel Hernando Ortiz. Señor alcalde, bienvenido, buenos días.
12: José Fernando, muy buenos días a usted, a toda su audiencia. Gracias por abrir los micrófonos de La Voz de Porras para que podamos conversar.
11: Pero con mucho gusto. Hoy es día viernes y queremos que nos presente, si es tan amable, nos disculpa, gracias por su tiempo, un resumen de noticias a propósito de su trabajo como alcalde de la localidad de Usaquén. Adelante, doctor Daniel.
12: Bueno, José Fernando, esta semana fue una semana en la que le seguimos apostando a la seguridad. El alcalde mayor ha estado muy pendiente de eso. En la estación de policía el día de ayer tuvimos la oportunidad de entregar simbólicamente 22 motocicletas, una panel, una pickup, y hablo simbólicamente porque ya venían trabajando en la localidad, ya las habíamos comprado, 1.800 millones de pesos que se invirtieron en fortalecer las capacidades de nuestra policía y de nuestra estación. Esto finalmente lo que nos permite es que los uniformados puedan reaccionar en menor tiempo, que tengan las herramientas para atender los llamados de la ciudadanía. Y el alcalde mayor, sin lugar a dudas, sigue haciendo una apuesta muy, muy importante para que Bogotá tenga las capacidades de su pie de fuerza en su máximo momento. Es decir, que no haya excusa que la moto está varada, que no hay gasolina, que está pinchada, que fue parte de lo que encontramos en la ciudad. Entonces tuvimos la oportunidad de entregar 22, ya compramos 19 adicionales que esperamos entregar a finalizar el año, y eso nos permite haber renovado cerca un poco más del 30% del parque automotor de Usaquén en los dos primeros años del plan de desarrollo. Eso con recursos de la alcaldía local. También han llegado motocicletas compradas por Secretaría de Seguridad. Entonces, en la administración de Carlos Fernando Galán, esta es una apuesta bastante, bastante importante. Igualmente, venimos avanzando en intervención de malla vial, por ejemplo. Estamos próximos a hacer una alianza fundamental con la unidad de mantenimiento vial que nos va a permitir llegar a muchos más barrios, que nos va a permitir atender justamente esas necesidades del territorio, entendiendo que la inversión en malla vial es muy alta, la que se requiere justamente para dejarla al día. Sin embargo, estamos en ese sentido. Las 20 alcaldías locales estamos trabajando articuladamente, sumando esfuerzos justamente, y eso es un logro de la administración de Carlos Fernando Galán y, por supuesto, del secretario Gustavo Quintero.
11: Alcalde, hay barrios, Usaquén es una localidad con todos los estratos. Hay barrios y sectores de estrato 1 y 2. Alguien se preguntará, bueno, pero el alcalde orienta su trabajo, su ejecución hacia los barrios de estrato 4, 5 y 6 en la localidad y poco mira para el estrato 1 y 2. Entonces, si alguien piensa de esa manera, ¿qué le podemos responder en materia de obras, de ejecución, de atención a la comunidad y de trabajo también para esos barrios donde hay gente que es de Usaquén, pero que están en esos estratos?
12: Lo primero que yo le diría es que estamos trabajando en toda la localidad, indistintamente el estrato socioeconómico, porque eso no es un patrón de entrada en las decisiones. En la toma de decisiones realmente lo que nosotros miramos es dónde hay que llevar inversión. ¿Qué hemos hecho, por ejemplo, en sectores donde nunca se ha llevado inversión? Mejoramiento de viviendas, un programa maravilloso que hicimos en Cerrezuela, donde de hecho estamos próximos a abrir una nueva convocatoria para más de 15 viviendas más, en las cuales vamos a seguir trabajando en realizar el mejoramiento de viviendas, y esto transforma la vida de las personas, porque es quitarle la humedad de su techo, es pintarle y arreglarle esa pared que está en la cabecera de la cama y tiene humedades, es ponerle un piso en cerámica, en un material que permita su fácil limpieza, y eso tiene un impacto en la salud de las personas gigantesco. Bastantes investigaciones ya se han realizado de por qué los mejoramientos de vivienda tienen un impacto favorable en las condiciones de vida de las personas. Entonces, ¿no? ¿Qué lo estamos haciendo? No solo eso, también estamos interviniendo parques en el sector del Codito, por ejemplo. Estamos interviniendo malla vial en el sector de Verbenal, en el sector de Tío Habitá. Entonces, la inversión la estamos llevando es donde se necesita. Y nos estamos preparando, además, le lanzo esa cuña, porque junto a Secretaría de Cultura, la Navidad de Usaquén va a ser maravillosa. Y la apuesta, en realidad, es llegar a todos los sectores, a esos sectores olvidados, a esa plazoleta de Cerrezuela, donde celebramos este año el Día de los Niños. Es poder llegar a esos sectores donde la comunidad justamente dice, ¿cuándo llega la alcaldía local? Bueno, estamos llegando a la administración de Carlos Fernando Galán.
11: Muy bien. Ahora, la recomendación del alcalde de Bogotá, Carlos Fernando Galán, del secretario de Gobierno, Gustavo Quintero, que todos sus alcaldes locales estén muy centraditos en dos temas que son claves, claves para la gente. Es el tema de la seguridad y es el tema de la recolección de basuras, para que nuestras localidades cada día se vean mucho más bellas. Desde luego, eso coordinado con la Secretaría de Seguridad y con la UAEX. Sobre esto, ¿qué nos puede contar hoy día viernes, alcalde? Qué pena molestarle.
12: Venimos, como bien se lo mencionaba, venimos justamente haciendo esos esfuerzos en temas de seguridad. Ahora habrá unas apuestas relacionadas con inspección, vigilancia y control. Y esto es revisar cuáles son los establecimientos problema, cuáles son los establecimientos que nos están generando afectaciones en términos de riñas, en términos de ruido, para poder tomar los correctivos necesarios. para poder decirles, usted como comercio formal tiene derecho a trabajar, pero también tiene una responsabilidad con la ciudad. Eso por un lado. Y por el otro lado, tenemos una tarea que la está liderando el general Cristancho, y ahí hemos estado muy cercanos, y es hablar con los líderes de las zonas seguras en cada uno de los CAIs. Nosotros tenemos 9 CAIs. Ya hicimos esa conversación, por ejemplo, en CAI Villanidia, que es el sector de la Mariposa, y un pedazo de San Cristóbal. Haremos próximamente lo mismo en sectores como CAI Navarra, donde también necesitamos irnos sumando con la comunidad para activar las zonas seguras y para que esas zonas seguras sean el insumo fundamental o el insumo principal en la toma de decisiones para nuestra policía.
13: Muy entonces, bien. Doctor Daniel Hernando Ortiz, alcalde de la localidad de Usaquén, gracias por su tiempo, por este importante resumen, por estas noticias para la audiencia de La Voz de Bogotá y de Porras Digital. Que tenga feliz fin de semana. Muchas gracias. Dios le acompañe.
12: Igualmente, José Fernando, un fuerte abrazo y gracias por abrir los micrófonos para contar lo que trabajamos por la localidad de Usaquén. Un fuerte abrazo.
13: Pero con mucho gusto, muy amable, señor alcalde. Ya regresamos. Esto de LAR es La Voz de Bogotá, es Porras Digital, página que dirige la gran periodista Angélica Porras. Ya volvemos.
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13: Es la hora de saludar desde La Voz de Bogotá, aquí en la capital de la República, y a través de Porras Digital por YouTube para el mundo, al fundador de Calzado Rómulo en nuestro país, el señor Rómulo Marín Correa. Amigo Rómulo, buenos días.
22: Muy buenos días, don José Fernando, muy buenos días para su equipo.
13: Bueno, ¿a usted no le importa si el gobierno de turno es de izquierda, de derecha, de centro? Nada. Y a los empresarios no les interesa eso. Lo que les interesa es que los dejen trabajar, que no los ahoguen con los impuestos, que les permitan oportunidades para darle empleo a muchas personas. ¿Cómo le ha ido con el Tigre? ¿Cómo la ve?
22: Bueno, realmente ha hecho unas cosas positivas, las cuales pues está mostrando realmente parte de lo que él comentó, que no iba a perdonar a ningún delincuente, y yo creo que eso de antemano ya se ha hecho muchos esfuerzos para que la gente hubiera hecho caso y no hubieran haciendo caso omiso a lo que verdaderamente se les ofrecía. Y entonces pues yo creo que eso era lo que se esperaba en este momentico, para que se sienta, como se dice, el tigre. Ahora se está sintiendo el tigre como un berriendo.
13: Bueno, ¿cómo va la compañía? ¿Cómo va la empresa? ¿Cómo avanza la fábrica de calzado Rómulo, una de las más prestigiosas y grandes de Colombia?
22: Bueno, gracias a mi Dios, pues ya hoy en día contamos con otra hija que llegó de Holanda y viene con todos los hierros. Y estamos agradeciendo a las entidades grandes como los hospitales Valle de Lili, estas entidades que compran dotación para todos sus trabajadores, los de crepes, panaderías y eso. Estamos haciendo un zapato muy, muy cómodo con unos materiales que ha traído mi hijo, y me gustaría que nos dieran la oportunidad de pronto y nos llamaran a la fábrica de calzado Rómulo. Por lo menos nosotros le podríamos enviar las muestras, porque hemos sacado una suela que, la verdad, ayer, casualmente, me dijo un amigo que estaba aquí.
13: Don Rómulo, a ver qué pasó con la señal. Vamos a rectificar la comunicación con Rómulo Marín Correa desde el Valle del Cauca, donde está la fábrica de calzado Rómulo, para continuar con esta buena nota periodística al término de la presente semana. Una semana con muchas expectativas, una semana con mucho trabajo por parte de la administración de Carlos Fernando Galán, muchas actividades, muchos problemas por resolver, pero ahí está la administración. Muchos retos para los señores concejales de Bogotá, algunos criticados por haber aprobado la reforma tributaria, la oposición con los pantalones puestos en lo que tienen que hacer, pues hacer oposición al gobierno Galán, pero también una gran mayoría de concejales trabajando, dicen ellos que votaron con responsabilidad la reforma tributaria, porque Bogotá lo que necesita es plata, necesita recursos, un mejor alumbrado público, sobre todo moderno, es lo más importante. Volvemos con don Rómulo Marín. Rómulo.
22: Ya estoy aquí.
13: Listo, se nos había perdido la señal. Continúe, por favor.
22: Entonces, ¿usted me recuerda por dónde íbamos, Fernando?
13: Estábamos hablando que regresó su hija de Holanda, que están fortaleciendo los procesos, que están listos para ofrecer también oportunidades a otras empresas que fabriquen calzado con la tecnología que ustedes tienen.
22: Sí, señor. Entonces, quisiéramos como que dentro de todo Colombia se pusieran la mano en el corazón y le generáramos empleo a los fabricantes nacionales. Sabemos que de pronto no hay muchas empresas que fabriquen 10 o 15 mil pares así en 2-3 días, pero sí necesitamos que las gobernaciones de todas las ciudades donde vean que hay quienes fabriquen zapatos apoyando la industria nacional, y dejar de estar nosotros, como quien dice, peleando el uno con el otro. Ya ganó el tigre. Yo pienso que el tigre es el que está mandando y está haciendo unas cosas que verdaderamente a la gente le han gustado muchísimo, y esas cosas que se ha podido coger esas propiedades que habían de los narcos de tantos años, Dios mío bendito, una plata parada, muerta, y la gente con necesidad, muchas cosas que también estaban en un olvido total y nadie hablaba de eso. Yo quisiera de pronto como agregarle que se hiciera un estudio bien como concreto sobre el tema del trabajador, porque tenemos de que le pusimos el 23% y no nos hemos dado cuenta de todo ese poco de días de fiesta, toda la cantidad de permisos que mucha gente saca en las empresas al mes, un poco de personas que se enferman, que el COVID y otras, y los ve usted trabajando por ahí en otra parte sin problemas. O sea, hay muchas cositas que, por lo menos te doy un ejemplo. ¿Escuchando?
13: Sí, al aire, estamos al aire. Adelante, don Rómulo.
22: Bueno, hay una cosita como esta. Por lo menos pues en este momento necesitamos de que el trabajador el día sábado vaya a trabajar, porque estamos, gracias a Dios, con los pedidos que tenemos y estamos buscando comprometer.
13: Muy bien. Amigo Rómulo Marín, fundador de Calzado Rómulo en Colombia, agradecemos su presencia como siempre. Hombre bueno, hombre trabajador, diría Álvaro Uribe Vélez, un hombre noble de la patria, honesto, trabajador, buena persona, buen señor, buen amigo, buen padre, buen hermano, buen esposo. Le agradecemos su presencia esta mañana, qué alegría escucharle. Romulito, nos vemos la próxima semana, muchas gracias.
22: Bueno, señor, muchas gracias, un saludo para todas estas personas que nos escuchan. Un saludo a nuestra directora Angélica Porras. Muchas gracias.
13: Muy amable. Muchas gracias. Saludos a toda la familia ya en Calzado Rómulo. Es el noticiero Todelar de Colombia, la voz de Porras Digital por Internet. Soy José Fernando Porras, el original, el periodista más popular de Bogotá. La pausa, señores. Ya regresamos.
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19: Gobierno de la Espriella reunirá a empresarios de Venezuela, Colombia y Estados Unidos para fortalecer vínculo comercial. El gobierno del presidente Abelardo de la Espriella abrió una agenda de trabajo con Venezuela, orientada a promover inversiones, fortalecer la integración fronteriza y ampliar la cooperación productiva entre ambos países. La iniciativa fue anunciada por el vicepresidente José Manuel Restrepo y se enmarca en la estrategia Misión Crecer, con participación del Ministerio de Minas y Energía, ProColombia y la Cámara Colombo-Venezolana. 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
19: Después de 100 años, descubrieron una nueva especie de pingüino. La ciencia tardó más de un siglo para descubrir una nueva especie de pingüino y lo hizo estudiando una de las poblaciones menos conocidas de este animal, en el hemisferio sur, en uno de los puntos más remotos del planeta, un territorio austral francés que se encuentra a 2.000 kilómetros de la Antártida y a 3.900 kilómetros de Sudáfrica, alberga a la especie que fue descrita hasta hace pocos meses. Se trata del pingüino papúa del sureste, que durante años se creyó que hacía parte de otra especie de este género. Sin embargo, un grupo de biólogos chilenos y estadounidenses analizó una divergencia que había pasado desapercibida. Su descubrimiento, la primera descripción de una nueva especie de pingüino no extinta en 100 años.
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19: Gasolina no subirá en octubre. Minminas reversó decreto. Industria requiere inserción en cadenas de valor para recuperar empleo. Los cinco principales retos políticos para el último trimestre de 2026. Concentración de impuestos en algunos sectores frena el crecimiento. Gómez. ¿Para qué sirven los gremios? Más denuncias sobre gastos cuantiosos para funcionamiento de la JEP. Colombia exportó 2,52 millones de sacos de café a Estados Unidos en el primer semestre de 2026. Gira nacional, sondeo electoral y asamblea en febrero, el plan de cambio radical. ¿Qué tanto afecta el precio del diésel al Fondo de Estabilización de Combustibles? CAF aprueba 1.250 millones de dólares para proyectos estratégicos. Reforzarán operaciones militares en Chocó tras ola de violencia. Estos fueron los titulares del Nuevo Siglo en primera página.
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0: De Corea del Sur a Bogotá, el camino que convirtió a BTS en un fenómeno global. BTS llegó a Bogotá para cumplir una cita que durante años parecía lejana para sus seguidores colombianos. Este viernes 2 de octubre, el grupo surcoreano ofrecerá el primero de los dos conciertos programados en el Estadio El Campín, como parte de su gira mundial Arirang. La presentación ocurre después de más de una década de trayectoria, una pausa de sus actividades como grupo y un regreso que puso nuevamente a sus 7 integrantes en los escenarios internacionales.
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0: Colombia con 11 renovado a mostrar juego y rebeldía. Paraguay, el segundo rival en el nuevo camino después del Mundial. Colombia y Paraguay se enfrentarán este viernes en su segundo examen en esta fecha FIFA, una oportunidad ideal para ver jugadores nuevos y para ajustar las piezas sueltas del pasado Mundial. Los colombianos vienen de empatar 2-2 contra México y los paraguayos de superar cómodamente a Bolivia por 2-0. El encuentro será en el estadio de Nueva Jersey, Estados Unidos, y se esperan caras nuevas.
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0: Uno de cada 4 jóvenes de 18 a 24 años en Colombia es nini. No estudia ni trabaja, el doble de la OCDE. Uno de cada 4 jóvenes colombianos de 18 a 24 años no estudia ni trabaja. Así lo revela el Panorama de la Educación 2026, el informe anual de la Organización para la Cooperación y el Desarrollo Económico, publicado el 29 de septiembre, que ubica la tasa de ninis del país en un 26%, casi el doble del promedio de la organización. La cifra es la segunda más alta entre los países miembros después de Turquía y tiene costos que van más allá de lo educativo. Según el documento, los periodos prolongados de inactividad o desempleo pueden derivar en exclusión social persistente y en la pérdida de habilidades blandas esenciales.
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0: 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En La Voz de Bogotá son las 8 de la mañana y 4 minutos. 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
5: En La Voz de Bogotá son las 8 de la mañana y 30 minutos.
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10: Muy buenos días para toda la audiencia en La Voz de Bogotá. Los saludamos desde el consultorio Araltel, desde la terapéutica Araltel, la compañía también con el doctor Javier Aristizábal. Recuerden hacer sus consultas, sus llamadas, si tienen alguna enfermedad, ya sea crónica o autoinmune. La invitación es que nos llamen a la línea de la emisora S601-616-0226. Recuerden la línea para que hablen acá con nosotros, la línea de la emisora, el 601-616-0226. Bienvenidas sean todas las personas que, por supuesto, están buscando el bienestar natural en este espacio. Doctor, muy buenos días. ¿Cómo se encuentra usted el día de hoy?
7: Buenos días, Sebastián Hernández. Buenos días a todos los oyentes. Cuando hablamos de preguntar en vivo, es algo muy importante porque ya les he dicho esta semana y la pasada a los oyentes que conocen Araltel y a los que no lo conocen. Una llamada en vivo puede ser una respuesta directa para usted. Prometido, usted tiene una enfermedad que no ha podido tratar, usted hace y yo le doy una respuesta directa. Le digo qué remedio es, le lanzo ese amable reto de que usted utilice uno de los remedios que tiene Araltel y que luego aquí, en esta ventana que tenemos, pueda usted hablarle a la gente cómo le fue. Ese es el reto que es para nosotros de gran satisfacción. Bienvenidos todos y muchas gracias.
10: Así es, doctor. Muchas gracias por esa introducción. Y claro que sí, esa es la invitación. Recuerden hacer las llamadas acá en la línea de la emisora, el 601-616-0226. 0226. Y me informan en el máster, doctor, que acá ya tenemos nuestro primer oyente. Muy buenos días, adelante.
11: Muy buenos días.
10: Buenos días, ¿quién anda en línea?
11: Habla con Ligia de Garnica.
10: Ligia, bienvenida a este espacio, el doctor Javier la está escuchando.
11: Bueno, bien, buenos pueda, días, doctor.
7: Bien pueda, Ligia.
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11: Bueno, doctor, mi primera pregunta es, doctor, ¿en cuánto debe tener uno la creatinina para no afanarse, doctor? ¿Cuánto es lo que debe ser?
7: Menos de uno.
11: ¿Menos de uno?
7: Menos de uno.
11: Bueno, doctor, esa es una. Y para mi esposo, doctor, es que él últimamente se toma la tensión y la tiene siempre un poquito alta, doctor. Digamos, la de 80 la tienen 82 y la de 100, ¿en cuánto es, Álvaro? 140, 130. Entonces, ya. Mi pregunta es, doctor, si él se puede tomar el remedio que yo me tomé cuando me dio la... Ay, se me olvidó ahorita, doctor. Bueno, yo me lo tomé para esa enfermedad que me conocieron a mí, pero eso ya hace 25 años, doctor. El que tiene su merced para el corazón.
7: Solat.
11: El Solat, sí, doctor.
7: Bien.
11: Sí.
7: Su esposo está tomando un medicamento de su médico.
11: Doctor, él es que todavía hasta la otra semana se va a ir donde el cardiólogo por primera vez y él ya va a cumplir 80 años, doctor.
7: ¿Usted me dijo que se llama Ligia?
11: Sí, doctor.
7: Bueno, apenas el doctor le formule y lo examine, yo le formulo a él.
11: Ah, bueno, doctor. Y otra preguntita, doctor. Él así, pues, para la edad que ya tiene. Y que yo a veces pues oigo muchos programas, dicen que cuando uno trata de subirse la tensión, pues que no hay que caminar tan rápido, que no hay que hacer tanto ejercicio, y a él le gusta jugar bolos, ¿le conviene jugar bolos estando así?
7: Sí, le conviene.
11: Ah, bueno, doctor, listo.
7: Sí, le conviene. Lo que no le conviene a una persona así es vivir en constante estrés. Eso sí es muy malo.
11: Ay, no diga, doctor.
7: Con mucho gusto, Ligia, que estés muy bien. Luego bueno, hablamos más de él, ¿oye?
11: Bueno, doctor. Bueno, señor. Listo,
7: gracias por llamar. Con mucho gusto, Ligia, que estés muy bien.
11: Gracias, doctor. Muy amable. Chao, chao.
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10: Ligia, muchas gracias por su llamada, doctor, y también la indicación para las personas es que pueden encontrar toda la información sobre las tiendas naturistas en Bogotá más cercanas a la casa de todos ustedes por medio de la línea central de Araltel, el 318-899-9090. 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Y seguimos este contacto con nuestros oyentes que buscan el bienestar natural acá en este espacio. Bienvenidos acá, oyentes, en la el 601-616-0226. Buenos días.
13: Buenos días. ¿Para hablar con el doctor?
10: Sí, bienvenida. ¿Con quién hablamos?
13: Con Esperanza.
10: Esperanza, bienvenida a este espacio. El doctor Javier la está escuchando.
13: Muchas gracias.
7: Bien, prueba Esperanza.
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13: Buenos días, doctor. Doctor, buenos para días. Consultarle sobre una sobrina que tiene glaucoma y fue donde la retinóloga y le dijo que ella se está poniendo las gotas que le han formulado, y le dijo la retinóloga que se le quiere desprender la retina. Ella está muy preocupada porque ella es profesora, entonces pues yo pues me dijo que yo le consultara porque pues ella trabajando no les da ni permiso casi. Bueno. Entonces, ¿qué puede tomar ella o qué puede hacer, doctor? Y también otra preguntita.
7: No, espérate, yo te respondo esa. Uno tiene que tener papel y lápiz cuando hacen llamaditas para no perder lo que yo les diga. Bien, ajá. Pero afortunadamente aquí tenemos una persona que toma en cuenta lo que yo les diga y por la tarde le repite.
13: Ah, bueno.
7: La llama al celular y le repite. Primer paso, no tomar leche de vaca. Segundo, va a tomar el Araltel Uchuem, escúcheme bien, Esperanza, un año. ¿Me escuchó qué dije?
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7: Por un año, eso, exactamente. Si ella es muy, muy ocupada en pantallas, tenga en cuenta que lo que más afecta a los ojos son las pantallas. Bueno, con mucho gusto, Esperanza. Por favor, hazme la siguiente preguntita.
13: Doctor, que es que a mí me molesta el colon y la gastritis, y yo me tomo todos los medicamentos que me han formulado, pero a veces me da un cólico tremendo de lo del colon. Entonces, yo estoy tomando lo que su merced me dio para la gastritis. Y también, pues, a ver qué más me puedo tomar, doctor.
7: Le pregunto. ¿Usted sí. cuando come, el estómago se le esponja?
13: No, lo normal, doctor. Y yo como muy poquito.
7: Entonces, sí, ¿qué siente usted en el estómago?
13: Pues lo que pasa es que, y yo tomo fibra, y fibra, pero lo que pasa es que a veces no me funciona muy bien el estómago y me pongo muy dura el estómago, a pesar de que como fibra, tomo mucha agua y todo. Bien. Pero
7: Esperanza, póngame cuidado.
13: Sí, señor.
7: Aunque ya están escribiendo allá, pero póngame cuidado. Coge una cucharada de semilla de chía, la pone a remojar 15 minutos, luego que pasen los 15 minuticos la licúas con la fruta que más te gusta y te la comes despacio en ayunas. Despacio. Esperanza,
13: sí,
7: todos
13: señor.
7: Los días. Todos sí, los días. Con mucho gusto, que estés muy bien.
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13: Bueno, doctor, muchísimas gracias.
10: Muy bien, Esperanza, también muchas gracias por esa llamada. Es la indicación, como decía el doctor Javier, la invitación es también tener papel y lápiz. Si quieren tener ese dato más oportuno, recuerden que están compartiendo también recetas, cosas muy prácticas de hacer para todos nosotros, para el bienestar que estamos haciendo. 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Entonces, doctor, tenemos más oyentes hasta ahora que se comunican en el 601-616-0226. Adelante, oyentes en línea.
14: Buenos días, Dios les bendiga. Doctor, una pregunta. Lo que pasa es que a mi esposo le diagnosticaron diabetes. Él está con todos los exámenes y le recetaron metformina 500 miligramos. Entonces, adicional para mejorar esto y no tomar tanto medicamento químico.
7: Es que debe tomar la metformina.
14: Ese también me puede servir para los parásitos, porque pues a mí se me inflama así en el colon, a veces es con diarrea, a veces con estreñimiento, y me dicen que eso también es parásito. El doctor me dijo, el médico, el químico dice que esos son parásitos, y a mí me da como susto desparasitarme con algo químico.
7: ¿Cuántos años tiene?
14: 59.
7: 59 años. Usted me está diciendo que cuando come el estómago se le esponja.
14: Sí, señor. y lo que es la diarrea y a veces estreñimiento, y el dolor pues ya se ha pasado bastante. Y pues,
7: ¿Cuánto lleva tomando el cuál Aralten? El Amevis.
14: Yo lo duré tomando como 3 mesecitos.
7: ¿Y cómo le fue los 3 meses cuando lo tomó?
14: Pues bendito sea Dios que me fue bien, doctor.
7: Bueno, lo va a tomar otra vez 4 meses.
14: Sí, señor.
7: Para que se cure del todo, 4 meses. Y ya escuchó lo que le expliqué a la señora ahorita sobre la cucharada de chía. ¿Lo recuerda?
14: Sí, señor.
7: Haga lo mismo.
14: Bueno, doctor, muchísimas gracias. Dios le bendiga, doctor. Gracias, doctor.
10: Bueno, si nuestro oyente nos puede indicar su nombre, por favor.
14: Mi nombre es Zoraida Pinilla.
10: Zoraida, muchas gracias por participar en este espacio. La esperamos también nuevamente. Recuerda que los martes y los jueves estamos en vivo. Muchas gracias por tu participación.
14: Bueno, sí, señor. Muchísimas gracias a usted. Dios les bendiga.
10: Amén, muchas gracias. Y estos son los pacientes que llaman acá, los oyentes, buscan el bienestar natural. 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Y mientras me informan acá en el máster sin más llamadas, recuerden que pueden hacer su consulta si tienen alguna enfermedad, ya sea crónica o autoinmune. 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Oyentes que se comunican a esta hora, buenos días.
15: Buenos días.
10: Buenos días, ¿con quién hablamos?
15: Con Alba Beltrán.
10: Alba Beltrán, bienvenida a este espacio. El doctor Javier la está escuchando, adelante.
16: Estamos en consulta con el doctor Javier Aristizábal.
15: Doctor, buenos días.
7: Alba, bien pueda.
15: Es que a mí me diagnosticaron que tengo fibromialgia. Que no,
7: sí, fibromialgia.
15: Y me duelen mucho. Sí, eso, fibromialgia. Tengo mucho dolor de piernas, más una, la rodilla y los brazos, los hombros.
7: Bien. ¿Usted se quiere aliviar?
15: Sí. Ay, sí, doctor.
7: Si quiere. Bueno, entonces se va a tomar con juicio los 3 remedios que le voy a mandar. Usted tiene una fibromialgia,
15: sí,
7: que ha sido, sí, considerada, que ha sido considerada incurable, pero Araltel la cura.
15: Ay.
7: Entonces le voy, sí, a dar el nombre de los 3 remedios, pero no necesitas anotar nada, porque ahorita por la tarde esté pendiente de su celular.
15: Bueno.
7: Porque le van a repetir lo que le voy a decir.
15: Bueno, bueno.
7: Bueno, Araltel Noni, Araltel Fortei, Araltel Depres. Esos 3 remedios le van a curar su fibromialgia. Y mira, mira, la va a tomar 5 meses. 5 meses, 3 veces al día, juiciosa. Y dentro de 5 meses que vamos a estar aquí, usted me cuenta cómo le fue.
15: Ay, bueno, doctor, sí, señor. Pero, ¿y otra? ¿Cómo qué alimentos tocará no comer?
7: El mejor alimento para usted, se lo voy a decir. Y si tiene papel y lápiz, escríbalo.
15: Sí, doctor.
7: Se lo voy a escribir a ver si le gusta. La tranquilidad.
15: Ah.
7: Ese es el mejor alimento.
15: Ah, pero verdad, alimentos. No hay, ¿puedo comer de todos alimentos?
7: Puede comer en todo lo que sea natural, frutas, verduras, es lo que más se come. Pero le dije, sí, de la tranquilidad, porque la fibromialgia, sí, se forma cuando uno no está tranquilo. Sí. Con mucho gusto.
15: Bueno, muchas gracias, gracias.
10: Muy bien, Alba Beltrán, muchas gracias por esa llamada, y como le indicó el doctor, el mejor remedio para esta condición es la tranquilidad. La invitación, recuerden estar siempre pendientes acá de todo lo que estamos mencionando también en este espacio. Doctor, y a propósito de tantos tratamientos que hay en el laboratorio, tantas fórmulas estudiadas, ya probadas, también con tantos testimonios, uno que se nombra también muy recurrente de la terapéutica es el Araltel Boldo. Doctor, ¿qué tal si hablamos un poco sobre esta fórmula que ya lleva ya varios años en el laboratorio ayudando a tantas personas? Doctor, el Araltel Boldo.
7: 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Porque si usted consigue un boldo, ¿se fue? Ah, no. Si usted consigue un boldo en otra parte, no lo va a curar. Entonces, luego les digo por qué. No es capricho mío. El Araltel Boldo es un remedio, yo diría que de los principales de Araltel. Uno de los protagonistas principales de Araltel es el Araltel Boldo. Bueno, ¿por qué? Porque, perdón, cura el colon inflamado. Cualquier persona que tenga colon inflamado sabe de qué estoy hablando y sabe las vueltas que ha hecho para solucionarlo sin solución. Por eso este remedio es de tanta importancia, Sebastián.
10: Claro que sí, doctor. Y lo bueno es que en alguna ocasión, mucho más adelante, podremos hablar y extendernos también un poco, también hablando sobre la historia de este producto y también de otros tratamientos que han acompañado a la terapéutica, fórmulas que ya han estado durante años en el laboratorio. 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Nos quedan todavía unos pocos minutos para atender una última llamada. Recuerden, el horario estamos de 8:30 a 9:00 de la mañana. Oyentes en línea acá en el 601-616-0226. Buenos días.
17: Buenos días.
10: Buenos días. ¿Con quién hablamos?
17: Con María Cortés.
10: María Cortés, bienvenida. El doctor Javier la está escuchando.
16: Estamos en consulta con el doctor Javier Aristizábal.
17: Gracias, doctor. Quisiera averiguar de la medicina. Sé que es muy buena, la hemos probado en mi familia. La verdad, los resultados espectaculares. Pero quisiera saber si hay alguna medicina que tengas para el tema de neuropatía y problemas de médula espinal, a ver si alguna de las medicinas pudiera ser tener buenos resultados. Sé que toda la medicina es espectacular, es muy buena, porque sí, hemos tenido muy buenos resultados, pero no conozco una específica para esos temas, entonces a ver si nos pudieras indicar. Gracias.
7: María, ¿qué problema tiene en la médula espinal?
17: Pues realmente los médicos le han dicho eso, que es un familiar que tiene problemas y dice que pues tiene problemas de médula espinal y como tal pues le da como rigidez en ciertas partes de las extremidades.
7: ¿Cuántos años tiene?
17: 76.
7: Va a tomar Araltel Noni, y Araltel Spearmin 4 meses. Juicioso el señor, y dentro de 4 meses usted mismo me avisa cómo va.
17: Bueno, sí, señor, perfecto. Muchísimas gracias, doctor.
7: Con mucho gusto. Recuerden, perdón, Sebastián, que estoy en vivo, teniendo ese gusto de poder dar una respuesta directa a la persona que pregunte por su enfermedad todos los martes y todos los jueves a esta hora.
10: Así es, doctor, esa es la programación. Los martes y los jueves son de participación y llamadas en vivo, como lo indica el doctor Javier. Martes y jueves de 8:30 a 9:00 a.m. Y los días lunes, miércoles y viernes es nuestra programación. Pueden escuchar sus voces, revivir los momentos que vimos acá en el en vivo y también recordar sus palabras, incluso recetas que se les pueden escapar o algo. La invitación para que siempre estén pendientes de este canal. De 8:30 a 9:00 a.m. la terapéutica Araltel en vivo. Martes y jueves con la presencia del doctor Javier Aristizábal. Y agradecemos a todos los oyentes que hicieron participación en esta transmisión. Recuerden, los esperamos nuevamente en este mismo horario para que estén muy pendientes de todo también. Muchas gracias en la dirección técnica, en el máster y también la participación, como siempre, del doctor Javier Aristizábal por prestarnos estos valiosos minutos de su tiempo en materia de la salud para aliviar a tantas personas. Muchas gracias, doctor.
7: Gracias, Sebastián Hernández. Gracias, Yuri Igua. A todos los oyentes, muy agradado porque yo sé que cuando doy una respuesta y ustedes le ponen un poquitico de empeño, en unos pocos meses van a sentir por qué tiene carácter curativo Araltel. Solamente haciéndolo se van a dar cuenta. Muy amables. Qué bueno que estemos aquí. Muchas gracias, Sebastián Hernández. Que estén muy bien, muy amables.
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20: En su más reciente informe, el CARF, Comité Autónomo de la Regla Fiscal, manifestó que las previsiones de crecimiento del PIB en Colombia para 2026 se ubicarán en 2,5% y en 1,8% en 2027, por debajo de lo proyectado en el marco fiscal de mediano plazo. Para el organismo, la inflación cerraría en 2026 en 6,8%. El comité señaló que el déficit total para 2026 de la economía colombiana será de 7,8% del PIB, que es una cifra superior a la estimación oficial que fue de 7,2% y que fue actualizada en el plan financiero en agosto. Ecopetrol informó que los ministerios de Hacienda y de Minas y Energía de Colombia realizaron el pago de cuentas por cobrar del Fondo de Estabilización de Precios de los Combustibles. Estos montos corresponden al tercer y cuarto trimestre de 2025. Los pagos reconocidos ascendieron a 683.990 pesos en favor de la estatal energética y de su filial, la Refinería de Cartagena Reficar. De este monto, 573.108 millones de pesos son de Ecopetrol y 110.882 millones de Reficar. El pago se realizó a través de títulos de tesorería TES. La renuncia de Bruce McMaster a la ANDI, confirmada este jueves por el propio dirigente en una carta, abrió la puerta para que el gremio más grande del país tenga, por primera vez, a una mujer como presidenta. Según se conoció en las últimas horas, uno de los nombres que toma fuerza para llegar a la dirección de la Asociación Nacional de Empresarios de Colombia es el de María Paula Correa, quien fue jefe de gabinete del expresidente Iván Duque y hoy es la directora de relaciones de Libra Group. 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

0: Saludo cordial, amigos. Viernes 2 de octubre, celebrando nuestro aniversario todo este mes de octubre. 41 años de la radio de Hilda Strauss, el programa más tradicional en la radio colombiana. Ahora con el complemento de las plataformas virtuales. Estamos también en la página www.hildastrauss.com, en el Facebook Live. Estamos con el gran grupo de las fórmulas naturales Hilda Strauss en WhatsApp. Y estamos desde luego en Todelar Bogotá, Todelar Cali, Todelar Medellín y hasta donde llegan nuestras ondas radiales. Pues amigos, viernes con noticias muy buenas y también, como siempre, noticias para el sábado. Entonces hoy estamos con Irene Robledo Strauss, Nicolás Bejarano Robledo, nos acompaña Jaime Cruz Mendoza en la sala Audiomaster, presenta Alberto Ávila Quiroga. Saludamos a Nico en la ciudad de Barranquilla. Nico, muy buenos días.
1: Muy buenos días para ti, Alberto. Buenos días a todos los oyentes. Bienvenidos, bienvenidos, muy bienvenidos a la radio de Hilda Strauss, este programa que nos convoca, que nos congrega aquí alrededor de temas interesantes acerca de la calidad de vida, de la salud, del cuidado de la piel y, por supuesto, de la meditación y la espiritualidad.
0: Así es, Nico. Saludamos a Irene. Irene, muy buenos días.
2: Muy buenos días, Alberto. Buenos días, Nico. Buenos días, familia. Familia linda, estos 41 años de aniversario que suman son momentos y recuerdos muy lindos. Ayer con mi hermana recordamos algunas cosas y sobre todo recuerdos lindos de ese ejemplo y de la felicidad de mi mamá. Generando radio desde Barranquilla hace 41 años. Y comenzando con sus fórmulas y con sus recetas de plantas. Pero sobre todo prima el recuerdo de su vocación lindísima de servicio. De su generosidad para ayudar. Hay que decirlo. Esto fue creado por un ser que no conocía el egoísmo. Si había una virtud que tenía mi mamá era la generosidad. Y además un recuerdo permanente de fuerza, de optimismo, de empuje para seguir adelante. De alegría aún en la adversidad, de desapego. Y de un desapego grande frente a comportamientos humanos no tan bonitos. Pero es que para nosotros decir 41 años, familia es sinónimo de decir inspiración, ejemplo de vida, memoria linda de trabajo. Ayuda siempre a todos. Para nosotros es presencia de Hilda Strauss. No en las cosas, principalmente en el corazón. Y estamos muy felices. Casi que puedo decir que orgullosos. Porque partimos del recuerdo de las buenas cosas y de los ejemplos lindos de almas grandes. Por eso nosotros siempre mencionamos el aniversario de la radio de Hilda Strauss y de la empresa, porque las dos caminaron al mismo tiempo, como fuente de energía, de cosa bonita, de alegría, de trabajo. 41 años, familia. Además de una radio ininterrumpida. Ininterrumpida, 41 años. 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
2: 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Yo estoy buscando, perdón que hice, hay un silencio grande. Es que ayer quedé pendiente de unas preguntas. Ya las encontré. Bri ayer preguntó, buenos días familia Strauss, mil bendiciones. Éxitos en todo. Una pregunta, ¿qué me recomiendas para los fuegos en la boca? Eso indica una baja del sistema inmune. ¿Qué te recomiendo? Espirulina, unos 2 o 3 días que te tomes, aumentes la cantidad a 8 o 10 espirulinas al día. Y hay una cosa muy antigua para esos fuegos en la boca, es coge un tomate, no importa, puede ser de ensalada, de guiso, lo que sea, y saca una torrejita y métete la torrejita en la boca y la sostienes ahí un rato. Ese tomate para los fuegos en la boca es muy buena, muy buena. Yamile preguntó ayer, un saludo muy especial, un favor, compré las fórmulas de transformación e iluminación y no sé cómo usarlas. Nico, me parece que es el momento exacto. ¿Por qué? Porque hay una ofertaza que sí, de locura, es que salimos de septiembre, yo no estoy entendiendo bien las cosas, pero vale la pena recordar. ¿Cómo es el manejo de aroma de transformación inicialmente y después de iluminación? Por favor, hijo.
1: Claro que sí, madre, con mucho gusto. Recuerden que estamos hablando de dos pasos. Estamos hablando de una rutina o una secuencia que consta de dos pasos. En primer lugar, vamos a hacer aromas de transformación. Esto para limpiar energías no solamente de nuestro cuerpo, sino también de nuestros ambientes. Puede ser nuestra casa, nuestro local. Amigos, recuerden que cada uno de estos pasos consta de 4 días. Entonces, sugerencia muy grande. Para los aromas de transformación, lo primero que vamos a hacer es hacer un muy buen aseo general de nuestra casa cuando vayamos a aplicarlo en nuestros ambientes, en nuestra casa. Una muy buena limpieza general. Luego vamos a usar una toallita blanca nueva. Nueva, por favor, una toallita blanca. Y con esa toallita la vamos a impregnar de los aromas de transformación y vamos a repasar todas las superficies que nos sea posibles. Todas las superficies que nosotros podamos repasar y pasar con esa toallita, lo vamos a hacer. Y es importante que sepan que lo vamos a hacer desde la parte más interna de la casa hacia la puerta. Cuando estemos usando los aromas de transformación, nosotros lo vamos a usar de la cabeza hacia los pies, como quien se está bañando. Como que esa es la imagen que más me ha funcionado a mí para recordarlo, es como si nos estuviéramos quitando mucho mugre, como si tuviéramos una corteza de barro seca encima de nosotros y estuviéramos quitándola. Entonces vamos a ir disolviéndola con la aplicación de los aromas de transformación y vamos a empezar por la cabeza y vamos a seguir hacia los pies. Esto, lo de la limpieza general y lo de la toallita, lo de la limpieza general solamente es el primer día. Y luego de pasados los 4 días vamos a deshacernos. Hay que botar la toallita, botarla a la caneca. No hay que lavarla, nada. Hay que botar la toallita. Y luego podemos proseguir con otros 4 días de iluminación, que se va a hacer desde la puerta de la casa hacia adentro y, en caso personal, desde los pies hacia la cabeza. Amigos, la diferencia es verdaderamente grande, se siente, uno puede llegar a sentir la diferencia, se siente el ambiente ligero, se siente tranquilo, se siente confortable, vamos a sentirnos distinto con nosotros y con nuestro hogar, con nuestra casa, con nuestro local. Van a ver que así funciona. Entonces, aromas de transformación, 4 días, y luego 4 días, aromas de iluminación.
2: Ese es el procedimiento y así es como hay que hacerlo. Y es necesario que nosotros insistamos un poquito más, digamos, en hacerlo con cierta frecuencia. Porque sobre todo ahora estamos pasando por unos momentos un poquito complicados. Hay un sueño de la comunidad. Buenos días a todos, a la familia Estrada y a la señora Irene, deseándoles infinitas bendiciones. Señora Irene, hace unos días soñé que había hecho del cuerpo y yo estaba asustada, aterrada y avergonzada. Un jefe que tuve en una época estaba en el sueño y me dijo: ¿a qué huele? Huele a feo. A lo que le respondí: sí, señor, fui yo quien hizo del cuerpo. ¿Qué indicará este sueño tan raro? Mil gracias por su respuesta. Dios lo bendiga. Este sueño siempre indica dinero. Curiosamente indica dinero, oportunidad. Miren, aquí hay una cosa que uno tiene que también entender. Porque uno dice dinero, pero es que no me llegó dinero. No pasó nada, no me llegaron los billetes. Es que hay que entender que a veces es una oportunidad de una mayor ganancia, un nuevo puesto de trabajo, una nueva oportunidad, una negociación, qué sé yo. Entonces, eso también es importante que lo tengamos en cuenta. Normalmente, cuando nosotros soñamos este tipo de sueños, es económico, de alguna forma, una cosa económica positiva. Lucy dice, buenos días, Dios siempre me los siga bendiciendo grandemente. Y a ti, Lucy, gracias por esas bendiciones. Son tan bellas y me pueden ayudar con algo, sea lo que más esté en sus manos. Ayudarme para el vértigo, que es bueno, un señor adulto ya fue al médico, pero solo unas pastillas y no le ha pasado. Dios me la cuide siempre, los amo mucho. Voy a decir una cosa que de pronto no va a sonar popular, pero tienes que ir otra vez donde el médico, porque es que las causas del vértigo son distintas. Por ejemplo, si es una inflamación, entonces el médico de pronto da un antibiótico, pero si es otra cosa, aquí sí, Lucy, lo siento, pero en lo que yo te puedo ayudar es, hay que volver a ir al médico. Preferiblemente pedir una cita con un otorrino, porque hay que saber qué tipo de vértigo es.

que sí es verdad que se puede ver más allá de lo físico. Familia linda, necesariamente uno tiene que recordar de alguna manera lo que siempre han dicho los maestros, que se han dedicado y que se dedican a las disciplinas místicas. Y estoy hablando del Tao, del yoga, que en ciertas ocasiones dicen algunas cosas sin mayores explicaciones, simplemente como que dan a conocer la generalidad de una enseñanza, para dar a conocer la idea de la sabiduría interna. ¿Qué decían ellos? Que cuando la energía llega al tercer ojo, se despierta la clarividencia. Estamos hablando de uno de los chakras de la cabeza, pero hay que recordar que hay que hacer el recorrido completo. Cuando ese tercer ojo se activa, entonces podemos ver más allá de lo que conocemos aquí en el mundo material. Y obviamente, en esa sabiduría vieja, obviamente se explicaban los esquemas de los chakras. Y todas esas teorías del yoga viejo de los libros sagrados. Pero digamos que ese despertar de los chakras se explicaba de esa forma. Yo entiendo que la intención de ellos era mencionar el asunto, era contactar a la mayor cantidad de personas posibles, para que, como en primera instancia, oyeran la mención de la verdad sin una mayor explicación. Es decir, hablar de las facultades que los seres humanos tenemos asociadas a ese despertar del eje centro corazón. Pero esto tiene otros detalles que son muy lindos y que no hay que pasar por alto. El despertar de la energía tiene muchos detalles que son muy importantes en el paso a paso del despertar. Precisamente esa es la intención que tengo con el libro que va a salir. El segundo, seguir con esa descripción, porque ya lo comencé con el primero, con el despertar precisamente del eje centro corazón. Y ustedes saben, familia, que esto está redactado en medio de una novela y va a seguir siendo redactado los otros tomos. En medio de una novela de una persona normal como nosotros, con su trabajo, con su familia, con sus hijos, con sus problemas, con todo. Pero, igual que nosotros, que es una persona que va entendiendo poco a poco cómo es esto de los símbolos. ¿Y cómo es esto del misterio que existe de otras dimensiones? ¿Y cómo es esto de la sabiduría para el despertar de la conciencia? Y es que son muchos detalles y es necesario entender que en esos primeros pasos del despertar, y cuando hablo de los primeros pasos de despertar como lo describo en el libro, es esa energía que asciende por las piernas y que llega a ese primer chakra que es el perineo cuando estamos hablando exactamente de energía. Que se va abriendo esa compuerta, no solamente de la visión, es que es la compuerta a esas facultades, a esa magia, a esa alquimia, que es lo que somos nosotros. A otras

0: dimensiones y que nosotros tenemos que iniciar y que es importante y tenemos que tener la voluntad en el poder mental, con nuestro poder mental, de detonar esa chispa que inicia todo el proceso de la luz. Y ahí tiene lo que les digo, el beso del príncipe a la bella durmiente. La bella durmiente siempre ha sido, dentro de esa simbología de esos cuentos divinos, es esa energía ahí enrollada. Entonces viene el príncipe y le da ese beso, esa chispa que inicia el proceso de la luz. Y entonces nosotros vamos teniendo ese despertar en general y de la visión del alma. Cuando nosotros tratamos de impregnarnos de la naturaleza, de entender todo ese misterio de la madre cósmica y de la madre naturaleza, cuando tratamos de compenetrarnos con la energía de la biosfera, cuando entendemos de nuestra comunicación con la naturaleza, comienza también a despertarse en nosotros esa sensibilidad. ¿Sensibilidad de qué? Se preguntarán. Ayer lo comentábamos. Sensibilidad de lo que hay en las demás dimensiones. Ayer lo hablaba precisamente de una señora que escribió comentando que estaba oyendo los mantras y que le daban ganas de llorar, pero le daban ganas de meditar. Y es que despierta esa sensibilidad hacia lo que hay en esas otras dimensiones. Y hablaba de ese tres y medio, de esa interdimensión material, que estamos en proceso de descubrirlo, y es a través de esa sensibilidad. Y esa sensibilidad hace que nuestros ojos del alma comiencen a abrirse. Y la energía inicia su camino y desde ese momento de la iniciación, todo comienza a cambiar. Comenzamos a entender cosas, pero en fracciones de segundo, que podemos después sentirnos como abrumados, como desparqueados, pero ¿qué fue lo que pasó? ¿Cómo fue que yo logré entender esto? Y ocurre cuando se despierta esa sensibilidad a las otras dimensiones. Comenzamos a ver destellos, lucecitas, resplandores por todas partes, cosas que se mueven. Comenzamos a oír conversaciones en otros idiomas. Comenzamos a tener pequeños episodios de ver cosas a distancia. Eso pueden ser segundos, no importa. Un segundo, un instante, no importa. Luego, cuando ya vamos avanzando en esa meditación, pero en esa comprensión, en ese trabajo, pues vamos llegando a momentos mucho más profundos, mucho más profundos, mucho más elaborados, mucho más organizados. Entonces, ahí vamos entrando a una situación distinta, porque entonces comenzamos a percibir otras cosas. Ese avance a momentos más profundos de la iniciación tiene que ver con la energía de los primeros chakras y nos comienzan a ocurrir de verdad, ¿cuál sería la palabra? Como fenómenos.
1: Experiencias.
0: Sí, Sí, pero son como fenómenos porque como no son de aquí, no son normales, no son cotidianos, no son... Sí, como fenómenos. Exactamente como fenómenos. En los que podemos constatar que de verdad existe una comunicación entre los chakras, que están todos comunicados. Y también ahí podemos entender, ahí vamos pudiendo entender que cuando nosotros, por ejemplo, meditamos en el perineo, que es el primer chakra, resulta que ese primer chakra está conectado perfectamente con el tálamo. Hay una relación con el tálamo, hay relación con la coronilla. Podemos caer en la cuenta, podemos ver que cuando estamos meditando en el coxis, pues existe una profunda relación con los chakras de la cabeza. Esto es algo que nadie lo dice. Y a mí me parece extraño que no lo digan. Pero es necesario que nosotros lo conozcamos. El coxis tiene relación con los chakras superiores. Y miren, cuando nosotros comenzamos a meditar en el perineo, como toca, en el sitio, con los colores, con todo como toca, con esa precisión, en esas ramificaciones inferiores de la columna, sabiendo toda esa conexión del sistema nervioso, la relación con los órganos inferiores, y subimos energía, pues existe una relación intensa, por ejemplo, entre el chakra del sacro y la pituitaria. Y aquí es algo necesario hacer claridad, porque hay confusión. ¿De qué quiero hacer claridad? Que el tercer ojo no es el espacio de la piel que hay entre los dos ojos. No, porque es que eso es algo que se ha dicho y que no es cierto, que no es cierto. Que se piensa que es ese espacio. No. Verdaderamente el tercer ojo no está así a un nivel tan superficial del cráneo y de la piel. ¿Dónde está el tercer ojo? En la hipófisis. Exactamente en la hipófisis. Y nosotros tenemos que saber dónde queda la hipófisis. Entonces, cuando nosotros vamos ascendiendo y convirtiendo energía, pues todo está comunicado, todo está comunicado. Cuando nosotros ascendemos energía, y estoy hablando de esa relación que hay entre el sacro y la pituitaria o la misma hipófisis, queda dentro de la cabeza. Es como si nosotros pudiéramos entrar en la nariz, adentro de las fosas nasales. Si nosotros vemos, y aquí saben que esto se trata de anatomía mística. Esto que yo estoy hablando es lo que nosotros conocemos o reconocemos como anatomía mística, de saber de esa anatomía, pero con relación a la energía, a cómo se mueve, a qué es lo que pasa. Cuando nosotros respiramos, cuando nosotros inhalamos, y estoy hablando de mirar dentro de la cabeza, hay una membrana chiquitica que separa las fosas nasales, exactamente de ese hipotálamo y de esa hipófisis. Estamos hablando de una llegada directa hacia el centro de la cabeza, en la parte más interna. Allá hay esa membrana fuerte. Y pasando esa membrana, pues está el hipotálamo y la hipófisis, que es el tercer ojo. Y cuando la energía toca esa zona, se despierta en nosotros la visión interna. Pero lógicamente que esto tiene muchísimo más detalles y muchísimas más cosas. ¿Esto qué quiere decir? Y me perdonan que sea tan coloquial. Quiere decir que esa visión interna, esa clarividencia, se va despertando desde el instante mismo en que la energía comienza a cambiar y a subir. ¿Por qué? Porque sí, nosotros ponemos atención en las piernas. Y me voy a referir al primer tomo de la saga de Uma, donde está la energía de las piernas, el perineo y el coxis. Y nosotros estamos concentrados en hacerlo bien, en tener el punto donde es, en tener todo lo del coxis y su relación donde es. Pero es que la energía asciende. Y entonces simplemente sube por el perineo y llega al coxis y ahí se detiene. No, la energía sigue subiendo hasta que llega a la cabeza. Entonces aquí hay que tener en cuenta que esa luz, esa energía convertida, llega a la cabeza. Por lo tanto, no tenemos que esperarnos a que llegue al tercer ojo o a la glándula hipófisis en el centro de la cabeza. Todas las facultades se van despertando gradualmente en la medida en que la energía asciende. ¿Qué ocurre cuando nosotros podemos meditar? ¿Qué ocurre cuando lo hacemos de la manera correcta, con las imágenes correctas, en el sitio correcto? Que esto se potencia. Simplemente se potencia. Es como cuando uno juega a los dardos. Hay una diana y hay un punto central. Cuando uno sabe el sitio exacto y cómo es y cómo está formado y lo puede poner en la pantalla mental, es meter ese dardo exactamente en el centro de la diana. Lo otro es a los laditos, positivo y bueno, porque estamos hablando de energía. Pero es importante poder meditar. Cómo es. Pero la energía siempre asciende y asciende hasta la cabeza. Y cuando llega a ese chakra de la hipófisis, se despierta en nosotros una evidencia en todos los planos. Se despierta en nosotros una evidencia que abarca esas otras dimensiones superiores, en donde nosotros tenemos esa multidimensionalidad, porque tenemos otros cuerpos, a su vez otras sensibilidades. La energía a escalas es superior y toda esa vivencia despertada y vivencia también tiene que ver con el mundo mental y con el mundo de la voluntad. Y aquí ya estamos hablando de un nivel espiritual mayor. Pero familia, en la medida en que asciende la energía, vamos viendo todo lo que hay en la dimensión del tiempo. Adicionalmente sucede un fenómeno, y es que nuestro cuerpo astral o nuestro cuerpo del tiempo se va ¿cómo sería la palabra? Se va a su vez también como despertando, se va haciendo como más iluminado, se va como fluidificando. Entonces se hace más fácil el desdoblamiento, porque con ascender energía, como las cosas no solamente afectan el cuerpo físico, sino los otros cuerpos. Y yo digo que se va como despertando, como iluminando, como fluidificando. Y me refiero al cuerpo astral, pero esto ocurre con todos los cuerpos. ¿Por qué? Porque comienza a haber como una mayor sincronía, como un ajuste, como que están mejor organizaditos los cuerpos. Y lógicamente se optimizan las posibilidades del desdoblamiento. Y esto se mezcla con esa videncia o clarividencia, que es el poder de ver más allá de lo físico, es el poder de ver más allá de la materia. Eso por un lado, por el otro, existe el desdoblamiento, que es el poder de despegar fácilmente con estado de conciencia y viajar a otras dimensiones. Y con esos otros cuerpos, el desdoblamiento más conocido es desdoblarnos al cuerpo del tiempo, al cuerpo astral. Y cuando nosotros estamos desdoblados, aunque sea un poquitico, un poquitico, un poquitico, comenzamos también a verlo en las otras dimensiones. Porque también ustedes no, me lo han comentado, es que estoy meditando y me siento sensible, pero entonces percibo cosas. Porque estamos levemente desdoblados. Entonces, estos poderes que se logran muy al tiempo se mezclan de una manera muy interesante, muy interesante. Y al final es difícil entender en qué momento está presente la videncia o la clarividencia. ¿Y en qué momento estamos un poco desdoblados? Miren, eso con la práctica, con la meditación, uno se da cuenta. Uno se da cuenta. Uno comienza a oír cosas, a ver cosas, y uno después dice, esto es del otro lado, esto no es de aquí. Esta luz es del otro lado. El otro lado puede ser cualquier dimensión. Esto es del otro lado, esto no es de aquí. Y nosotros vamos teniendo esa claridad de esas cosas. Pero solo ocurre cuando convertimos energía. Y claro que podemos ver más allá de lo físico y claro que se puede ver más allá de lo que nosotros conocemos esto como la realidad. Y claro que podemos ver a otras dimensiones. Y lo que está en esas otras dimensiones, a esos seres enormes de luz, a esos espíritus elementales de la naturaleza, podemos verle el aura o la refulgencia a las cosas y a los seres vivos. Podemos acceder a secretos hermosos de la biosfera. Podemos acceder también a ver a seres llegados de otros mundos. Presencias de todo tipo que habitan esos otros planos. Podemos ir a puntos sagrados, a construcciones celestiales divinas que aquí ni siquiera podemos concebir. Podemos entender que existe una realidad eterna, más allá de esta pompa de jabón, 100 años, 120 años, 80 frente a una eternidad. Eso es una pompa de jabón. Y claro que podemos ser clarividentes. Claro que sí, pero eso no llega solo. Hay que sí o sí trabajar en nuestra propia alquimia. Y cuando nosotros trabajamos en nuestra propia alquimia, estamos haciendo magia. Magia, eso es importante. Y les decía que esto tampoco se presenta solo porque adicionalmente adquirimos otras sensibilidades. Que la mente no puede separar en nombres y denominaciones y en conceptos, pero vienen en la medida en que nosotros vamos despertando, porque es que esa conversión energética es un despertar y es ver, es oír, es sentir, es percibir, presentir, adivinar, registrar, recordar. Es tantas cosas al mismo tiempo que cuando nosotros nos preguntamos, ¿será que es posible ver todo esto? ¿Será que es posible todo esto? Claro que sí. Y es una cosa linda y extraña. Es como pensar en oír con los ojos o ver con los oídos. Solo como para recordar algo. Pero hay que entender la clarividencia de la manera correcta. Correcta. Fernanda está preguntando, ¿es recomendada una meditación para el cierre? Sí, sí, sí y sí. Es necesaria la meditación de activación, porque es precisamente ese momento de que el cierre dice, yo tengo que proteger la energía de Fernanda, yo no tengo que proteger la energía de Irene, ni de Nicolás, ni de Alberto, ni de Jaime, ni de Margarita, no, tengo que proteger a Fernanda. Entonces, esa meditación es absolutamente necesaria. Y más que una meditación, tenemos que entenderlo como un pensamiento dirigido. Es una actitud de cierre de energías negativas. Y nosotros en esa activación tenemos un poder, el poder de cerrar con fuerza y determinación cualquier energía negativa. Y tenemos que entenderlo. No es que estamos acostumbrados, mal acostumbrados a que todo está afuera, no todo está aquí adentro. Ahí en el cierre, ahí está toda la información y está la explicación. Está la explicación casi que de esa actitud de cierre, de esa actitud que es una postura que debemos asumir frente a una circunstancia. Y es importante que nosotros hagamos eso, que nosotros hagamos esa activación, porque es precisamente para que el cierre nos proteja. Y lo mismo cuando estamos aplicando el aroma de transformación, nosotros tenemos que visualizar, nosotros tenemos que ver cómo toda la energía negativa, toda la carga pesada de nuestra casa y de nuestro cuerpo se está saliendo. Nos estamos quitando el mugre de encima. Mugre, mugre. Pero estamos hablando de energía, entonces es importante. Y después cuando hacemos aroma de iluminación, tenemos que ver que nuestra aura está grandota, expandida, brillante, limpia, con una refulgencia enorme. Lo mismo que toda nuestra casa o nuestro carro o nuestro negocio, no importa, no importa, tenemos que verlo, tenemos que dirigir las cosas con nuestro poder mental y saber que lo podemos hacer, que lo podemos hacer. Eso es, pero absolutamente importante, absolutamente importante. Hacer esas cosas. Porque es que es la dirección nuestra, no la dirección de otra persona. Y el cierre es un objeto de protección y de desdoblamiento o una contra energías negativas. Pero no solamente las nuestras, sino las que cualquier otra persona quiera. Ponernos ahí tonteando, haciendo cosas que no debe hacer, porque a la larga eso se les va a devolver. Pero tenemos que estar protegidos. Pero pasó la primera hora volandito. Yo no sé qué es lo que está pasando, pero el tiempo, yo creo que eso ya es comentario de viejita, como ya yo estoy viejita, el tiempo pasa volando. Y no nos podemos ir sin recordar. ¿Cuál es la oferta de hoy? Y sin recordar algunos teléfonos que son bien importantes.
1: 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Vamos a nuestra pausa habitual, amigos. Regresamos en un momento.
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0: Pues amigos, estamos de regreso con la radio de Hilda Strauss, nuestra segunda hora correspondiente al viernes 2 de octubre de 2026, con una mañana muy nublada, muy fría en la capital de la República. 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
0: Bueno, muy bien, Nico, pues eso es lo que tenemos para hoy.
2: Así, Alberto, es sí, que señora. 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
2: 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Yo uh-huh. estoy impactada.
0: Es que estamos en octubre negro.
2: En octubre negro. Sí. Yolanda dice: buenos días, señora Irene, feliz aniversario, me encanta este programa, los escucho hace 37 años. Miren, eso, Yolanda y familia, es conmovedor. Estamos hablando de una audiencia y de una fidelidad de 37 años. Gracias, Yolanda, gracias. Nosotros lo único que tenemos es que dar gracias. Los productos son excelentes. Quiero saber si una persona que no tiene los baños y es su cumpleaños y solo tiene la loción de Año Nuevo y las fragancias de abundancia, prosperidad y protección, ¿cuál se puede aplicar? Muchas gracias, Dios la bendiga. En este caso puedes elegir cualquiera. Hay que entender cuál es el propósito de cada una de esas fragancias. Por ejemplo, la loción de Año Nuevo ayuda también un poco, nunca como el aroma de transformación, pero sí ayuda a desdoblar energías negativas. Que a mí me parece muy importante tener eso muy presente siempre. El estar uno limpiándose, el estar uno desdoblando energías. Cuando hablamos de abundancia, estamos hablando de abundancia de soluciones, de proyectos, de oportunidades. Nosotros a veces estamos tan metidos en nuestro metro cuadrado, en la rutina de la vida, en la rutina de las obligaciones, en la rutina de los problemas, que a veces no vemos más allá. Se nos pasan las oportunidades por enfrente. Cosas que con un pequeño esfuerzo, con un pequeño cambio, con una dirección, cambiar un poquito la dirección de nuestra vida, esa situación puede cambiar a una situación mejor, más favorable. Ahí estamos hablando de abundancia. ¿Qué podría pensarse que tiene como una medio sinonimia con prosperidad. Pero yo sería un poquito más, más exacta. ¿Por qué? Porque uno tiene en eso que ser muy, tratar de ser muy exacto. Ya cuando hablamos de prosperidad, estamos hablando, si vamos a hablar de una parte integral y estamos hablando de éxito, estamos hablando de llegar a un punto, estamos llegando a una prosperidad en todo sentido. Cuando alcanzamos esas metas, cuando logramos esas metas, cuando logramos lo que queremos, entonces esa es otra cosa distinta. Es otra cosa distinta porque es más, casi que sería como un segundo paso. Cuando nosotros tenemos algo, con ese algo que tenemos, con esa abundancia, llegamos a ese éxito. Yo no sé si me estoy explicando correctamente. Cuando yo decido, por ejemplo, hablemos de esa abundancia, cuando yo decido emprender algo, pero lo hago con conciencia, lo hago con compromiso, lo hago con todas mis herramientas y junto todas mis cosas, mis cualidades, mi conocimiento, todo, con abundancia para hacer un proyecto, para lograr, comienzo a trabajar, comienzo a implementar, comienzo a desarrollar todo eso que tengo. Con abundancia yo voy a llegar a una circunstancia próspera, exitosa. Entonces, depende de lo que el punto donde estemos y lo que queramos. Y bueno, protección es protección. Protección es protección y tiene que ver con la energía y tiene que ver con el aura y tiene que ver con esas otras cosas que nosotros tenemos. Buenos días, soy María. ¿Yo puedo hacer aseo y atomizar aroma de transformación? Sí, absolutamente sí. Y también hay algo que aplicarme, hay días que no puedo ni pensar, ni ganas de caminar. Y hay días en que me mantengo sonreído y feliz. Es lo que más me gusta, no me gusta sentirme mal. Hay esencia vital. La esencia vital es eso, uno se lo aplica y siente ánimo y está siempre como en dispuesto y en actitud. Pero también, María, hay que meditar. ¿Por qué? ¿Por qué te aplanchas? ¿Por qué te sientes así? ¿Por qué el cambio de ánimo? Es que nosotros tenemos que mirar para adentro y siempre, siempre, siempre estar cuestionándonos, porque es que no, cuando nosotros nos cuestionamos, estamos cuestionando al ego. Luis Orlando dice: Buenos días, señora Irene, gracias por compartir su sabiduría. Quería saber cuándo saldrán videos por YouTube. Ay, Luis Orlando, yo creo que ya lo de los nuevos videos, honestamente, lo voy a dejar para el otro año. ¿Por qué? Porque ustedes saben que yo tuve dos cirugías de los ojos un poquito complicadas. Y he tenido los ojos en una situación difícil en cuanto a poder dedicarme Yo a mí me tocó suspender los videos por las luces, por el maquillaje, por los ojos, por el mismo, la misma preparación, porque sin ver bien, sin gafas, sin no sé qué. Entonces, estos días, ya que estoy recuperándome, me he dedicado a terminar el segundo tomo de la saga de Uma, que ya pronto va a entrar a impresión. Y ya tengo que dedicarme entonces a hacer la preparación de los videos. Yo pienso que ya el año entrante vuelvo a hacer los videos porque tengo que organizar muchas cosas. Como me desconecté, porque me desconecté, yo venía como con un hilo, yo tengo que coger mis apuntes, como volver a ver dónde era que iba, hasta dónde había hablado, porque como esto es un rompecabezas y yo en la medida que van pasando los videos, también pretendo ir como profundizar, profundizar, profundizar, profundizar. Entonces, pues ya estamos en octubre. Yo creo que para enero ya comienzo a sacar de nuevo los videos. Luis Orlando sigue y dice, también comentarle que realicé la meditación de la copa de primavera, pero sentía una vibración muy fuerte en mi parte baja y me dio miedo y dejé de hacerlo porque esa vibración. Además tuve sueños muy profundos y vivaces. Gracias por su respuesta, le deseo un bello fin de semana. ¿Y por qué paras? Al contrario, eso es simplemente que estás viviendo lo que es la energía que eres tú, la energía que somos nosotros. Esa vibración fuerte es algo espectacular y debes cuando la sientes, sube, sube energía, sube energía, sube energía. Y tú ves, tuviste sueños profundos y vivaces, eso tiene que ver de lo que estaba hablando ahora, precisamente de esa conversión energética, de subir energía, de que comienza a activarse todo el eje centro-corazón. No, no, no, no te dé miedo, no te dé miedo, espectacular, pero espectacular, absolutamente espectacular. Rosa dice, buenos días familia hermosa, felicitaciones.

Sergio dice, señor Irene, ¿el cierre ovalado sirve para la protección de la casa? Sí, nosotros podemos poner el cierre. Hay que, o sea, ¿qué es lo que pasa, Sergio? Y era lo que yo explicaba el otro día, y familia en general. Si tú tienes el cierre, pues ese cierre te protege a ti y te protege el espacio donde tú estás. Si estás en el carro, si estás en la oficina, si estás en el trabajo, si estás en el transporte público, si estás en tu casa. Ahora, si nosotros queremos doblar esa protección, coge y compra otro cierre, lo tú pones, lo activas pensando en tu casa como quien está cerrando cuarto por cuarto, sitio por sitio, y lo puedes poner, pegarlo, no sé, con cinta pegante detrás de un cuadro, por ejemplo, en la sala. Pero es una extensión de ti mismo, de tu cierre. Y sí se puede hacer, claro que se puede hacer y dejar un cierre en la casa y otro, pero tiene que estar asociado a ti. Tiene que estar asociado a ti. Porque hay que activarlo. Y lógicamente protege tu casa y lo que esté dentro de tu casa. Que es una cosa bien, bien bonita, bien bonita. Pero miren, hoy hay investigaciones acerca del momento de la muerte muy serias, muy profesionales. Esto no tiene nada que ver con el conocimiento de los maestros, pero son interesantes. ¿Por qué? Porque parten de cero. Y hay unas coincidencias con la sabiduría ancestral. Familia que de verdad son impactantes. Hablemos de la muerte, la investigación clínica y la mística. Estoy hablando de que la BBC habló en diciembre del 2022 de una investigación sumamente interesante, liderada por un supercientífico. Y estoy hablando de un personaje estricto y de una investigación distinta. Distinta, ¿por qué? Por el número de personas monitoreadas, por el profesionalismo y la objetividad. Y la investigación, dentro de la investigación hay una conclusión importante. Y es que las experiencias cercanas a la muerte no son alucinaciones, no son sueños, como se ha querido sugerir. Hay cosas espectaculares dentro de esta investigación. Y esta verdad, o este acercamiento a la verdad, pues coincide mucho con lo que dice el bardo tibetano, inclusive con lo que dicen los indígenas norteamericanos, o con el mismo libro de la muerte, pero el egipcio. Este es un comentario de la BBC, repito, en torno al tema que fue examinado por la Universidad de Nueva York. Comienzo a leer. Muerte lúcida. Los pacientes que experimentaron sensaciones extracorporales cuando su corazón dejó de latir. ¿Qué ocurre cuando uno muere? La oscuridad, el cese del dolor, la salida a la luz. Y luego una sensación de paz. Son algunos de los elementos que durante años han conformado el imaginario común de la idea de qué sucede cuando uno fallece. Ahora, un inédito estudio científico acaba de demostrar que la conciencia de una persona no muere inmediatamente cuando el corazón deja de latir. Y ha probado que experiencias como ver pasar la vida ante los ojos o tener la sensación

0: de estar saliendo de su propio cuerpo son diferentes a las alucinaciones. Son más reales de lo que hubiéramos podido pensar. Experiencias lúcidas en paros cardíacos. El estudio dirigido por la Facultad de Medicina Grossman de la Universidad de Nueva York recoge que una de cada cinco personas que sobrevive a la reanimación cardiopulmonar, conocida como RCP, después de un paro cardíaco, puede describir experiencias lúcidas de la muerte que ocurrieron mientras estaba aparentemente inconscientes y sin latidos. A lo largo de la historia miramos la muerte bajo la convención social de que había una línea entre la vida y la muerte y que una vez se cruzaba no había vuelta atrás, explica a la BBC Mundo Sam Parnia, director del estudio presentado en las recientes sesiones científicas del 2022 de la Asociación Americana del Corazón en Chicago. En los últimos 60 años, esto se ha puesto en duda porque el descubrimiento de la reanimación cardiopulmonar ha permitido devolver a la vida a algunas personas que, desde una perspectiva biológica, habían entrado en la muerte. Esas personas han estado reportando experiencias por más de 60 años y hay millones de personas alrededor del mundo que reportaron las mismas experiencias. Sin embargo, durante años estas experiencias fueron descartadas, categorizándolas de simples alucinaciones o de trucos del cerebro, o vivencias similares a las inducidas por drogas. Algo que esta investigación ha demostrado ahora que se trata de una comparación errónea. Los investigadores estudiaron a 567 personas que recibieron reanimación tras una parada cardíaca durante su hospitalización entre mayo del 2017 y marzo del 2020 en Estados Unidos y Reino Unido, de las cuales menos del 10% sobrevivió. Hay que entender que un paro cardíaco no es un problema del corazón. Es solo el término médico para referirse a la muerte, apunta Parnia sobre el estudio, aún en fase de revisión para su publicación completa, que espera que tenga lugar el próximo año, en este caso 2023. De este grupo, 85 personas pudieron ser estudiadas con una monitorización cerebral óptima. El grupo más grande estudiado hasta el momento. Los investigadores tuvieron que lidiar además con el desafío médico que supone instalar todos los mecanismos médicos de monitoreo del cerebro. Para llevar a cabo este estudio usaron por un lado la oximetría cerebral, una técnica no invasiva para monitorizar cambios en el metabolismo cerebral de oxígeno basada en la tecnología NIRS, en la que se emiten fotones de luz cercanos al infrarrojo en la piel de la frente del paciente y por otro lado, un aparato de electroencefalograma portátil. La parada cardíaca es una emergencia, ocurre muy repentinamente, sin aviso. Normalmente los equipos tienen que llegar en 5 minutos, entrar allí en medio de la emergencia y poner todos los aparatos, por lo que recoger los datos es en realidad todo un reto, reconoce Sam Pernia, director del Departamento de Investigación en Cuidados Críticos y Reanimación del Centro Médico Langone de la Universidad de Nueva York. La parada cardíaca es una emergencia, ocurre repentinamente sin aviso, vuelve y repite todo. Es difícil recoger los datos. El primer laboratorio, perdón, también el director Parnia es el director de Parnia Lab, creado por él, el primer laboratorio de investigación del mundo dedicado a manejar los cuidados de reanimación y a explorar lo que ocurre a la mente humana durante y después de una parada cardíaca. Estudios previos en animales habían demostrado que cuando mueren, los animales presentan oleadas de actividad eléctrica en sus cerebros, justo en el momento después de morir. Mientras otro estudio presentado en febrero analizó la actividad cerebral de una mujer justo en el momento de su muerte y vieron un repentino aumento de lo que se conoce como actividad cerebral gamma, que son las ondas que se activan cuando una persona consciente recupera recuerdos y procesa mentalmente la información. Y este párrafo es muy importante. Con estos antecedentes, el equipo de Sam Parnia quería dar respuesta a dos cuestiones. Por un lado, saber cuáles son las experiencias que la gente tiene cuando su corazón ha dejado de latir y son reanimados, y si es posible encontrar marcadores cerebrales que apoyen las afirmaciones de las personas que dijeron haber experimentado una conciencia lúcida. Pero sobre todo buscan distanciarse de la expresión experiencia cercana a la muerte, que en opinión del científico Parnia ha sido mal utilizada a lo largo de la historia para describir todo tipo de cosas que no tienen nada que ver con la muerte, ni siquiera con similares entre sí. Algunas personas usan el término experiencia cercana a la muerte para hablar de sueños, otras para hablar de tomar drogas. Para nosotros, dice él, se trata de experiencias de muerte real. Por un lado, porque los corazones han dejado de latir, y por otro, porque las personas se dan cuenta que han muerto cuando regresan. Diferenciar entre recuerdos del coma y de la muerte. Muchas veces cuando las personas son resucitadas mediante reanimación cardiopulmonar, permanecen en coma durante días o semanas. Ese lapso de tiempo podría provocar múltiples recuerdos. La investigación trató de distinguir entre el tipo de recuerdos que se forman. Estas personas pueden describir todo tipo de cosas diferentes que han sido erróneamente llamadas experiencias cercanas a la muerte, pero probablemente son diferentes, indica Parnia. Y yo aquí quiero detenerme en la lectura de este interesantísimo artículo, porque también lo hemos hablado a través de estos micrófonos. Una persona en coma está perfectamente bien, tanto aquí como allá, en sentido que sigue viva, pero está absolutamente desdoblada. Entonces está viviendo y está registrando y está teniendo vivencias. Y aquí Parnia dice, estas personas pueden describir todo tipo de cosas diferentes, y que completa de una manera acertada diciendo que han sido erróneamente llamadas experiencias cercanas a la muerte. Continúe leyendo. Los investigadores separaron los dos grupos. Encontramos que hay diferentes experiencias que ocurren claramente días y semanas después de la reanimación. Generalmente cuando la persona está empezando a despertar de su coma. Así que eso no tiene nada que ver con experiencias de la muerte. Asimismo, durante su investigación descartaron que se tratara de otras experiencias como sueños. Todo el mundo sueña cosas al azar y todas son diferentes. Pero con la experiencia de la muerte hay cinco cosas principales, de las que la gente habla aunque no se conozcan y se agrupan maravillosamente. Esos grupos son evaluación de la vida, sensación de volver de nuevo al cuerpo, la percepción de separación del cuerpo, la percepción de dirigirse a un destino y regreso a un lugar que se siente como un hogar. Y ahí se refiere a las dimensiones superiores. Esta fue la primera parte del estudio. Así pudimos mostrar que esencialmente la experiencia de la muerte no es lo mismo que las alucinaciones, delirios o los sueños. El segundo paso fue poner monitores cerebrales en las personas para buscar esos marcadores cerebrales de la conciencia lúdica. Y fue así como descubrieron que hasta una hora después de recibir RCP había señales de actividad cerebral de alto nivel, es decir, las llamadas ondas alfa, beta, teta, delta y gamma. Algunas de esas ondas son consistentes con lo que sucede cuando estás teniendo procesos de pensamiento consciente, como cuando estás analizando cosas, cuando estás reviviendo tu vida, tus recuerdos y cuando tienes una conciencia de orden superior. Así pudimos mostrar por primera vez marcadores cerebrales de la experiencia lúcida de la muerte, junto con, obviamente, las experiencias en sí mismas. No todo el mundo recordaba esta experiencia. En realidad no se espera que la gente recuerde nada, pero eso no quiere decir que no lo hayan vivido. Debido a los medicamentos sedantes, al coma profundo, a la inflamación del cerebro, que es lo primero que ocurre cuando el corazón vuelve a bombear sangre. Lo normal es que olviden todo. Nunca se va a conseguir el 100% de personas que recuerden todo. Y eso tiene mucho que ver con el efecto del cerebro y los fármacos que se les administran. El 39% de las personas tienen recuerdos vagos, pero no pueden recordar los detalles. El 20% tiene lo que llamamos una especie de experiencia trascendente. Y el 7% tiene recuerdos de haber oído cosas y el 3% tienen recuerdos de haber visto cosas. Y así detalla el investigador. Y voy a seguir leyendo. Pero es que sigo impactada, familia, perdónenme. 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
0: Gracias, amor. Gracias. Mire, vamos a leer, de los distintos episodios de este grupo de personas. Vi mi vida entera al detalle. Entre el grupo de personas que sí recordaba lo vivido durante ese tiempo en que su corazón dejó de bombear sangre, pero su cerebro siguió registrando marcadores de actividad cerebral elevada, el estudio recoge distintas experiencias, aunque se desconoce la duración de las mismas. Podría ser solo unos segundos, no lo sé, reconoce Parnia. Entre las declaraciones que se recogieron en el estudio, numerosos pacientes recordaron haber hecho una evaluación de sus vidas y dijeron cosas como: hice una revisión de la vida y durante esa revisión volví a ver escenas de nuestra vida. Otra gente dijo: toda mi vida pasó ante mí, al principio fue muy rápido. Luego algunos momentos se ralentizaron, se me mostraba todo, a todos los que ayudaba y a todos a los que hería. Otros dijeron: mi vida y todos sus acontecimientos comenzaron a reproducirse en mi vida, pero de una manera muy clara, real y viva. Otros aseguraron haber vivido una separación del cuerpo y otros de volver a él. Unos dijeron: dejé mi cuerpo. Otros me dijeron que no era mi momento y que necesitaba regresar a mi cuerpo. Me sentí como si tiraran de mí de vuelta a mi cuerpo. Descubrí que había un ser a mi lado. Era una presencia reconfortante. Era una presencia tranquilizadora. Pero también era una presencia de magnitud y poder. Mientras otros tuvieron la percepción de dirigirse a un destino y regresar a un lugar sentido como un hogar. Miré arriba y vi mi destino. No es que estuviera en un túnel, es que se había creado un túnel a mi alrededor debido a la increíble velocidad a la que viajaba. Otros dijeron: pasé por un túnel a gran velocidad, era maravilloso y no quería volver. Otros dijeron: sabía que estaba en casa. Otros: quería ir hacia la luz, quería volver a casa. Para Parnia lo interesante son los diferentes aspectos de la revisión de la vida. Normalmente recordamos el 1% de toda nuestra vida cuando estamos vivos, pero de alguna manera lo que es notable es que, en la muerte la gente llega a recordar todo a pesar de que su cerebro se está apagando. Pero curiosamente no es como una película como se presenta de forma errónea en los medios. Es una reevaluación muy profunda, intencionada y significativa de todo lo que han hecho, dicho y pensado. Se juzgan a sí mismo, juzgan sus acciones basándose en cuán morales o éticas han sido, lo cual es realmente notable. Todo esto sucede cuando están pasando por la muerte, lo que de nuevo es muy notable. Además, esto hace imposible que se trate de una alucinación. Saben que están reviviendo todo de una forma espontánea, lo cual es fascinante, agrega. ¿Qué sintieron al vivir esas experiencias? Los pacientes del estudio afirmaron haberse sentido terriblemente mal al experimentar, por ejemplo, el dolor que habían causado a otras personas, pero también la misma alegría y felicidad que experimentaron personas cercanas a ellos por sus actos. En este punto, Parnia explica que es importante tener en cuenta que normalmente para poder llevar a cabo nuestra vida diaria, no procesamos todos los aspectos de nuestro cerebro porque sería abrumador. Tu cerebro está activo en ciertas partes que son importantes y otras partes suelen ser inhibidas con una especie de sistema de ruptura que lo frena. Lo interesante es que con la muerte, lo que estamos viendo es que a medida que están pasando por la muerte, el cerebro se apaga, se ralentiza. Y cuando eso sucede, los sistemas de ruptura se eliminan. Y entonces se detiene el proceso de inhibición. Indica sobre un proceso que pudieron comprobar con los marcadores que miden la actividad eléctrica en el cerebro y con los que vieron actividad en partes del cerebro a las que normalmente no se tiene acceso. Todo lo que ha estado sucediendo en sus vidas está grabado en ellos y son capaces de revivirlo, lo cual es absolutamente notable, declara Parnia. Se trata definitivamente de una experiencia real de la muerte y la estamos entendiendo ahora porque la estamos analizando desde una perspectiva científica, pero también desde una perspectiva evolutiva. ¿Por qué cuando mueres de repente todas las cosas que te importan, como pagar facturas, la hipoteca, la cena, el trabajo, lo que sea, desaparecen por completo? Ya no importan. Lo que sale a la luz, lo que importa en realidad, lo que destaca en tu mente al morir, es tu conducta como ser humano. Todos esos aspectos morales y éticos de lo que has hecho. Y aquí hay otra nota. Estas investigaciones modernas son bellísimas. Y son bellísimas porque dicen cosas distintas. Distintas a algo que siempre se ha dicho. Y todas esas narraciones que hacen las personas en los momentos límites son un pequeño vistazo a las dimensiones superiores. Y recuerdan muchísimo a las enseñanzas del budismo tibetano acerca de la muerte física. Y todas esas enseñanzas concluyen en el programa que está dejando la máquina, este cuerpo. Cuando nosotros nos morimos, abandonamos este vehículo. Casi que esa es exactamente la definición moderna de la muerte. El programa, el software que está abandonando la máquina. Porque al fin y al cabo el cuerpo físico es eso, el carro del alma. Es un vehículo, una máquina que recibe todos los programas que nos conectan con nuestros cuerpos superiores, con nuestra multidimensionalidad. La misma personalidad es un programa de la encarnación. La influencia del ser es un programa. El poder de la mente es un programa. Y los defectos son virus, y son virus tan sofisticados que casi que se comportan como un programa grande. Y son así de tal forma que, por ejemplo, en este momento ellos casi que reemplazan todos los otros programas. Y tenemos y sabemos cómo debemos solucionar todo eso. Cuando nosotros hablamos de la muerte, En la interpretación de los tibetanos, familia, inevitablemente tenemos que recordar a ese ser impresionante que llegó a esta tierra que no era de aquí. Un ser enorme que no es tan conocido aquí en Occidente y que debería ser muy, muy conocido por sus enseñanzas y por los pasos que dejó. Y estoy hablando de Padmasambhava. A él se le atribuye todo el texto del bardo. Y todo lo que dice es que coincidencial, recordemos que las coincidencias no existen. Con los estudios que se están haciendo, los más serios de las experiencias cercanas a la muerte, que estoy de acuerdo con este científico Parnia, que ese término está muy mal utilizado y que hay coincidencias con las palabras de todos los grandes maestros y guías de la humanidad. Siempre han dicho que la muerte no existe, que es un cambio de vestido, que es el programa que se está desconectando de la máquina. Pero aquí lo que importa es la existencia del programa y que el programa permanece, porque todo lo relacionado con el alma es permanente. El alma, que es uno de los cuerpos superiores, una de las dimensiones superiores, es una manifestación del Padre que está en las dimensiones superiores. Y desde el alma se empiezan a manifestar distintos cuerpos hasta llegar aquí al cuerpo físico. Somos luz, somos vibración. Lo que pasa es que se nos olvidó. Y cada día, precisamente con este artículo, nos vamos dando cuenta que la mística y la ciencia se siguen acercando, se siguen acercando. Y la mística siempre ha dicho que somos luz. Y la ciencia ha comprobado que todo está formado por átomos y moléculas. ¿Y qué son los átomos y qué son las moléculas? Luz y vacío. Entonces somos luz y somos ilusión aquí en el plano material. Y nuestra existencia es una serie de cuerpos conectados en línea. De una manera divina, de una manera prodigiosa. Y en cada uno de esos cuerpos que vive y las distintas dimensiones, pues hay características distintas. Y mire, tanto en las experiencias recogidas en los hospitales como en las enseñanzas del bardo, hay un tema común. Y es la gente que ayuda en ese estado intermedio. Gente allí que se oye en el interior. En ocasiones es una persona, puede ser un grupo, que ayudan a esa persona en el momento de abandonar el cuerpo. En el momento de esa desconexión del software de la máquina. Y hay esa coincidencia de volver a casa. Hay esa coincidencia, pero en rojo y casi con luces, de ser un momento de paz y de liberación, con una sensación absoluta de bienestar, jamás experimentado, encarnado. Igual a lo que dicen los maestros tibetanos alrededor del bardo. Un bardo que redactan y enseñan a partir de sus propios recuerdos de vidas pasadas. Y a partir de sus propios recuerdos de sus estados intermedios que han vivido tantísimas veces. Y hablan y lo dicen con ánimo de ayuda, de acompañamiento, de quitar el miedo. Con la misma intención que en la tradición del señor Padmasambhava. Que sí, hablaba desde un lenguaje un poco difícil, pero espectacular. Ay, perdón. Habló para ustedes Irene Robledo Strauss, miembro de la Asociación Colombiana de Locutores y Comunicadores. Siempre me entusiasmo, perdón.
1: Estuvo con ustedes y les acompañó hasta el momento Nicolás Bejarano Robledo. Recuerden, amigos, que mañana tenemos una muy buena propuesta para ustedes también. Así que, Alberto, creo que queda en tus manos hacer la despedida y hacer ese recordatorio.
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8: 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En La Voz de Bogotá son las 11 de la mañana en punto.
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0: Buenos días, doctor Badin Leguchin. Escuchen el tema que les trae el doctor Badin Leguchin, PhD en oftalmología.
1: Muy buenos días, queridos oyentes y pacientes y buenos amigos que nos están escuchando en esta hora. Muy buenos días, doctor Camilo Vivas. Y hoy hablamos acerca de una enfermedad importante de los ojos que a veces se disminuye mucho la visión y es una enfermedad que encontramos aproximadamente entre 5 y 7% de los pacientes que asisten a las consultas oftalmológicas. Y es una enfermedad que a veces es difícil de detectar porque necesita cierta experiencia en tratamientos de la retina y examen del fondo del ojo. Y se llama membrana epiretiniana. ¿Sí? ¿Qué es una membrana epiretiniana? Hay que recordar primero a todos nuestros oyentes que ojo parece una cámara fotográfica, ¿no? Que en el fondo del ojo tiene una película delgadita, una capa delgada, fotosensible, parecida a una película fotográfica de las cámaras antiguas. Y esa película se llama retina, la retina. La retina es una capa que tiene un grosor de 300 micras, es transparente, pero tiene una estructura muy complicada, muy, muy complicada, tiene 11 capas y esas capitas muy delgaditas y una parte de esas capas son fotorreceptores que reciben la imagen y otra parte son transmisores de la imagen, son neuronas que van por la retina y llegan a nivel del nervio óptico, a nivel de la papila, allá se unen en un cable que se llama el nervio óptico y llegan en la parte occipital del cerebro, atravesando todo el cerebro y formando en la parte occipital del cerebro imagen definitivo, ¿no? Y en el centro de la retina a un puntico que tiene 1,5 milímetros de diámetro y se llama mácula, ¿no? En la mácula se concentra 95% de nuestra visión útil. Se llama visión central. Se altera la mácula, se pierde la visión central y aparece una mancha negra en el centro del campo visual y nosotros podemos detectar en este caso solamente los bultos prácticamente, ¿no? La retina está cubierta por un par de membranas que son muy elásticas y cuando uno está joven no representan ningún problema, pero cuando llega a cierta edad esas membranas comienzan a aumentar su grosor, un poquito su grosor, y también se quedan más rígidos, no son tan elásticos. Y en esas membranas se crecen unas células que producen contracción de esas membranas. Y si una de esas membranas, por ejemplo la membrana hilo posterior, puede desprenderse de la retina, y eso pasa en 70% de los casos, es muy bueno. Y uno puede ver unas telarañas y un miodisopsias, unos flotadores. Sí, es bueno porque se desprende la membrana, porque si no se desprende, puede contraerse y puede jalar la retina, puede también arrugar la retina y alterar la visión. O en caso si desprende parcialmente, se puede producir una tracción vitreomocular, jalar la mácula y romperla y producir un orificio ocular. Por lo tanto, esas membranas son muy importantes y hay que detectar esos cambios al tiempo. Y solamente oftalmólogos que tienen mucha experiencia con solamente en el comienzo de la enfermedad, cuando aparecen primeros signos, como un brillo de celofana, que aparecen como unos pequeños arruguitas en la retina, se sospechan, parece que hay una membrana hiperretiniana y envían al paciente a hacer un examen que se llama OCT espectral. Este examen puede mostrarnos qué está haciendo la membrana, si está completamente desprendida, si hace tracciones, si es peligrosa y si hay que operarla o no. Y en muchos casos esas membranas disminuyen mucho la visión y en este caso toca hacer una cirugía complicada que se llama vitrectomía. Es una cirugía que permite extraer esas membranas. Y en muchos casos cuando extraen las membranas, pasando un tiempo, unos días o semanas, la visión del paciente se mejora mucho. Se vuelve a su normalidad y en muchos casos podemos, extrayendo esas membranas, podemos prevenir formación de orificio macular y salvar la visión central de nuestro paciente, ¿no? Vamos a escuchar una de nuestros pacientes que operamos hace unos 15 días Ella tiene membranas hiperequiñadas en ambos ojos con tracción vitreomocular. Vamos a preguntarle qué pasó, cómo se sintió, cómo se resultó la cirugía y cómo se siente ahora. Doña María Elena, buenos días.
2: Buenos días, doctor.
1: Cuéntanos su historia, ¿por qué vino a visitarnos aquí en el Centro Oftalmológico Microcirugía del Ojo?
2: Porque me recomendaron y que el doctor era muy buen doctor para que me examinara los ojos, ya. A ver qué me pasaba.
1: Sí, ¿y usted qué sentía? ¿No veía muy bien?
2: No veía muy bien, entonces me hizo una operación al izquierdo para que no se me siga dañando el derecho.
1: Bien, doña María Elena, a usted le operaron cataratas, ¿no?
2: Sí, señor.
1: ¿Hace tiempo?
2: Sí.

0: El ojo izquierdo. Sí.
1: ¿Y
0: señor,
1: cómo le pareció la cirugía? ¿Le dolió mucho?
0: No, señor, nada, nada sentí, nada.
1: Sí.
0: Nada.
1: Y sin anestesia prácticamente, ¿no?
0: Sí, señor, nada.
1: Ah, doctor. bueno, perfecto. Sí. ¿Y estaba larga la cirugía?
0: No, no, como de una horita por ahí, sí, más o menos.
1: Más o menos, ajá. Ah, bueno, perfecto. Sí. Y ahora pasaron 8 días y como ahora me examinamos la visión, ya ve casi 2 veces más que antes.
0: Claro, doctor, veo más, sí, señor.
1: Ah, bueno, sí. Perfecto.
0: Sí.
1: Entonces, ¿está contenta?
0: Claro, doctor, contenta.
1: ¿Ya no perdió el dinero?
0: No, perdí el dinero. Fue bien empleado.
1: Ah, bueno, perfecto. Sí. Y bueno, cuéntame, doña Marilena, ¿usted puede recomendar nuestro centro a los oyentes que están escuchando?
0: Claro, doctor, toda una vida. La hermana está por venir acá porque yo le recomendé.
1: Ay,
0: se le perdieron las gafas y le dije, ¿por qué no va donde el doctor que le haga un chequeo? Claro. Y él le formula las gafas.
1: Ah, bueno, muchas gracias.
0: Eso. Entonces así estamos con una hermana que vive en la mesa.
1: Ah, bueno,
0: que perfecto. Se llama Berenice.
1: Ah, bueno, claro, vamos a esperar que viene.
0: Bueno, sí.
1: Ah, bueno, y lo último, doña María Elena, su nombre completo, el número de la cédula.
0: María Elena Martínez Beltrán, número de la cédula 20308-273 de Bogotá.
1: Bueno, muchas gracias, doña María Elena, que tenga feliz día.
0: Gracias, doctor, muy amable, que nuestro Señor me lo cuide, le dé la salud y le dé más y más inteligencia.
1: Ay, muchas gracias, doña Elena.
2: Gracias. Muy bien, como siempre, muy buen testimonio, muy buena paciente, aunque doña María Elena tiene edad bastante avanzada y importante que le mejoró doble la

0: Hiperetiniana o vitrectomía con pelaje de membrana hiperetiniana es cuando nosotros extraemos todo el gel vítreo que está en la cámara posterior del ojo y después pintamos con un una sustancia especial que se llama membrana blue, esa membranita, y la con mucho cuidado la arrancamos de la retina sin hacer algún daño a tejidos de la retina. Es una cirugía bastante fina, pero muy agradecida por los pacientes, porque los resultados de esta cirugía son bastante buenos, y tenemos muchos pacientes ya operados con esa técnica con bastante buenos resultados, ¿no? Importante también decir que esas cirugías no se demora mucho, entre unos 40 minutos y una hora, aunque pues claro que la cirugía de cataratas es mucho más fácil, mucho más rápida, pero sin embargo pues esa cirugía es complicada, pero tampoco es muy larga, ¿no? Por el tiempo, por lo tanto pacientes con anestesia tópica prácticamente con gotas pueden colaborar bastante bien, ¿no? Y bueno, ya está llegando al final nuestro programa. 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
5: 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En La Voz de Bogotá son las 11 de la mañana y 29 minutos.
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2: 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En La Voz de Bogotá son las 11 de la mañana y 59 minutos.
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19: Bueno, querido, qué frío tan tremendo que hace en la capital del país. Nuestros oyentes de Tierra Caliente van a decir que como raro que haga frío en Bogotá, pero es que estábamos en una etapa de veras linda y bella. Todo lo que hace mi Dios es especial y le agradecemos en el alma, porque estábamos en una época que salía el solecito, calentaba, y ahora llueve y haga frío. Todo, amable oyente, todo lo que nuestro Dios haga es de bendiciones. Sabe cómo, por qué, para qué y por qué lo hace. Todo es para beneficio de la humanidad. Los, ¿cómo se le llama? A los de las iglesias cristianas. Los pastores de las iglesias cristianas, felices, dichosos, contentos. Nosotros también, el señor presidente de la República, eso le van a dar duro al doctor Abelardo de la Estrella en un acto especial de reconocimiento, asunto que lo enaltece por su gran corazón. Le van a dar duro, señor presidente, mi Dios lo defiende y nosotros también. Dice aquí que el señor presidente de la República, el doctor Abelardo de la Espriella, nombró a un pastor como nuevo embajador, el pastor cristiano, un hombre dedicado a Dios, le dan palo, le dan duro, el pastor cristiano Miguel Arrázaro. Eso lo decimos ahora y lo ampliamos más adelante con la bendición de Dios. Recién designado, imagínese, un pastor embajador de Colombia ante El Salvador, la tierra de este Manuel, ¿cómo llama el presidente de El Salvador? Se me olvidó el nombre, ya lo vamos a dar. Ese nuevo embajador, el pastor cristiano Miguel Arrázaro, fue recientemente designado embajador de Colombia ante El Salvador. Así pues, que bendiciones del Todopoderoso en los momentos duros y difíciles de la vida. Nos volvemos como reiterativos y canciones. Usted no está solo. Dios nos acompaña, hace un alto en el camino, nos da la mano, nos muestra por dónde coger, y esto es importante. 12 del día, 5 minutos. 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Sigue el cielo encapotado, nubes negras, sigue cayendo agüita y vamos a tener la seguridad que más tarde siga cayendo agua. Nuestro Dios es grande, nos ayuda. Esta agua esperamos que caiga allá donde están las grandes represas que conexionan nuestra agua para que no vayamos a tener problemas de racionamiento. En la parte técnica, Yuri Igua, David Ruiz. Dirección, locución, notas periodísticas, entrevistas, aquí de todo, como en botica. Raúl David Gustavo Melandia, Raúl Melandia, personal afiliado a la Asociación Colombiana de Periodistas y Redactores Deportivos ACOR Bogotá y ACOR Colombia y a la Asociación Nacional de Periodistas y Trabajadores de la Comunicación, a Sonatpeco CGT, 50 años ya, imagínese, bendito sea mi Dios, más los que llegan, y también afiliados al Círculo de Periodistas de Bogotá. Así pues, una vez más, sean ustedes bienvenidos. La próxima semana, con la bendición del Todopoderoso, vamos a estar en provincia, vamos a estar en Tocaima, la Ciudad Salud de Colombia, vamos a saludar ahí al alcalde de estos municipios aledaños, a Tocaima, a Apulo, a Napoima, Agua de Dios. Nuestro recorrido, pues, de Todelar, 85 años. Imagínense, corre el tiempo rápido, siempre cogidos de la mano con las familias colombianas. El binomio que habla nuestro gerente general, alma y motor de Todelar, el doctor Carlos Cuervo, ahí lo tenemos bien funcionando, y esto es lo importante. Vamos a ir con la música en cuestión de minutos. Saludamos a nuestro codirector Raúl David Gutiérrez Melandia. Un poco problemas con la salud, gripa, pero ahí saliendo adelante. ¿Cómo le va? Buenas tardes.
20: Muy buenas tardes para todos nuestros oyentes. Son las 12 del día con 10 minutos. Les damos la bienvenida hoy en esta fecha que es 2 de octubre. En Bogotá estamos con una temperatura de 18 grados centígrados. Hay lloviznas por varias partes de la ciudad, por varios sectores de la ciudad. Aquí en donde estamos en este momento, por la calle 80, estuvo lloviznando y alcanzó a caer pues un aguacerito un poco fuerte. Digamos que en este momento ya bajó. Esperemos que ahora en horas de la tarde pues deje de llover un poco. Si usted está todavía en su casa y tiene que salir más tarde, pues abríguese bien, saque su paraguas, su abrigo, su impermeable si sale en moto o en bicicleta, porque pues puede que esté lloviendo en varios sectores de la ciudad. Son las 12 del día, 11 minutos.
19: Bueno, una noticia que recién sale de parte de la Presidencia de la República, el señor presidente Abelardo de la Espierna. El gobierno dijo nada más para atrás el aumento de la gasolina correspondiente al mes de octubre. Es así como el señor presidente de la República, el doctor Abelardo de la Espriella, dispuso revertir el ajuste de 46 pesos por galón de gasolina anunciado para octubre. Y el señor presidente, pues, citó a la señora ministra de Minas y Energía para buscar precisamente alternativas frente al alza del precio internacional del petróleo y su impacto en los combustibles. Así pues que 46 pesos subiría el precio por galón de gasolina y este aumento equivale a una variación del 0,29%, menos de medio punto, en lo que respecta y tiene que ver frente a septiembre. Vamos con la música, ya como tenemos acostumbrados a nuestros oyentes. Esta es su radio revista Cita con Colombia, siempre, siempre bendecida por Dios. Nada, pero nada, nada de noticias malas. La gente dice, ¿por qué no dan noticias judiciales? Está uno en la casa, la radio. Atracos, asesinatos, incendios. Ah, yo no escucho más radio. Prende uno la televisión. Ríos que se salieron de cauce, anegaron cultivos, solo malas noticias. Y nosotros, pues, por eso le pedimos disculpas. Solo buenas noticias. Dios nos ayuda y esto es lo importante. 12 del día, 15 minutos. Ya nos dicen que está seleccionada la música para nuestros oyentes y lo invitamos, pues, que no se retire de la audiencia de los 930, las 24 horas del día, la decana de la radio en Colombia, La Voz de Bogotá, 85 años Tovelar, de la mano siempre con las familias colombianas, ese gran binomio. La música, aquí está.

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1: Corre, corre y corre y corre y corre el tiempo rápidamente. Todo, todo en el tiempo del Señor. Estamos por aquí viendo periódicos, El Siglo, La República, El Espectador. A ver qué dice mi periódico. Mi periódico El Tiempo. 49 años. Presté mis servicios allí. Mi Dios tenga en el cielo a su director, don Armando Santos Castillo, don Enrique Santos Castillo. Nos dio la mano. Tuvimos una gran lucha, pero dura. Casanare, mi tierra, era una parte de un territorio adscrito a Boyacá. Todo lo que se hacía tenía que estar ordenado por Boyacá. El tiempo nos dio la mano, informamos porque era necesidad de separarnos, de segregarnos de nuestro patrón, nuestro padre, como era el departamento de Boyacá. Después de una dura pelea, suena muy feo, de una gran lucha para que el Parlamento Nacional, dígase el Senado de la República, representantes de las cámaras, los diputados, pues hicieron justicia y se declaró intendencia de Casanare. Estamos hablando muchos años atrás. Gracias a mi Dios. A ver, dice por aquí mi periódico El Tiempo, el gobierno del señor presidente de la República, el doctor Abelardo de la Espriella, echó para atrás, así como suena. El gobierno echó para atrás el aumento de la gasolina correspondiente a este mes de octubre. Hoy es viernes 2 de octubre. El señor presidente de la República, el doctor Abelardo de la Espriella, pues dispuso revertir el ajuste de 46 pesos por galón de gasolina anunciado para octubre y citó precisamente a la ministra de Minas y Energía con el fin de buscar alternativas frente al alza del precio internacional del petróleo y su impacto en los combustibles. Así pues que el señor presidente Abelardo de la Espriella anunció precisamente ayer jueves, 1 de octubre, que ordenó revertir el aumento de la gasolina correspondiente a este mes, apenas un día después de que los ministerios de Minas y Energía y de Hacienda y Crédito Público informaron sobre este ajuste. Es así como el señor mandatario, el doctor Abelardo de la Espriella, también citó a la ministra de Minas y Energía, la doctora María Noemí Arboleda, para buscar soluciones frente al aumento del precio internacional del petróleo y su impacto en los combustibles. El señor jefe del Estado, el doctor Abelardo de la Espriella, ha dicho que he citado a la señora ministra de Minas y Energía luego de enterarme del aumento del precio de la gasolina. Le he pedido que revierta el aumento correspondiente al mes de octubre mientras buscamos soluciones para afrontar la subida del precio internacional del petróleo y su impacto en el precio de la gasolina. Muy bien, señor presidente de la República. ¿Qué tenemos, nuestro director Raúl Daez Gustín Melandía?
2: Son las 12 del día, 25 minutos. Vamos directamente al break y ya volviendo del break, pues volvemos con nuestras secciones habituales, que son la gobernación de Cundinamarca y también Corabastos.

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13: Corre y corre y corre y corre y corre el tiempo. Empezamos que hace ya media hora y ya son las 12 del día, 30 minutos. Recordamos permanentemente la hora. 12 del día, 30 minutos. El día, hoy, viernes 2 de octubre del año 2026. Bien, le acaban de pagar su sueldo, cuídelo. Hay mucho fascineroso que se aproxima a los bancos donde usted va a sobrar su sueldo y me dicen, porque no me consta, que cuando sale con su dinero lo cogen y lo marcan y llaman al que está por fuera más adelantico y le dicen, allá va fulano de tal con esta seña y le quitan su sueldito, su trabajito de 15, que hay gente que le pagan su quincena. Hay gente que le pagan mensualmente, entonces cuidemos, bregamos mucho para buscar el empleo, para que nos paguen, para que llegue otro y nos lo quite. Encomendarnos a Dios, que es lo importante. Entonces vamos a ir a Corabastos, el informe de la canasta familiar, como lo dice el colega Luis Hernando Ríos, para que haga rendir su exiguo presupuesto familiar. Colega Luis Hernando Ríos, jefe de prensa de Corabastos, muchas gracias por su deferencia y colaboración. Y escuchamos el informe de la canasta familiar.
14: Amables oyentes, las tiendas de barrio, plazas minoristas y centrales de abastos del país son el escenario propicio para establecer cuáles son los alimentos que más consumen los colombianos. Según el comercio mayorista de Corabastos, los productos de mayor oferta y obviamente de demanda se colocan la naranja, el limón, la papaya, el arroz, la papa, el frijol, la yuca, el plátano, el huevo, la lenteja, la almeja verde seca, la carne de res, carne de cerdo, pescado, entre otros. En las últimas horas, Corabastos reporta variación en los siguientes productos. Brócoli, la docena estaba en 30 mil pesos ayer, hoy está en 40 mil. El frijol verde llega a 300 mil pesos, el bulto de 50 kilos de primera calidad. La coliflor docena de 35 pasó a 45 mil pesos proveniente de la sabana, una oferta aceptable. Y a este se une el cilantro, que ha bajado de precio en menos de 8 días, superando el 50%. Papa criolla, el bulto de 50 kilos está en 280 mil, ahora está en 260 mil pesos, mejoramiento de la oferta proveniente del oriente de Cundinamarca. Mazorca, un producto que se ha sostenido con precio alto, 170 mil pesos de la variedad sabanera. Cebolla junca de Aquitania, Boyacá, está en promedio de 50 mil pesos el rollo de 30 kilos y la espinaca, el atado de 10 kilos, de 40 mil pasó a 30 mil pesos. Hay estabilidad en los precios del arroz y de la carne, carne desde los 12.500 pesos libra promedio. Panorama de oferta y demanda de productos básicos de la canasta familiar. Corabastos, Bogotá.
13: Muchas gracias, colega Luis Hernando Ríos. La gente que nos escucha, contentos. Ellos dicen, nosotros hacemos la comparación de los precios en las tiendas, pues allá es un poquito más barato. En los supermercados, pues, son asuntos especializados en eso, un poquito más diferencial. Y dice, pero ellos tienen razón. Nos toca levantarnos muy 4 de la mañana, irnos a Corabastos, comprar allá que es un poquito más barato. Pero de todo hay en la viña del Señor. También existen los supermercados, un poquito más barato, y las tiendas, nuestras lindas tiendas de barrio, hay que respaldarlas y comprar allí y hacer otra inversión. Vamos a donde nuestro director, a esta hora, 12 del día, 35 minutos.
15: Son las 12 del día, 35 minutos. Vamos directamente a la sede de la prensa de la gobernación de Cundinamarca, donde viene nuestra colega Aiza Trujillo con todo el informe de lo que está sucediendo en el departamento y también en los 116 municipios que lo componen. Son las 12 del día, 37 minutos, y les damos la bienvenida a la oficina de prensa de la gobernación de Cundinamarca.
16: Desde la Oficina Asesora de Prensa y Comunicaciones de la Gobernación de Cundinamarca, para informarles todo lo que acontece en el momento. Con una inversión de 5.800 millones de pesos, Cundinamarca recuperó 3,9 kilómetros de la vía Cajicatavio. Así lo dio a conocer Yesenia Herreño, gerente del Instituto de Camino y Construcciones del Departamento de Cundinamarca.
17: En menos de 3 meses terminamos la intervención del corredor entre Cajica y Tavio con nuestra unidad de mantenimiento vial. Esta es una vía fundamental para la movilidad de los habitantes de estos dos municipios y para todas las personas que se desplazan diariamente por la provincia de Sabana Centro. Por eso, recuperar sus condiciones, garantizar una mejor transitabilidad, era una prioridad para el departamento. En este tiempo trabajamos sobre 3.9 kilómetros de vía, donde instalamos una nueva carpeta asfáltica con un espesor promedio de 10 centímetros compactados. Fueron 2 kilómetros en jurisdicción de Cajicá y 1.9 kilómetros en Tavio. También realizamos la demarcación de 4.4 kilómetros porque una vía en buenas condiciones debe contar con una señalización adecuada que contribuya a la seguridad de quienes la utilizan diariamente. Todo este trabajo representa una inversión de 5.800 millones, recursos del Departamento de Cundinamarca destinados a recuperar corredores estratégicos para la movilidad. Este proyecto demuestra lo que podemos hacer cuando ponemos la maquinaria y la capacidad técnica del departamento al servicio de las necesidades del territorio. En menos de 3 meses logramos recuperar este corredor y hoy lo entregamos en mejores condiciones para sus usuarios. Ese es el propósito del trabajo que adelantamos desde el ICU y nuestra unidad de mantenimiento vial. Estar en el territorio, identificar las necesidades y llevar las soluciones directamente a las vías que utilizan nuestros ciudadanos. Más maquinaria, más capacidad de respuesta y más competitividad para Cundinamarca.
16: Y como lo acaba de manifestar Yesenia Herreño, a lo anterior se suma la demarcación de 4,4 kilómetros con el propósito de ofrecer mejores condiciones de circulación y seguridad vial en un corredor en el que se desplazan vehículos de carga liviana, pero también pesada. La inversión se realizó con recursos propios del departamento y hace parte de las acciones de recuperación de corredores estratégicos para la movilidad y estuvo a cargo del Instituto de Caminos y Construcciones de Cundinamarca, ICUD. Y recuerden, desde la Gobernación de Cundinamarca se hace un llamado a los habitantes del departamento para que reporten las situaciones de emergencia a través de la línea 123, la cual funciona las 24 horas del día con atención efectiva y oportuna. Les informó Aiza Trujillo Laguna.
13: Muchas gracias a nuestra gran colega, haciendo quedar bien a la oficina de prensa de la gobernación de Cundinamarca, la colega Aiza Trujillo. Con todo, sin ninguna excepción, ella interpretando el pensamiento de la jefe de prensa de la gobernación, del señor gobernador Jorge Emilio Ríos Yángel, atiende con profesionalidad, con tranquilidad y gran profesionalidad, las solicitudes de quienes llaman a prensa para que se les dé información. Vamos con la música, ya es hora de tiempo, empieza por aquí, por la avenida 80 abajo, a empezar a salir el solecito, pero negros nubarrones presagian, indican o nos dicen que ya llega el agua. Bendito sea Dios. Todo lo que nuestro Dios hace es de bendiciones. Lo prometido es deuda. 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

0: Muchas gracias por esta selección de música, homenaje al Todopoderoso, música romántico, sentimental. Esa es, bendito sea Dios, la decana de la radio en Colombia, la voz de Bogotá 930 en todo el centro del dial, Todelaro, 85 años, al servicio del pueblo colombiano. Música para todos los oyentes que llaman a nuestros automáticos 601-616-0226, 310-809-9005, 320-338-9700. Noticias, nos dice que le gusta y con mucho gusto. Bueno, deportes, deportes y más deportes. A ver, nuestro director Raúl David Gutiérrez Velandia, deportes.
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2: Son las 12 del día, 48 minutos, y hoy hay fútbol colombiano. Aparte también juega la Selección Colombia. A las 7 de la noche va a jugar su partido amistoso frente a la Selección de Paraguay. Para que todos ustedes estén atentos y estén pendientes, la Selección Colombia el día de hoy va a jugar a las 7 de la noche frente a la Selección de Paraguay, un partido amistoso. Ahorita también, en cuestión de minutos, en una hora máximo, va a jugarse el partido de la Liga de Naciones, un partido bastante clásico, importante, equipos grandes. Francia enfrentará a Italia por la fase de grupos de la Liga de Naciones de Europa. También, como les estábamos diciendo, hay Liga Betplay, hay torneo Betplay, para que estén pendientes. En el caso de la Liga Betplay, el día de hoy, Deportivo Cali a las 7 y 45 recibe a Alianza FC. Mañana, Águilas Doradas a las 2 de la tarde recibe a Jaguares de Córdoba. Deportes Tolima a las 4 y 5 recibe el Boyacá Chicó. Y Deportivo Pasto a las 2 de la tarde recibe a Fortaleza el día domingo. El Internacional de Bogotá a las 4 y 5 de la tarde a Once Caldas. A esa misma hora, Cúcuta Deportivo recibe al Deportivo Pereira. A las 6 y 10, Atlético Bucaramanga, recibe a las 6 y 10 a Junior de Barranquilla. Y Llaneros a las 8 y 15 cerrará la fecha frente a América de Cali. Partidos para ponerse al día. El lunes 5, Independiente Medellín recibe a Independiente Santa Fe. El miércoles, Atlético Nacional a las 8 y 20 recibirá al Deportes Tolima. En este momento la tabla de posiciones está de la siguiente manera: el líder es América de Cali con 24, sigue Nacional con 22, Deportivo Cali con 21, Millonarios con 21, Atlético Bucaramanga con 20, Independiente Medellín con 20, Independiente Santa Fe con 19 y Deportes Tolima con 18. Hasta ahí están los 8 de la tabla de posiciones para que usted esté pendiente de esta tabla. Junior de Barranquilla todavía tiene partidos por jugar, está en la posición número 16, no le ha ido muy bien al equipo de Barranquilla, pero esperemos pues que pueda estar otra vez dentro de los 8. Son las 12 del día, 51 minutos y hasta acá las noticias deportivas.
0: Me dicen por acá que cómo va Millonarios. Bien, ¿en qué puesto?
2: Millonarios, como ya dijimos, está de cuarto en la tabla de posiciones, tiene 21 puntos.
0: Bueno, Junior.
2: Junior creo que es de los equipos grandes, llamados grandes, que está en la peor posición en este momento, está en la posición número 16, tiene 10 partidos jugados, 9 puntos conseguidos.
0: Tenemos otra sección aquí, ya están lo que respecta, tiene que ver con el informe de la gobernación de Cundinamarca, y secciones especializadas ya las hemos cumplido. Entonces nos quedan 3 minuticos para los deportes. Ya tenemos deportes para seguir informando sobre este particular. ¿Qué otra sección tenemos? No hay más secciones por el día de hoy. Decimos entonces, dentro del campo de la información, mucha atención en lo que respecta, tiene que ver con la movilidad. Más de 1 millón de metros cuadrados, hágame el favor, más de 1 millón de metros cuadrados ya fueron restaurados en la ciudad capital. Muchas gracias. Es así como la unidad de mantenimiento vial, más conocida como la UMV, Unidad Mantenimiento Vial, alcanzó la intervención de 1 millón de metros cuadrados de infraestructura con obras orientadas a facilitar el acceso de los barrios a los principales corredores de la capital. Entre las labores realizadas se destaca, tome atenta nota por favor, amable oyente, entre las labores realizadas por la unidad de mantenimiento vial se destaca precisamente la recuperación de la malla vial, una parte, ¿no?, que durante la actual administración suma 137.634 huecos reparados en distintos sectores de Bogotá. De otro lado de la noticia, la ciudad capital Bogotá, sus 20 localidades, logra su menor tasa de desempleo en este año 2026. Dice por acá, en su página 20, sección Bogotá Metropolitana, el periódico El Tiempo. La capital Bogotá, sus 6 localidades, logra su menor tasa de desempleo en el año. Según el DANE, Departamento Administrativo Nacional de Estadística, en el trimestre junto junio-agosto, la desocupación se ubicó en 7.9%, y así nuestra linda ciudad capital Bogotá, que sigue lloviendo torrencialmente, esperamos que nuestro Dios nos mande esta agüita para los embalses. Ya se ha dicho, con la bendición de Dios, posiblemente que no hay síntomas de reversionamiento, pero ahorremos agua, amable oyente. Así nuestra ciudad capital, 20 localidades, Bogotá pasa a ser la tercera ciudad del país con el índice más bajo. ¿Algo más de noticias, Raúl David?
2: Sí, en otras noticias, son las 12 del día, 54 minutos. En Bogotá hay vacaciones recreativas y bienestar animal para que usted disfrute la semana PIVA, que es del 2 de octubre al 12 de octubre del 2026. Durante la época de vacaciones recreativas del 2026, el distrito tendrá múltiples actividades de recreación para niñas, niños y adolescentes, y también será una fecha para promover el cuidado de los seres sintientes con la 14ª Semana Distrital de Protección y Bienestar Animal PIVA, la cual se llevará a cabo del 2 al 12 de octubre. El Instituto Distrital de Protección y Bienestar Animal preparó la lista de eventos académicos, culturales y pedagógicos que buscan promover el respeto, la convivencia pacífica y la tenencia responsable en Bogotá. Se trata de una semana para reconocer las experiencias de las y los animalistas de corazón que se entregan a diario por aquellos perros y gatos que habitan en la capital. El día viernes hay activación de intervención ciudadana que se llama Bájele Perrito, que son intervenciones artístico-comunitarias. El día sábado hay encuentros distritales de educación para protección y bienestar animal en la Feria de Emprendimiento de la Red de Aliados y la Brigada Médico-Veterinaria. Y el domingo 4 hay Mundial de Animales para una parada animalista, jornada de protección en Ciclovía de Bogotá, jornada de adopción de animales y Guau al Parque, que es un espacio para promover tenencia y convivencia. Si usted desea más información, puede revisar la página directamente de la Alcaldía de Bogotá y encontrará todas las actividades realizadas desde el 2 hasta el 12 de octubre del 2026. Son las 12 del día, 55 minutos.
0: Tenemos elecciones, ¿no? El año entrante.
2: Hasta el otro año.
0: Tenemos todo el tiempo para que usted estudie los nombres y no vaya a nombrar a que no es.
2: Ya son las 12 del día, 56 minutos. Ya se nos acaba el tiempo.
0: ¿Se nos acaba el tiempo? Bueno, si usted nos ve, se acabó el tiempo. 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Su alma y motor, la doctora Angie Sánchez. Bendiciones y nos veremos mañana en punto Mañana no, el lunes en punto de las 12 del día.

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5: 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En La Voz de Bogotá es la 1 de la tarde y un minuto.
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0: 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En La Voz de Bogotá es la 1:30 PM. 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
0: 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En La Voz de Bogotá es la 1:59 AM.

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0: 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En La Voz de Bogotá son las 2 de la tarde y 30 minutos. 930 AM, La Voz de Bogotá.

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3: 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En La Voz de Bogotá son las 3 de la tarde y un minuto.
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1: 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En La Voz de Bogotá son las 3 de la tarde y 29 minutos.
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6: 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En La Voz de Bogotá son las 3 de la tarde y 59 minutos.
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0: Muy buenas tardes, Bogotá, Colombia y el mundo. 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Muy buena tarde para todos, ya viernes, finalmente una semana rapidita, la verdad, y un poco nublado el día también. Aquí saludando a nuestros oyentes aquí de a poquitos que se vayan uniendo a todas las plataformas. Y quiero empezar saludando a mi compañero Manuel. Manuel, ¿cómo vamos? ¿Qué tal la tarde hoy viernes?
1: Don Juan, buenas tardes, señores. Saludo cordial para toda esta mesa de trabajo hoy aquí en Lo que Todos Quieren, a nuestro gran amigo también y productor de este programa, don Alexander Mora, a nuestro operador de sonido, don Jaime Cruz Mendoza. 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Ave María. Don Alexander, buenas tardes, señor.
2: Mi estimado Manolito, cordial saludo para usted y obviamente para todos los oyentes aquí de La Voz de Bogotá, de Todelar, 9:30 AM, con este su espacio, lo que se llama Lo que Todos Quieren. Y hacemos también un saludo muy especial para todos nuestros aliados, medios que están en simultánea con nosotros, que estamos ahí total. Mire, como es www.todelar.com, que es nuestra casa, nos están escuchando por ese lado. También nos están escuchando y queremos enviar un saludo muy especial a Carlos Uriel Forero Guerrero con www.prontonoticias.com, que estamos también ahí alternos. A www.ecoradio.com.co, asimismo a www.priradiotelevisión.com, a Benjamín Lozada Posada, que por medio de él nosotros nos están viendo en la ciudad de Cali, en el canal 2, Cali TV 2. Y a Cundinamarca Estéreo Radio y Televisión, que estamos saliendo en 90 municipios del departamento de Cundinamarca, desde Madrid, Cundinamarca, y también en 7 departamentos más de nuestra linda geografía, Colombia. Y también en www.prensalaregion.com, allá en la ciudad de Medellín, y saludando también a Freddy Gómez. Así que definitivamente esto comienza de una, y qué mejor que saludar a un gran personaje, a una persona que hizo historia en el fútbol colombiano, una persona que nos puso a vibrar, que son hinchas y fervientes los del azulito, mi estimado Juancho. Ahí está, está John Flores aquí en Lo que Todos Quieren.
1: Bienvenido hoy, Ave María.
2: Oiga, John, bienvenido, hermano.
3: Bueno, muchas gracias por la invitación, muy contento de estar acá y con este grupo de trabajo, pues muy feliz.
2: No, qué lindo, definitivamente. Vamos a estar conversando con él, vamos a hacer precisamente diferentes entrevistas, vamos a tener información y todo, y queremos también saludar a Fernando Suárez, a quien le damos la bienvenida. Fernando.
4: Fernando, muchas gracias, ¿qué tal? Alex, al grupo de trabajo. De todas maneras, darle por brindarnos este espacio, que realmente es escuchado por casi todas las redes.
2: Así es, también saludamos nada más y nada menos que a esa gran mujer que los acompaña a ellos el día de hoy, se llama Lizeth Tuta, ¡bienvenida!
1: Muy bien, mire. Hola, buenas las tardes. Damas al poder en el fútbol, ¿a ver, María?
2: Así es, compañero. Sí.
5: Y más hincha de Millonarios no puedo ser, entonces eso, aquí eso. Estamos.
2: No, me has dicho. Eso está bien. Bueno, y tenemos también aquí en la mesa de trabajo también un gran colega, gran amigo, definitivamente, él es Wilson Prieto, bienvenido aquí a Lo que Todos Quieren.
6: Alex, buena tarde, ¿cómo está? Muchas gracias a toda la mesa de trabajo por la invitación.
2: Bueno, damos inicio definitivamente con todo esto. Vamos a estar definitivamente interactuando con este gran exjugador de Millonarios. ¿Qué hace? ¿Qué está haciendo? ¿Qué ha pasado? ¿Se ha reunido con estos grandes deportistas? ¿Qué piensa de la Selección Colombia? Pero yo voy a hacer una cosa. Aquí nuestro director de deportes, hermano, es todo suyo.
0: Bueno, no, perfecto, no, John, la verdad, un honor tenerlo aquí en el programa, lo que todos quieren, y yo quiero arrancar primero con su llegada a Millonarios, que se da en el 2004, digamos que era una época complicada para Millonarios, digamos, una sequía de títulos, pues no más se consiguió hasta el 2012, casi 24 años. ¿Cómo fue esa primera llegada al equipo azul?
3: Bueno, muchas gracias por la invitación, yo llego a Millonarios en el 2004, y agradecido con el profe y alma bendita Germán Gutiérrez de Piñeres y mi padre, pues que Jorge Flores, que nos dieron ese apoyo para entrar a Millonarios, y muy agradecido con el profe, con el profesor Norberto Pelufo, le debo haber jugado a Millonarios, él me dio la oportunidad en el 2004, y estoy muy agradecido con toda la hinchada, que de todas maneras hace muchos años, pero de todas maneras todavía no recuerda.
0: Y John, ¿qué le dicen a uno apenas uno se convierte en jugador de Millonarios? Apenas usted firma el contrato, ¿hay alguna presión que le dice usted firma y tiene que ser sí o sí campeón?
2: Que haga goles.
0: Sí, que haga goles, asistencias.
1: Claro, que la meta.
0: John, usted era defensa, ¿no? Usted era lateral.
2: Ay, ya, que cabece bien. Sí.
3: No, yo tengo la experiencia más hermosa de Millonarios es porque me volví azul. Millonarios tiene la mejor hinchada del mundo, de Colombia. Los que se entregan a Millonarios es de verdaderamente una pasión. No hablo mal de los equipos, de Medellín, todos tienen sus cosas, pero Millonarios, el que verdaderamente se pone la camisa azul y ve los hinchas en la calle, en un estadio, es una cosa hermosa para uno y yo sé que para los hinchas también.
0: Y John, háblenos un poco de cómo fue su debut en el primer partido ya en el Campín.
3: No, yo primero debuto en el Quindío con Armenia, esa vez me tuve el lujo de marcar a Iván René Valenciano.
1: ¿Al bombardero?
3: Difícil, ¿no? Sí, muy difícil, nos hizo dos goles ese día.
0: Ah, no, pues, cero.
2: Más faltaba. Sí, se aguantó un taponazo del hombre, ¿no?
1: Se pegaba duro ese cuero.
0: Sí. Y de presencia.
3: Después vine a jugar acá el clásico contra Santa Fe, muy difícil, recuerdo tanto que quedamos 1-1, ese día hizo el gol Adonai Acevedo, ese es el gol, en ese tiempo tapaba Agustín Julio, y de todas maneras pues es una experiencia hermosa para todos los muchachos, para los barristas, para los hinchas de corazón, antiguos, nuevos, Millonarios y Santa Fe, que somos de la capital, hay que defender y seguir esos patrones del fútbol bogotano, seguir que los muchachos amen nuestros equipos bogotanos.
0: Y John, obviamente ya en Millonarios en el 2004, exactamente cuando usted llega al equipo azul, ¿cuál era su compañero, su partner, digamos, de habitación, que compartían el hotel, que se entendían bien en el campo, que salían también fuera de la cancha? ¿Quién era esa persona, ese jugador?
3: Yo tuve a varios, fue Ricardo Gato Pérez, tuve a Bonner Mosquera, Andrés Pérez, que comíamos allá en la casa de Andrés, que si me está viendo, pues muchas gracias por todas las invitaciones.
2: ¿Cocinaban bien o no? Porque
1: sí, exacto. La pregunta es, Alex, ¿quién cocinaba?
2: Sí. La mujer.
1: Ah, bueno.
3: Con Burgues también tuve una muy buena relación, la tenemos todavía, pues estamos un poco alejados, pues ya somos personas empresarias que manejamos otra clase de temas, pero yo sé que sigue el corazón y la fidelidad de la amistad.
0: Y digamos, compartir vestuario con un tipo como Bonner Mosquera, que es uno de los jugadores, digamos que emblemas del equipo azul, porque tiene, creo que si no estoy mal, 500 partidos o 400 y pico, digamos que es un ídolo, a pesar de que nunca gana un título, pero es un ídolo. Compartir con esa estrella, ¿cómo fue?
3: No, la experiencia fue excelentemente muy buena para cada jugador. Bonner creo que jugó 515 partidos. Él jugó esta cantidad de partidos y era nuestro capitán referente en el tema, entonces, no, con Bonner dije que era un jugador muy, aparte él es un hombre muy estudiado en este momento, es un profesional, tiene su empresa, contrata con el Estado, es un excelente ser humano, ser como un jugador y todo muy bien.
0: Ah, bueno, no, eso está muy bien, que... Qué lujo tener aquí a un jugador de Millonarios, ¿no? Un exjugador de Millonarios que estuvo, o sea, que no es fácil llegar hasta allá.
1: Oiga, Juancho, John, de los entrenadores o directores técnicos que tuvo en el momento, ¿cuál fue con el que mejor se adaptó al trabajo?
3: No, yo digo que el mejor ser humano, técnico, que yo haya tenido en mi carrera, tuve muchos muy buenos, pero para mí fue Norberto Pelufo. Para mí Norberto Pelufo, profe. Gran persona, gran amigo, un caballero, de todo tenía el profe Norberto Pelufo. Igual como les digo, no todos tienen sus
1: claro, buenas cosas, ¿no? Como ser humano...
2: ¿No estuvo con el Chiqui, no?
3: Medio estuve con él. Porque pues él se volvió ya directivo del club, fue el presidente, un tiempo el dueño, pero también fue un buen tipo, también tuve la oportunidad de compartir con el hijo, fuimos compañeros en Santa Fe, pero bien, todo muy bien, ellos fueron grandes personas y nos enseñaron a crecer y en este momento pues hemos venido creciendo tanto como personas y como seres humanos y como empresarios. Uno aprende mucho en el fútbol, aprende mucho de las personas mayores, de los amigos, aprende uno mucho en el fútbol.
1: A convivir,
3: sí señor.
0: Así es, y John, yo le quería preguntar también puntualmente, ¿cómo es ese tema de pasar de Millonarios a Santa Fe? Porque digamos que son polos opuestos, es muy complicado por temas de hinchada, de equipo, del club como tal, y porque también vivimos en un fútbol con mucha violencia, donde si uno se cambia de equipo le pueden llegar hasta amenazas. Entonces yo le quería preguntar si alguna vez sufrió alguna situación así incómoda, o cómo fue el traspaso. No,
3: yo hice primero toda mi carrera en Santa Fe.
0: Okay. Fue al revés.
3: Yo comencé desde los 5 años en Santa Fe, con el profe Jorge Serna, con el profe Alfonso Cañón, con el profe Astolfo Romero, con el profe Basílico González. No, yo tuve unos excelentes profesores.
0: Sí.
3: Yo salgo de Santa Fe, pero voy al Tolima, del Tolima duro un año.
0: Del Tolima
3: paso a jugar primera vez en Soacha, que era la primera vez que Soacha tenía equipo profesional. Y de ahí es donde tengo la gran fortuna por mi padre de que tenía una muy buena relación con el profe Piñeres y llego a Millonarios. Hago unas pruebas con el equipo profesional.
2: Ya le dieron pata ese día.
3: Sí, ya afortunadamente.
1: Pero clasificó, digo.
3: Ya afortunadamente quedó.
2: Sí, porque el que aguanta la pata y es Millonarios de prueba... Ahí va pasando el resto.
3: Entonces ahí llegamos y gracias a Dios pues se dio la oportunidad. Tuve como el profe Dragan Miranovic en Millonarios, como el profe Pecoso, ¿no? Tuve varios profesores en Millonarios. Nilton Bernal, Oscar Cortés, fueron profesores míos y entonces estuvo... No puedo ser más agradecido en la vida con estos dos temas.
0: Y el Pecoso, bravo, ¿no?
3: Bravo. Muy, muy bravo.
2: Saca el juguete.
0: A veces sí es de temperamento fuerte.
3: No, bravo no.
2: Temperamento.
3: Pero muy responsable y muy trabajador.
0: Sí, sí.
3: O sea, una persona es una que se habla. Él es bravo, pero era muy responsable, muy trabajador. Nunca habíamos visto un tipo como él.
2: Así es. 4:17. Vamos a conversar definitivamente también con otro gran amigo, como es Fernando Suárez. Nos hemos visto en el Consejo Bogotá. Hemos tenido otras cualidades ahí precisamente como amistad. Compañero, ¿qué es la vida de Fernando Suárez, hermano?
7: Muchas gracias, Alex. Como sigo con mi trayectoria como trabajador, como conductor de varios personas de alto nivel, que usted lo sabe.
2: Sí.
7: Ahorita estaba trabajando con una entidad del Ministerio de Hacienda, pero pues igual ahí ya se acabó el contrato.
2: Pero venga, tenemos por entendido también que estuvo jugando en las inferiores de Millonarios, Fernando.
7: Estuve tratando de lo, bueno, estuve, me marginó, fue una lesión que tuve, Alex, jugando el Olaya. Yo venía ya bien preparado, estaba yo haciendo segunda edición en el Pereira.
1: Bien.
7: Y ya me han mandado para Bogotá a organizar el tema de firmar contrato con la federación y me mandaron a descansar una semana. Y pues me vine para Bogotá a descansar y lo que hice fue irme a piratear.
2: Se fue a jugar fútbol y ahí se tiró la carrera.
7: Me tiré la carrera y desafortunadamente la lesión me marginó porque cuando tuve la oportunidad de llegar a Millonarios me hicieron los exámenes médicos, o sea, futbolísticamente y como jugador bien, pero médicamente el médico Ordóñez me rechazó.
2: Una eminencia, sí señor.
7: Cuchilla.
2: Bueno, y también tenemos también por acá a Lisette Tuta.
8: Sí, buenas tardes, ¿cómo están todos?
2: Muy bien, bueno, Lisette, cuéntanos de tu vida, ¿estás dedicada a qué?
8: Yo soy ingeniera civil y pues el día de hoy me encuentro con esta gran figura del fútbol colombiano, con John.
2: ¿Es mi esposo?
8: No. No, felizmente soltera, gracias. No, nosotros tenemos en este momento una fundación en la que estamos creando una escuela de fútbol y pues por eso me encuentro el día de hoy con John.
2: ¿Cómo se llama la escuela?
8: La escuela de fútbol se llama Funcanes. En este momento tenemos un equipo que en el cual estamos manejando varios torneos que se llama Titán Fútbol Club.
2: Oye, qué barraquera, qué chévere, qué todo buena, esto. Bien, hoy especial de fútbol.
1: Así sí, es.
2: Así es. Bueno, y Wilson Prieto, ¿a qué está dedicado, compañero?
6: Bueno, muchas gracias por la invitación. Venimos en este momento también pues acompañando a John, sí, en el tema deportivo. Gracias. Como dice la ingeniera, en este momento nosotros somos aliados en una fundación que se llama Funcanes, Fundación Cantos de Esperanza, sí. Esta fundación nació ya hace un año, la hicimos con el pro de poder tener la formación tanto en la parte artística como en la parte deportiva, ¿sí? Apoyando dos temas. Uno que es la parte de los nuevos talentos, ¿sí? De muchachos desde los 20 años en adelante, y en la parte deportiva con el equipo que se llama Bogotá Titán Fútbol Club. Es un equipo joven y la escuela de formación, como lo decía Lizeth, una escuela que se llama Bogotá Titán. En eso estamos en este momento.
2: Oye, qué bacano. Miren, nos están escribiendo, dice Olga Calderón. Ya, ahorita empezó, ok. Y Juan José García dice, hola mi princesa, ¿cómo vas? Saludos.
8: ¡Ay! Hola Juanjo.
2: ¡Ay! ¡Está enamorado! ¿Eres tu esposo o no?
8: No, no, es un amigo. Ah. Es mi mejor amigo, de hecho.
2: Sí, ¿no? Se pone rojita acá. Así está, definitivamente. Bueno, 4:20 minutos, mi estimado Manolito.
1: Mire, antes de, digamos, ¿cómo se va a organizar, la sorpresa que nos tiene para toda la audiencia, los que están a través de nuestras redes sociales, el torneo que va a empezar dentro de poco? ¿Cómo se va a llamar? ¿Dónde se va a jugar?
3: Bueno, tuve una idea de querer hacer un torneo con niños nacidos en el 2015 y 2016, que se llama, yo creo una organización que se llama Cachacos One.
1: Cachacos, ah, caramba.
3: Pensando en el fútbol bogotano.
1: Que viene.
2: ¡Hala, mi rey!
3: Estamos con el apoyo de Winsport, con el apoyo de Todelar, con el apoyo de varias empresas. Y eso comienza el 17 de noviembre y se termina el 5 de diciembre. Entonces, aprovecho los micrófonos para hacer la gran invitación a todas las escuelas de la capital que nos apoyen y se unan a este proyecto. Son niños nacidos en el 2015 y en el 2016.
1: Quiere decir que por esta época ya tienen...
0: Sí, entre 11 años.
3: 11 y 12 añitos.
0: Y, bien, apenas. Y John, ¿cómo es la estructura del torneo? Digamos, ¿manejan fase de grupos, después eliminación? Sí, okay. ¿Cómo funciona?
3: Sí, vamos a hacer una fase de grupos, como solo cuadrangulares.
0: ¿Y cuántos son equipos?
3: Dependiendo de los equipos que nos lleguen, vamos a manejar cuadrangulares. Tenemos la gran fortuna de que Winsport nos va a patrocinar con el apoyo de Winsport, la final y la semifinal, que va a ser en vivo. Y estamos todavía en este momento haciendo una alianza con el Atlas de México para que el campeón vaya y juegue en México. Entonces, wow, todavía estamos en ese proyecto, lo más seguro es que sí. Y ese es el proyecto que tenemos ahorita a nivel Bogotá, Cachacos, pues nosotros somos Rolos, somos Cachacos de acá. Entonces queremos crear y darle la oportunidad y formar jugadores, que Bogotá tiene tan excelentes jugadores que la verdad no hemos podido guiar el lema de que un jugador salga de una localidad, de Kennedy, Bosa, Ciudad Bolívar, donde hay mucho talento, donde hay muchos niños que se pueden mostrar, y para mí creo que es una bonita vitrina ahorita con el apoyo de Todelar y de Winsport para que los niños se puedan mostrar y podamos hacerles un seguimiento.
0: Y John, digamos, el tema de los jugadores bogotanos, digamos que no es muy común que un equipo tenga jugadores de Bogotá. Yo creo que el más reciente podría ser Andrés Ginás. Entonces, ¿qué le falta al jugador bogotano para expandirse? Porque, digamos, los jugadores fuertes de Colombia vienen del Valle, de la Costa, bueno, de muchas otras partes, pero de Bogotá, digamos que hay muy pocos.
3: Ese es un dilema que siempre tenemos, y digo que el mejor jugador y el jugador más técnico es el jugador bogotano. No existe jugador más técnico. Tampoco comparto muchos dichos que dicen, no, que es que porque en el Chocó que aguantan nada.

0: Fútbol, muy buenos amigos, buenos apoyos, buenos empresarios, entonces ese es el tema que queremos hacer.
1: John, sobre el tema de los torneos de fin de año, por ejemplo, el Tabora, el Hexagonal del Olaya, todo esto, digamos que ha ido de pronto decreciendo la imagen de estos torneos, o todavía se mantienen arriba.
0: No, yo creo que se mantiene.
1: Sí.
0: Yo fui campeón del Olaya, yo
1: Claro.
0: tuve la fortuna de jugar Olaya, fui campeón, donde salió Iván López, un gran amigo mío que salió del Olaya,
1: Sí, señor.
0: Chitiva que jugó y salió del
1: André Chitiva,
0: Olaya, que
1: André
0: me acuerdo,
1: Chitiva, sí, amigo.
0: salió Pepe More, Pepe Portocarrero, varios jugadores salimos de ahí, entonces del Olaya muy bueno, el Tabora también,
1: Ahora, con los hermanos López.
0: con los hermanos López, sí señor.
2: Claro, el Olaya es una muy buena
3: Una
2: vitrina.
3: vitrina,
2: Buena
3: excelente
2: vitrina. Sí,
3: vitrina.
2: claro.
4: ¿Ahí el torneo es como en qué fecha? ¿Como en marzo?
0: A finales, no, a finales de diciembre y
1: No, Olaya
0: principios
1: es
0: de enero.
1: diciembre, principios de enero.
0: De enero,
1: Y
0: perdón.
4: No, el
1: el Tabora sí.
4: Olaya sí, el Tabora, el
1: El
4: Tabora.
1: Tabora, sí, ese
0: Está
1: comienzo
0: que, no,
1: de.
0: a principios de enero, finales de
1: De
0: febrero, más.
1: febrero.
0: Sí.
4: Hay otra cancha de fútbol especializada para eso, ¿no? Fuera del Tabora.
0: El
4: ¿O
0: Olaya.
4: no? El Olaya y el Tabora nomás acá en Bogotá.
0: Sí, no, esos son los que he escuchado
4: Son
0: nomás.
4: los
1: De
4: únicos.
1: pronto se
0: Los
1: jugaba
0: más
1: una Copa
0: antiguos.
2: Trinche
1: Venga,
2: también está
1: un
2: ahí.
1: torneo alterno en la localidad de San Cristóbal.
2: Suroriente.
1: Suroriente. La
0: Suroriente.
1: Copa Suroriente. También tuve la oportunidad de estar ahí en el torneo también.
4: Así es, 4:25 minutos. Tenemos compromisos comerciales. Ustedes no se muevan. Ya regresamos.
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8: Lo que todos quieren. 4:40, mi estimado Manolito.
9: Noticias del departamento de Cundinamarca, nueva convocatoria selecciona más de 12 agronegocios sostenibles del departamento vinculados al pago por servicios ambientales. La iniciativa va a elegir acompañamiento productivo, comercial y organizacional. Las postulaciones estarán abiertas hasta el próximo 9 de octubre del presente año. Sobre este tema, precisamente, nos habla el director y secretario de Bienestar Verde del Departamento de Cundinamarca, el doctor Diego Cárdenas-Chala, aquí en Lo que Todos Quieren. Escuchemos lo que dice el funcionario.
10: El norte de Antioquia, en las últimas horas, tropas del Ejército Nacional lograron la recuperación de dos menores de edad que habían sido reclutados de manera forzada hace 6 meses por parte de la subestructura 18 de las disidencias de Iván Mordisco. El hecho, donde también se logró el sometimiento rural del
11: mundo. O un emprendimiento que le apunta a la sostenibilidad, esta convocatoria es para ti. Entre el 1 y el 9 de octubre tenemos abiertas las postulaciones para estos emprendimientos que le apuestan a esta ruta, que son negocios verdes, que están en proceso o que garantizan esos modelos de sostenibilidad. En esta gran alianza con la Fundación Agua Somos, seguiremos impulsando esa reconversión productiva a través de estas apuestas. Son más de 220 millones de pesos que se invertirán en impulsar estas actividades y esperamos reconocer más de 12 agronegocios en nuestro territorio cundinamarqués. Importante mencionar que esto hace parte del impulso de los proyectos que han estado vinculados al pago por servicios ambientales o, como lo mencioné, le apuestan a esa gran ruta de reconversión productiva.
9: Sobre esta nota hay que decir que la convocatoria busca conectar los acuerdos de conservación desarrollados mediante el pago por servicios ambientales con oportunidades económicas para las comunidades rurales vinculadas a estas zonas. 4:41 en Colombia.
8: Así es, y la gente definitivamente está muy activa en las redes sociales, precisamente nos están saludando. Olga Calderón dice, muy interesante el tema de los equipos de fútbol, ¿cómo hacer o cómo hacen para ingresar los jóvenes? John.
12: Muy sencillo, nosotros en el día de hoy y en el día de mañana ya vamos a mandar nuestras convocatorias por las redes sociales, Instagram, TikTok, y nuestra página web, que es corporación.com, cachaquitos.com, es nuestra página web.
8: Cachaquitos.com, sí, ahí la gente puede vincular de una, y de todo.
12: De ahí ya por redes sociales, ya se pueden, tenemos nuestras personas preparadas pues para atender cualquier inquietud que tenga para el torneo.
8: Ahí dice Juan José García Z3, Gilbert Rodríguez, saludos. Juan José García, saludos a todo el equipo de trabajo, bendiciones. Por aquí hay otra pregunta. Ah, sí, yo me preguntaba lo mismo, dice precisamente por acá. Dice también, hay otra persona que aquí saluda, Gilbert Rodríguez, dice, la traición, Liz, ¿te ves mamacita? Y después dicen que no.
13: No, es otro amigo, es otro amigo.
8: ¿Otro?
13: Mi Barbies, hola, no. Mi Barbies, saludos.
8: Le dicen mi Barbies, mire, cómo es la cosa por ahí. Bueno, tú tienes una fundación, cuéntanos de la fundación exactamente.
13: Bueno, nosotros creamos Funcanes, que es la Fundación Cantos de Esperanza, hace un año exactamente. La creamos bajo Cámara de Comercio, pero pues realmente todo lo que hemos hecho lo hemos hecho en sociedad con mi compañero el arquitecto Wilson y con mi compañero el arquitecto David, que pues en este momento no se encuentra acá con nosotros. Realmente lo que hemos trabajado hasta ahora ha sido en la localidad de Engativá. Tenemos 138 niños en la escuela de fútbol. Desde el 2021 tenemos niños desde los 5 años hasta los 16 años y tenemos un equipo de fútbol el cual es ya de mayores.
14: Y bueno, yo tengo una pregunta para aquí, todos los del equipo, para John. Digamos, cuando ustedes cogen un grupo de jóvenes, pues ni siquiera jóvenes, niños, porque pues tienen entre 11 y 12 años más o menos, ¿cuáles son esos valores que a ustedes les gusta implementar ya en todo lo que es el tema deportivo? Porque digamos en el fútbol colombiano vive ese dicho que es vivir de la viveza, entonces que hay que ser mañoso, entonces que hay que pellizcar al rival, que hay que simular, que hay que pedir tiempo. Y digamos que en Europa eso no sirve, obviamente en el fútbol hay que ser vivo, pero siento que hay valores que en el fútbol colombiano uno ve muchos jugadores que no demuestran lo que es el fútbol.
12: Sí, toca ser mañoso. No, mentiras,
8: toca. Ah, porque como que lo hizo por ahí no, en algún equipo profesional, ¿no, caballero?
12: Algo se aprende, digo yo. No, eso es lo bonito del fútbol. El fútbol de calle, el fútbol de torneo, el fútbol, ese es el fútbol. No significa que uno sea el mañoso, sea malo, sea no. Es como el mismo juego lo lleva a uno a ciertas circunstancias. Muchas veces de pronto vamos a un partido 1-1 y está uno cansado y ya los compañeros, muchas veces pasa que usted ya las piernas no les da más. No, quédese ahí, no se vaya a parar. Creo que usted
14: sí, eso está bien.
15: Aguante ahí, no siempre.
12: Espere, tomamos pero aire. El fútbol es como la vida y como los seres humanos. Hay buenos, hay malos, hay regulares, malintencionados, depende como cada ser humano. De eso se trata, de que nuestras escuelas, que tengo mi club en Bosa, que se llama Club Deportivo Líder John Flores, nosotros lo que le enseñamos a los niños es, primero, sobre todas las cosas, es el respeto.
14: Eso.
12: Entre ellos mismos, bueno. A los mayores, a los compañeros, a las niñas.
14: Al árbitro.
12: Al árbitro, no, es el respeto, todo es el respeto.
14: Sí.
12: Los problemas se generan cuando una persona es irrespetuosa, desde ahí comienza todo, porque muchas veces uno se puede estrellar en el carro y ya se quiere bajarse a pelear, ¿no? De pronto fue algo circunstancial,
14: la otra persona, fuerte, entonces es porque mentalmente
12: desde pequeño no se ha podido subsanar esos temas, pero yo digo que en las escuelas, en los colegios, es la parte que uno puede comenzar a ayudar a la sociedad, que comencemos todos a cambiar, creo que es una bonita y una buena manera.
8: Mire, John, nos están preguntando precisamente desde Medellín, precisamente nuestro compañero Freddy, que ya ahoritica, tranquilo Freddy, ya lo van a llamar, dice, ¿cómo se trabaja ¿Cómo se trabaja la parte social y el civismo dentro del fútbol?
12: No, lo mismo que prácticamente lo que acabo de decir. La parte social somos nosotros los profesores, los que le enseñamos a los muchachos de qué manera debemos actuar, corregir o hacer las cosas. De esa manera es la que yo pienso que se debe tratar de trabajar.
14: Y
12: esa es la manera.
14: Y digamos, en la parte ya de competitividad, de que tengan una mente, pues que les guste competir, que quieran ganar, pero digamos que, o sea, hay veces pues perder es ganar un poco, pues eso está bien, si uno llega a la final, eso es tremendo logro. Y yo una vez escuché a Fabián Vargas, que de hecho es
8: Rolo.
14: El bogotano,
16: sí, señor.
14: Y él decía, a lo que a nosotros nos falta desde las juveniles es instalarle el chip a los niños de que solo tienen que ganar, que por ejemplo así lo hacen en Argentina. ¿Ustedes implementan ese chip?
12: Lo oí totalmente, soy de acuerdo con él. Yo creo que, lo que quiso decir Fabián es que es la disciplina.
14: Si la nosotros disciplina, sí.
12: Sé que tengo que ir a entrenar, yo no tengo que esperar que mi papá, mi abuelo, mi tío me aliste los guayos. Yo creo que desde pequeños embolábamos los guayos, los teníamos listos para el otro día la camisa. Desde ahí comenzamos a crear los valores. Lo que decía Fabián Vargas es que todos tenemos que pensar en ganar. Todos,
14: así es.
12: En la universidad yo creo que uno tiene que ser el primero, en el colegio tengo que tratar de ser el primero, pero si yo me levanto y digo no quiero estudiar
14: a nada nunca,
12: lo que decía Cristiano Ronaldo, uno no quiere hacer muchas cosas pero toca hacerlas,
14: así es,
12: no importa ustedes que están acá, ustedes que son jóvenes, yo creo que ustedes, no tengo que irme, comienzo a las 4 tengo que estar, tengo que mirar qué hago, tengo que hacer o hago mi trabajo desde
8: disciplina,
12: antes,
8: ¿no?
12: Disciplina, disciplina.
14: Sobre todo porque desde ahí se van formando los grandes jugadores, o sea los mejores son los mejores porque son diferentes, y yo personalmente siento que al futbolista colombiano le falta eso, le falta esa disciplina, porque hay digamos una teoría que se digamos que se está hablando por redes sociales, que el colombiano es bueno para bien y para mal. Entonces el colombiano te puede hacer 2 goles jugando por ejemplo en River Plate y después se hace echar en la final y así sucesivamente.
12: No, es que lo digo por experiencia propia. Yo nací en Bosa, me crié en Bosa.
16: Donde la gente goza.
12: Donde la gente goza.
8: Donde alzan el codo.
12: No, la vida es más sabrosa. Bosa tiene algo particular, que en Bosa hay mucho jugador bueno. Está bueno, John Pinilla, que es el mejor jugador del mundo, un gran amigo mío. Entonces, pero lo que acabas de decir, hoy fui el mejor, lo viví en carne propia, yo le hice un gol a Chico, y ya esa semana ya me creía Messi.
14: Claro.
12: Y la tienda me estaba esperando.
16: El ego, ¿no?
8: ¿La tienda?
16: Celebrar. Celebrar.
12: En vez de uno ser más juicioso y seguir y preparar
14: celebrando. Mejor.
12: Entonces, claro. Yo escuchaba hace poco de Quintero que en Medellín está un poquito desordenado, que James entrena poquito, que... Desafortunadamente, si nosotros no tuviéramos esa mentalidad y no.
14: La calidad está.
12: La gente dice, sí. Los futbolistas dicen, no, nosotros no somos ejemplo para nadie. No, mentira, nosotros somos ejemplo.
16: Claro, hombre, por
8: muchos. Más para los niños.
16: Eso, vale. Espejo para los niños.
12: Decían que no, y yo digo que sí. O sea, digo, yo, o sea, no, yo no. Yo, tiene su papá y tiene su mamá, y usted se le. No, no. Eso es una gran mentira.
14: Así es.
8: John, queremos presentar precisamente a nuestro cantante de la tecnología, mi estimado Fabito, bienvenido.
16: Hoy viene con la camiseta de la Selección
8: Mínimo
16: Colombia.
8: Va a cantar
12: sí,
8: una de John
12: sí,
8: Arroyo.
12: ¡Colombia, sí, sí! ¡No! ¡Caribe!
8: ¡Está volando este man! ¡Está volando!
14: ¿Cuánto quedamos hoy, Fabito?
17: Muy buenas tardes a toda la audiencia de La Voz de Bogotá, 9:30 AM, a nuestros mesas de trabajo, a los invitados. Bienvenidos, ¿cómo lo han pasado? ¿Bien?
12: Bien, gracias.
16: ¿Están contentos?
17: Bueno, contentos. A los que nos están viendo en YouTube, ¿cómo vamos en TikTok,
8: Alexander? Tranquilo, papito, ya le digo 1100 likes en este momento.
16: Bueno. Es el encargado de la tecnología.
14: Papito,
17: ¿no?
14: Y marcador
17: para hoy. Para hoy, oigas, Colombia se prepara para otro lanzamiento tecnológico el 13 de octubre. Xiaomi presentará 4 nuevos celulares. Esperes más detalles en nuestra sección de tecnología.
8: Ahí está, miren, le están enviando saludos Juan José García, dice, saludos Fabito, te quiero mucho. Por otro lado dice, hay futbolistas que se enseñan a quedarse en un nivel específico en vez de exigirse cada día más. Claro, y hay otra pregunta, con respecto al torneo que van a realizar, ¿tienen alguna proyección exactamente para nivel internacional con los jugadores de fútbol dentro de este torneo? Porque obviamente vamos a comparar este torneo como algo del Pony Fútbol. Y recordemos que el Pony Fútbol salió nada más y nada menos que James Rodríguez.
12: James Quintero, Rodríguez,
9: fútbol, pero en Envigado, ¿no? En Medellín, ¿no?
12: Sí, nosotros precisamente venimos de una reunión con una persona que nos está conectando con Rayo Vallecano. Y en este momento wow. tenemos al español que vino, Fábregas, el profesor Fábregas, que viene wow. que vino del Real Madrid, que fue sí. el que creó como la metodología de las inferiores del Real Madrid. Estamos esperando ese como esa como ya finiquitar ese tema, que hagamos un convenio con ellos para que puedan venir a mirar jugadores de Bogotá.
8: Qué chévere, sí, porque precisamente en estos equipos europeos ya hay niños de 12, 13 años. Ya
9: es un seguimiento.
14: Los que ahora debutan desde los 14.
8: Ya, 14, 15 años.
14: Eso ha cambiado un montón.
8: No, más en México ese pelado que ya está en la mayor, tiene como 16, 17
14: años. Nomás Lamine Yamal que ganó una Eurocopa con 16 años.
12: Nosotros queremos hacer la final en México con el Atlas, que ya también llevamos muy
14: adelantado. De Camilo Vargas, además.
12: De Camilo Vargas, además. Ya llevamos muy adelantado el tema, entonces ya ahorita pues también venimos para Rayo Vallecano, también estamos finiquitando, y con el profesor Fábregas, que también es el scouting del Real Madrid, fue el scouting del Real Madrid.
9: Manolita. Ah, Juancho, Alex y Fabio, aquí toda la mesa de trabajo. Profe John, en la renovación de la Selección Colombia, ¿cómo le analiza usted la salida de James?
12: Para mí es, yo creo que James...
9: Cumplió un ciclo.
12: Ya James cumplió su ciclo, sí. Yo creo que James ya... Es un referente del fútbol muy importante. Sí. Lo que James tiene el lujo de haberse puesto la 10 de millones sí, del Real Madrid. Nadie lo ha hecho.
9: Sí, señor.
12: O sea, ponerse la 10 del Real Madrid. Y aparte que James tiene una calidad. Yo tengo dos cosas con James y con Falcao. Que yo digo que ellos ya deberían retirarse para que terminen en ese top.
9: Arriba, ¿no?
12: Y no terminen en lo... Yo sé que de pronto lo económico y que el dinero. Pero pues para mí yo creo
14: pero
12: que...
14: Nacional a James le sobrados. Queda. Porque James tiene 34, 35.
8: 35 años tiene. 35
9: años, va a cumplir ya.
8: 35.
12: Pero volvemos, volvemos a compartir lo que le digo. Si no tiene un juicio, un
14: determinado
12: juicio,
14: depende de él.
9: Bueno, eso sí.
12: Va a ser muy difícil.
8: Es un gran empresario, ¿no? Y ha llevado mucha gente, toda cuestión. Sí, si miramos en la parte anterior, pues hay muchos que han fracasado absolutamente todo. Desgraciadamente, tal vez la fama los llevan a eso. Claro. ¿Sí?
14: Mal rodeados.
8: Porque son jugadores de fútbol.
9: Mal rodeados.
8: Han terminado, pues, uno está en Italia... Está preso, sí, privado de la libertad, sí. Como es precisamente el Pipa de Ávila. Otro que acaba de salir directamente Biafra, también, Biafra, ¿sí? Biafra. Tal vez un personaje
12: que se la fumó toda. Yo conocí el mejor jugador del lateral izquierdo del mundo, se llama Diego León Osorio. Y está en la cara.
8: ¿Cuál, perdón?
9: Diego León Osorio.
8: Ah, sí.
9: Un lateral muy bueno, de Nacional, Juancho.
12: No.
9: Sí, Diego León.
14: ¿En la cárcel? ¿Cierto? No puede ser.
9: Sí,
8: así es, definitivamente. 4:54. Mi estimado Wilson, no, está hablando mucho y me tiene preocupado.
17: ¿Está que se habla?
8: Cuéntenos de la fundación, hermano. Mire, claro. Hablemos. Pida la mano, tranquilo, alce, quítese los cucos. No, mentiras. Ay, lo que sea.
18: Arrepa, amigo, gracias. Bueno, nuevamente lo que estábamos hablando con respecto aquí a Lisset. La fundación es una fundación nueva, sí, la constituimos hace un año, en octubre precisamente. Es una fundación que se enfocó en dos temas principales. Un tema artístico en formación con respecto a un tema de música vallenata y música tropical vinculada con el tema popular y ranchero. ¿Sí?
8: ¡Qué chévere!
18: En esto tenemos una persona... conocida, se llama Katherine Calderón, ¿sí? Es una muchacha joven, 25 años, ha participado en varios eventos con diferentes artistas y en diferentes sitios conocidos como voz principal, ¿sí? Y el otro tema es la parte deportiva. La parte deportiva nosotros comenzamos en el año 2021 en Engativá, en la localidad, exactamente en el barrio El Muelle, ¿sí? Apoyando más que todo en poder... lamentablemente pues todo lo que ocurre aquí en Colombia, ¿no? Es un barrio que tiene diferentes situaciones complicadas en la parte de la niñez. La idea es poder sacar los niños de esa situación, enfocarlos y también poder cultivar del paso del microfútbol, porque en estos barrios pues lo que más se da es el microfútbol, ¿sí? Entonces sacar del microfútbol al paso al fútbol. Sí, wow. Es lo que estamos tratando de hacer. Estamos con los niños de edades de 5 años hasta los 16 años en diferentes torneos, ¿sí? Y también una categoría única. Entonces, por medio del equipo, nuevamente lo que les digo, es un equipo joven también, se llama Bogotá Titán Fútbol Club. tenemos diferentes torneos. Hemos pasado por algo que se llama la Copa Caps, la Copa Samba, hace poco participamos en ella. La Copa Samba es una copa también nueva, similar a la Copa Trinche.
8: Wow, ¿sí? Qué chévere.
18: Y en este momento estamos participando en una que se llama la F790+1, enfocada también en el tema de Engativá.
8: Ok, he visto jugadores precisamente que nacen, y hablemos de un grande como Richard Ríos, que estuvo en el fútbol sala, ¿sí? Y se fue directamente allá a Ronaldinho, que estuvo McAllister, que estuvo también, este otro chico del Millonarios, Cataño, creo que es la cosa, algo así.
19: Cataño también
8: estuvo ahí, ¿sí?
19: Del Tolima.
8: Tengo por entendido que a John Piniña también le dieron una oportunidad, y quería, obviamente, pero pues él se queda en el fútbol de sala.
12: John entrenó de central en Santa Fe, que en el tiempo del Pecoso Castro, yo estaba ahí.
16: Qué bien.
12: Pero no le gustó el fútbol.
16: ¿Y qué pasó ahí?
12: No, le gustó mucho el micro. Mucho el micro.
8: No, es que es microfútbol, micro. Eso
14: es que es muy distinto, muy distinto, ¿no?
16: Sí, no, es muy distinto.
14: Todo, técnicamente. Todo.
12: Pero John juega muy bien fútbol, muy bien.
14: Claro.
12: John juega muy bien fútbol.
8: Yo recuerdo que los grandes torneos, por ejemplo, en el barrio donde yo nací, que fue el barrio Bellavista en el occidente, detrás de la Cruz Roja, y estábamos hablando con Fercho, ahí nació Pupo Alonso, estuvo
12: Tapete,
8: estuvo Payaso, estuvo cualquier cantidad de gente de esas que realmente después se lanzaron pues al fútbol grande, ¿sí?
14: Claro.
8: Roberto Campaz estuvo ahí también, que estuvo en Santa Fe, estuvo Mojarra, que también estuvo en
12: Alfredo
8: Santa Fe.
12: Alfredo Parra,
8: Mojarra. Fue mi profesor en Santa Fe.
12: Yo también.
8: Entonces, todo eso definitivamente de verdad surgen de microfútbol y se lanzan definitivamente al fútbol. Ya, vamos a seguir conversando, nosotros ya regresamos, 4:58, tenemos compromisos comerciales, ya volvemos.
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11: Chicos, 5 minutos aquí en Lo que todos quieren y nos vamos directamente para Medellín. María, hombre, pues por Dios, papito, ¿dónde está Freddy?
12: Vamos, Mo.
13: La ciudad de la eterna primavera.
11: Así es, Freddy, bienvenido aquí a Lo que todos quieren.
14: Muy buenas tardes a todos los oyentes, cibernautas del magazine Lo que todos quieren, el mejor magazine que tenemos en Colombia, en alianza con varios medios. Un saludo muy especial también a la mesa principal desde la ciudad de Medellín. Una tarde bastante soleada. Bueno, le cuento que mientras más tenemos tecnología, menos estamos comunicados. Uno de cada 4 jóvenes en la ciudad de Medellín se siente solo. Los dispositivos electrónicos es una de las causas. Reciente medición de bienestar concluye que hay optimismo frente a programas y espacios de ciudad, pero revela que uso exagerado de las pantallas evita la interacción. Es para muchas personas de la ciudad alegre, divertida, moderna, los parches o actividades permanentes, pero están aprovechando los jóvenes tantos espacios de calidad y oferta cultural. Esta reciente medición de bienestar juvenil en la ciudad revela una tendencia que preocupa a las autoridades y es un ingrediente para el análisis de diversos sectores de la sociedad. Uno de cada 4 jóvenes se siente solo y entre las causas está el consumo excesivo de pantallas o dispositivos electrónicos como consolas de videojuegos o celulares. No obstante, la alerta de la encuesta aplicada a más de 3.000 jóvenes con representación de comunas y corregimientos de la ciudad muestran aspectos positivos como el 73% están satisfechos con las instalaciones culturales, recreativas y deportivas de su barrio y el 76% tiene un trabajo que les gusta o está construyendo un camino hacia una ocupación deseada. De manera pues que esta es una noticia que preocupa mucho a los jóvenes en la ciudad de Medellín, porque creíamos que los que tienen celulares, tablet, computadores estaban bien comunicados. Resulta que esto ha conllevado a que se sientan solos y muchas veces depresivos y con mucha ansiedad.
11: Oiga, mi estimado Fredicito, de acuerdo a su participación dentro de las redes sociales de los canales de YouTube, tanto arroba la voz de Bogotá 930M como de Lo que todos quieren uno, aquí está este gran futbolista que estuvo en Millonarios y en otros equipos profesionales de fútbol. ¿Alguna pregunta para él?
14: Con la fundación, la que tiene con los muchachos.
11: Lo que quiera, pregúntele ahí.
14: No, a mí me parece que es una buena iniciativa. Un muchacho que tiene un balón, pues jamás empuñará un arma digamos, estar en la violencia de nuestro país. Yo la pregunta es, esto, ¿de qué edad es a que más o menos comienza con los niños? Y ahorita hablaban de valores y principios. Yo pienso que a los niños hay que enseñarles esa mentalidad de ser campeones, de ser ganadores, pero me imagino que ustedes también dentro de ese contexto de valores y de principios también les dicen, estamos dentro de un juego que podemos perder, ganar o empatar, porque desafortunadamente hoy en día dicen, no se tiene que ganar y es frustrante. Un niño de 10, 12 años no ganó y se frustra y eso a la, digamos, a la edad adolescente, a la edad adulta, a la edad adulta, también lo va a afectar. Ustedes cómo trabajan esa parte de psicología con los niños. Y por ejemplo, nosotros vemos en los grandes partidos, en los grandes encuentros futbolísticos a nivel nacional e internacional, cómo irrespetan los árbitros, cómo se les enseña a ellos a que tienen que respetar el árbitro, a que tienen que respetar el contrincante y ser, digamos, un poco tolerantes cuando van a enfrentar a cualquier rival o a cualquier equipo realmente.
12: Sí, señor, sí, lo que. Mucho gusto, mi nombre es John Flores, placer saludarlo. Lo que le decíamos ahorita, el respeto de la disciplina nos enseña a perder. Si yo sé que me entregué en la cancha y perdí, pero tengo un respeto y un valor hacia mí mismo, sé que me entregué y perdí. Yo creo que eso es lo más importante para enseñar a todos los niños que, claro, vamos a salir a ganar, nos vamos a entregar. Pero sé que tengo un contrincante al frente, sé que tengo que respetarlo y sé que tengo que tener una disciplina con el trabajo que estoy haciendo en ese momento en el campo o en la diversión, en lo que haga, siempre va a haber el respeto y la disciplina. Para mí eso es los valores que estamos enseñando en nuestras escuelas y nuestras fundaciones.
14: Bueno, muchas gracias. Yo creo que es fundamental. Desde ahí tenemos que empezar a formar grandes hombres en nuestro país.
12: Sí, señor, así es.
11: Freddy, mil gracias por estar aquí en Lo Que Todos Quieren.
14: Muchas gracias a usted, Alexander, y a toda la mesa de trabajo del magazine. Lo que todos quieren, una feliz tarde para todos. Dios los bendiga.
13: Un abrazo, Freddy.
11: Así es, 5 o 6 minutos y saludamos también a Gaviota Mar, que está en TikTok. Ahí está definitivamente, llevamos más de 1.200 likes. Y hay una pregunta muy clara, mi estimado Fabito, regálame un segundito.
13: Sí.
11: Yo quiero preguntarle a mi princesa Liz, si ustedes en la fundación tienen convocatorias para jóvenes o adultos con discapacidad, con síndrome de Down o algo así. Espero que se vea bien la pregunta por qué hoy personas con esa discapacidad que les gusta jugar.
15: Wow.
16: Buena pregunta.
15: Excelente
16: Muy buena
15: pregunta,
16: pregunta.
15: Sí.
11: Besos, mi princesa, te quiero mucho, dice Juan José García.
15: Pero ¿por qué tienes que decir todo? Bueno, Juanjo, pues te cuento que sería una excelente campaña iniciar este proceso. Nosotros no contamos en este momento con personal idóneo, porque pues tendríamos que tener personal idóneo para poder iniciar algo así. No contamos en este momento con ese personal.
11: Es más, nunca se ha visto eso, ¿no? Acá
15: No.
11: es. ¿Qué dice Wilson?
17: No, en este momento pues no lo he visto en ningún equipo, ninguna escuela de formación que lo tenga. Sería una opción muy buena poder contemplarlo e involucrarlo en la misma fundación, en la misma escuela.
11: Fernando, ¿qué opina de eso? Que está tan callado, me tiene preocupado.
18: Pues Alex, no,
13: Un aporte, ¿no?
18: yo creería que eso lo maneja Coldeportes, eso lo ha venido manejando Coldeportes. Si hay personas que compiten, que son personas especiales.
11: He visto precisamente algunas cosas de personas con pérdida de la visión, ¿sí? Cieguitos donde realmente por medio de un balón con un sonajero,
13: Sí,
11: exactamente juegan
13: cascabeles.
11: fútbol, ¿sí? Más como recreativo, ¿cierto?
18: Sí, señor. Sí,
11: Ah, vea
18: Coldeporte
11: pues.
18: ha invertido en ese tema y pues creo que hay en varios ya en varios niveles como en fútbol, creo que hay atletismo, sí, ellos ya han enfocado. Lo que realmente tendría para hacer furor es que los clubes pequeños pudieran llegar a eso, pero pues no hay los medios para hacerlo.
11: Bueno, definitivamente toca pedir ayuda internacional para todo esto y estos grandes futbolistas precisamente que han estado en diferentes países del mundo, obviamente que también hagan como ese aporte y sería como algo muy lindo definitivamente, ¿no, mi estimado Juancho?
19: Sí, completamente, porque además el fútbol es un deporte que es para todos. Entonces yo creo que limitarlo solo para las personas que estén en la capacidad física. Digamos que siento que sería un grave error y sí sería muy lindo que Colombia como país sea uno de los primeros en Sudamérica, no estoy seguro, pero deben haber muy pocos, que tengan esta idea de incluir a este tipo de personas con discapacidad que puedan practicar fútbol.
11: Así es, mi estimado Fabito.
13: Bueno, a las 5 de la tarde con 9 minutos nos vamos con lo mejor del entretenimiento. Qué mejor que Joana Reaño nos trae las últimas novedades de los espectáculos y la farándula aquí, en lo que todos quieren.
11: ¿Quién? Joana
16: Reaño. Hola, muy buenas tardes y bienvenidos una vez más aquí a la información en su programa Lo que todos quieren. El próximo 13 de noviembre, Noche de Museos en Bogotá. Una noche en la que la ciudad se transforma y sus museos abren sus puertas para encontrarnos con el arte, la historia y la memoria y la cultura. Este año nos inspiró un mensaje que nos invita a reconocer el poder de estos espacios para conectar, dialogar y construir juntos. El poder de todos los museos está uniendo un mundo dividido. Por otro lado, este sábado 3 de octubre, ya nuestros hijos están en vacaciones. En semana de receso, a las 11 de la mañana, Maloca presenta en la sala digital Choque Atómico. Un espectáculo donde 6 payasos se enfrentan a una divertida competencia en la que la risa es el mayor premio. Al mejor estilo de la improvisación deportiva, los artistas crearán historias y situaciones disparatadas a partir de las propuestas del público y de su curiosidad por la ciencia.

0: ya para finalizar, lo que estamos escuchando es YouTube, quien es el próximo 13 de noviembre, porque Island Records anunció el lanzamiento de Carnaval de Luz, el 16º álbum de estudio de YouTube. Y la noticia llega acompañada de un sencillo totalmente nuevo titulado Silencio. A todos ustedes, muchas gracias por siempre escucharnos de lunes a viernes, de 4 de la tarde a 5:30, en el dial 9:30 AM y en YouTube, @ La Voz de Bogotá. De esta manera, quiero agradecerle también a todos los oyentes y a todos los compañeros de este espacio, Lo Que Todos Quieren, y Alexander Mora, por la oportunidad de hacer parte de este proyecto. Debo retirarme por razones personales, pero siempre los llevaré en mi corazón y siempre, como lo he dicho, lo importante es uno dejar una huella. Y ustedes han dejado una huella en mí por permitirme hacer parte de este gran programa. Espero también que ustedes tengan algún recuerdo de mi parte. Les deseo lo mejor y que sigan brillando y que este proyecto tenga mil y mil bendiciones. Gracias a todos y nos estaremos encontrando en algún momento, en algún dial. Mil y mil bendiciones. Bendiciones a todos los oyentes y a ustedes, compañeros. Mil bendiciones. Muchas gracias.
1: Así es, 5:12 minutos, y queremos de verdad darle un agradecimiento muy especial a esta gran compañera, a esta gran colega como es Joana Riaño. Es una persona que está dentro de las instalaciones de RCN Radio en el programa Mañana Será Otro Día, en las horas de la noche, que va de 10 a 12 de la noche. Y la verdad, pues, queremos resaltar eso. Sabemos de su compromiso, sabemos de todo lo que es la fidelidad y obviamente el contrato que tiene directamente con RCN Televisión, pero para nosotros ha sido un aporte muy grande, donde desde el primer momento que nació este programa, desde el 16 de junio, ha creído en nosotros, ha sido una persona muy fiel, muy leal, la queremos demasiado, así que a ella, de verdad, reiterándole nuestro agradecimiento, Manolo.
2: Le deseamos lo mejor a Joana Riaño, la verdad, una gran y excelente profesional, como usted lo decía, Alex, nos acompañó desde el comienzo, cuando estábamos en la creatividad de todo este proceso, y la verdad, pues, le deseamos lo mejor.
1: Así es, buen viento, buena mar, y como ella lo dijo, en algún día nos encontraremos.
2: Sí, señor.
1: Así es, 5:13 minutos, mi estimado Fabio.
3: Claro que sí, llegáramos a la nota de la tecnología, porque hace un momentico dimos un avance. ¿Qué puede presentar Xiaomi para Colombia el próximo 13 de octubre, que es un martes? Pues bien, prepara la llegada a nuestro país de su serie Redmi Note 17, la nueva apuesta del rey de la gama media para quienes no quieren preocuparse por su teléfono. Bajo el concepto batería max, energía max, Xiaomi busca que los usuarios se olviden del cargador, del miedo a las caídas y de cambiar de teléfono cada 2 años. La serie llega con 4 ideas que hacen la vida más fácil. Cero estrés por el enchufe entre el tráfico y el trabajo y las redes sociales. Quedarse sin batería a media tarde es lo último que se necesita. La nueva serie Redmi Note 17 tendrá las versiones Redmi Note 17, Redmi Note 17 5G, Redmi Note 17 Pro 5G y Redmi Note 17 Pro Max 5G. Todos ellos contarán con una gran batería de más de 9.000 miliamperios por hora. Todos los detalles de este lanzamiento se darán a conocer de manera oficial el próximo martes 13 de octubre, cuando Xiaomi realice su evento a través de las redes sociales oficiales de la marca.
1: ¿Ah, no va a ser presencial?
3: No, señor, no habrá virtual.
1: ¿Eso viene directamente desde dónde?
3: Desde Xiaomi Colombia. Redes sociales, @ Xiaomi Colombia.
1: Ya traiga a esa gente para acá, mano. Ya trajo a Oppo, trajo a Honor, trajo...
3: Exacto.
1: Falta vamos que digan a... los de Claro.
3: Creo que Nicolás, si nos estás escuchando, los invitamos para que venga Xiaomi aquí a nuestro programa, Lo Que Todos Quieren, y hablemos de todas las novedades, porque Xiaomi también es una muy buena marca que tiene muy buenos productos que han facilitado la vida de los colombianos en términos de vida inteligente.
1: Así es. Bueno, mi estimado John, háblenos más de esa ese gran torneo de fútbol, equipos, inscripciones, aún están las matrículas abiertas. ¿Cómo es la vuelta de todo eso?
4: Y sí, los requisitos para inscribirse también.
1: Claro.
5: Sí, nosotros en el día de hoy y mañana ya vamos a salir como por decirlo así, al mercado, a nuestras redes sociales, para que hagan la inscripción de todos los equipos de aquí de Bogotá, para que participen en nuestro torneo. Son niños nacidos en el 2015, 2016. La final y la semifinal van a transmitidas en vivo por Win Sport. Eso es un día sábado en las horas de la mañana. Este año tendremos el torneo Cachaquitos y el próximo año tendremos el torneo Cachaquitas y Cachaquitos. Ajá, y Cachacos. dándole una voz, como decir, a nosotros los bogotanos. Quisimos ponerle este nombre a nuestra corporación. Y el otro año no solamente va a ser fútbol, va a ser básquetbol, voleibol, ciclismo.
1: Ah, piensan ampliar todos los deportes. Ampliar todos los deportes, qué chévere,
5: aquí en la localidad, aquí en Bogotá, en el distrito, aprovechando todos los escenarios tan hermosos que tiene el Instituto Distrital. Hemos venido hablando con ellos y hemos venido sacando este proyecto adelante.
1: Qué bacano. ¿Alguna pregunta, Manolito?
2: Claro, sobre este tema del trabajo con el IDRD, también ha recibido el apoyo total del alcalde mayor, Carlos Fernando Galán.
5: Nosotros la otra semana esperamos tener una reunión con él, la otra semana. Un amigo nos está haciendo el acercamiento, estamos para enseñarle el proyecto, pero yo sé que en la oportunidad de que él lo vea nos va a apoyar en esto, porque es una persona muy coherente y
2: le gusta el deporte.
5: Sí. Claro, John. Y lo importante es que lo escuchen a uno, y así como ustedes nos dieron la oportunidad acá, y les agradezco mucho mi corporación, y yo personalmente estoy muy agradecido por esta invitación.
4: Y John, usted que fue futbolista de Millonarios, ¿cómo ve a Millonarios actualmente? ¿Está para ser campeón?
5: Yo siempre he dicho que el profe Gamero tiene como algo especial.
2: Sí, señor.
5: Él tiene algo especial con los equipos y creo que va a llegar a la final.
2: Y estoy completamente seguro. Jugó con Millonarios, ¿no? Sí, el sonero Gamero.
4: Y que es su obligación, no, quedar campeón en Millonarios, ¿no?
5: No, Millonarios es...
4: No sirve ser segundo.
5: No, no,
2: claro.
1: No, hablando de apoyos, precisamente la parte del Estado, ¿cómo ha sido también ese acercamiento directamente del Consejo Bogotá hacia este gran evento? Porque es que vincular los niños me parece espectacular.
2: Oh, chévere.
4: Sí, eso es muy bueno.
5: Yo tengo el apoyo del doctor Rolando González.
2: Claro.
5: Concejal, él nos ha apoyado en este tema, estamos con él trabajando de la mano. Le entiende también mucho al deporte, al fútbol, le gusta mucho esto, entonces estamos trabajando él. Nos quiere apoyar en este evento, y pues es muy importante que un concejal de la capital ya entienda más que todo el deporte, es algo muy importante para nuestra corporación deportiva.
1: Sabemos que también hay un concejal que fue arquero de Santa Fe, ¿no? A ver si de pronto también se mete la mano al delirio y puede apoyar, Leandro.
4: Leandro Castellanos.
1: Exacto. ¿Ya ha hablado con él? No.
5: No, la verdad.
4: Partido Verde, creo.
5: No, la verdad, somos del partido de Rolando, entonces no podemos. O sea,
1: ahí está. Hay una pregunta
2: por interno. Buena.
1: Hay una pregunta por interno para Lizeth y dice: ¿tú cómo ves el fútbol femenino, ya que están manejando también la escuela de fútbol?
4: Importante, sí.
6: Uy. Una excelente pregunta, porque pues de hecho nosotros peleamos mucho, bueno, yo soy hincha de Millonarios, nosotros peleamos mucho porque realmente el fútbol femenino no se le da como ese lugar, como ese puesto que se le debería dar. Las chicas tienen un muy buen nivel de fútbol, sobre todo las caleñas sí, juegan muy bien, por eso han sido campeonas. Y dos, tres veces creo que ya han sido campeonas, entonces ahí hay un muy buen nivel de fútbol. Y pues acá a nivel Bogotá, mira, yo a veces juego fútbol 5, hace rato no lo hago, y es muy complicado reunir chicas para que jueguen, sí, precisamente por lo mismo, porque no nos dan la misma importancia.
4: Y cuando hablas de falta de apoyo, ¿qué es específicamente? Como en lo comercial, digamos, como uno como hincha... pues obviamente la parte económica de la Dimayor y todo ese tema.
6: Claro, mira, de hecho han habido muchas veces que han tratado de hacer los partidos que la chica juegue en primero y luego los hombres, sí, para que la gente vaya, y si tú te das cuenta, realmente no van.
1: Wilson, ¿qué piensa de eso?
7: Pues la verdad, como lo dice Lizeth, yo creo que no se le ha dado como el mismo nivel, la misma importancia, tanto al fútbol de hombres como al fútbol de mujeres. Falta apoyo, sí, tanto por parte de la federación, apoyo por parte de algunas entidades, como para que sea más como un aliciente para que las mujeres se proyecten y puedan participar de una manera, no sé cómo decirlo, de una manera como más profesional, algo así.
1: John.
5: El otro año está nuestra intención de crear nuestras niñas, nuestras futbolistas, y nuestras deportistas cachaquitas, donde le queremos dar todo el apoyo, todo el respaldo a ellas, para que el deporte en Bogotá, y sobre todo salgan adelante estas muchachas que se lo merecen. En la escuela tengo varias niñas que son excelentes jugadoras, excelentes seres humanos, y esa es la apuesta que le vamos a hacer el otro año a todas estas niñas cachaquitas, que les queremos decir así con cariño.
1: Fernando, ¿qué opina de eso?
8: Pues Alex, realmente en lo que han venido hablando acá los compañeros, sí, realmente el espacio para la mujer es muy reducido, no se le da la importancia como tal. Eso yo creo que eso es falta de un apoyo arriba con los congresistas, con las personas que manejan todos los temas deportivos, porque a las mujeres no se les da todo el impulso que ellas necesitan para esto.
4: Así es, yo tengo una pregunta para ustedes cuatro, para que se arriesguen. ¿Quién es el mejor jugador en la historia del fútbol colombiano?
5: Pues mejor...
4: O sea, en todo sentido, en títulos, en calidad, en todo.
5: No, yo sí, perdón, le digo ahí...
2: ¿Se puede dividir por épocas?
5: No, sí, lo dividimos.
2: Claro.
5: Carlos El Pibe Valderramo, sí. Willington Ortiz, James,
4: Pero si tuviera que quedarse con uno.
5: No me quedo con ninguno. Todos fueron excelentes. Sí. Es como, yo digo, y para mí, por eso, o sea, con Falcao digo que Falcao es el mejor 9 que yo haya visto en la vida. No existe
4: el mejor 9 del mundo.
5: Del mundo, sí, para mí. Claro. O sea, en su momento fue...
2: Su momento.
5: No sé, no, para mí fue espectacular Falcao. Y me da tristeza que en un estadio colombiano vengan a chiflarlo, sí, a decirle cosas.
4: Pero es del rival, toca.
5: En otras ciudades, no, Falcao para mí es...
4: Lo mismo con James.
5: No, pero no.
8: No, yo sí doy mi voto, Falcao.
4: ¿Falcao?
1: Falcao. Wilson.
7: A mí me gusta mucho más, no sé, para mí, John Mario Ramírez. Se me hizo un jugador como
2: descanse,
7: muy completo.
2: ¿No?
7: Un, jugador.
5: Emilio, un gran amigo mío, ojo, de la localidad. Mario,
7: sí, claro. Muy buen jugador.
1: ¿John Mario? John Mario era la localidad de Engativá. Nació en el Bellavista. Jugó en el Bellavista.
5: Le puedo
1: jugó
5: llevar la contraria. Jugó conmigo
1: microfútbol.
2: Le puedo llevar la contraria.
1: Jugó no conmigo microfútbol. De...
2: No. Bueno, que vivió ahí es otra cosa.
1: Ahí vivió, claro, ahí vivió.
5: Él nació en la ciudad de Bosa, de Ciudad Bosa, Bolívar.
1: Sí, pero terminó viviendo ahí en el Bellavista. ¿Y tú qué piensas, Lizeth?
6: No, igual que John, es una pregunta difícil, porque pues hemos tenido épocas y ahorita realmente me parece que en el fútbol no tenemos referentes y les falta mucha jerarquía. Mira, yo critiqué mucho, igual que John, cuando llegó Falcao, porque Falcao para nosotros en la Selección Colombia fue lo mejor, nos dio, mejor dicho, las emociones más grandes a los que nos gusta el fútbol, obviamente, nos emocionábamos mucho con él, pero verlo ahorita en Millonarios realmente no me parece, porque él viene de un fútbol europeo, de donde es velocidad, de donde es rapidez, acá el fútbol no es así, acá el fútbol es más de contacto, más de fuerza, y obviamente él no tiene un equipo para jugar.
1: Ayer hablaba precisamente, estuve viendo otro video del Criticón, ¿sí? Y decía que aquí definitivamente el fútbol colombiano es muy lento. Y que obviamente James encajó en este fútbol, porque él era lento, o es lento. Entonces, que es muy diferente.
4: Pero sí.
1: Es muy diferente. Ya, ¿sí sabes de quién estoy hablando?
2: Sí, digamos que
4: en teoría sí es cierto.
1: Es peladito.
2: Yo digo que se juega a otro ritmo.
4: Pero digamos, sí, de todas las ligas es que del mundo, no.
1: Es que discrimina mucho el fútbol.
4: Alex, la liga colombiana está en el quinto puesto, la liga más lenta del mundo, en el número 5.
1: Eso lo dijo él.
4: O sea, no, en un ranking. O sea, sí, está la de...
1: Eso lo dijo Turquía, el personaje.
4: No sé, y de quinto está la de Colombia, que es

0: ¿Quién podría ser? Es que tampoco hay buenos, por dónde escoger.
1: Venga, ahí está un Luis, venga, está un Luis Fernando Suárez, que ha sido director técnico de varias selecciones que han ido al Mundial.
0: Manuelito, es que
2: difícil. Nunca John le picó.
1: Pero venga, no creemos en lo nuestro.
2: Exacto.
0: Pero qué pena.
2: A John nunca le picó de un equipo de fútbol profesional.
3: No. Tengo la posibilidad en este momento porque tengo tres grandes directivos, que no digo el nombre, somos muy grandes amigos, me lo han propuesto, pero tengo otra visión más hacia el fútbol infantil, más hacia el fútbol regional. De pronto yo puedo ser técnico de algún equipo y puedo durar 6 meses y se me acaba todo este... Sí.
0: Y acá en Colombia, pues...
3: Entonces no, me gusta más el tema...
2: De formación.
3: De formación, me gustan más los niños, entre comillas, o sea, me gustan los niños deportivamente formarlos, enseñarles valores, lo que son las niñas, los niños, los muchachos. Toda la vida he querido como algún momento, y espero que sea así, que Dios todo me lo regala siempre, de nuestra localidad séptima de Bosa salió este niño, porque le ayudamos, porque le enseñamos a crecer, porque estudió. Eso es lo que quiero que quede en el recuerdo de John Flores para la gente.
1: Sacar adelante esos valores, ¿no?
3: Sí, señor.
2: John me hace acordar de algo. Resulta que cuando Abel Aguilar estaba con 10 años, 10, 12 años, él existía en una escuela de fútbol aquí en Bogotá, que se llamaba la Escuela de Fútbol Oro Olympic, ¿sí? De Gustavo Conde. De ahí sale Abel Aguilar, sigue creciendo, va, creo que fue al Cali, algo así, si no estoy mal, y sale para la Selección Colombia.
0: Y a Europa.
2: Cuando él está de niño, yo era el técnico de fútbol de él. Y él decía, profe, usted no saca la leche, pero qué rico, porque cuando ya me vi con él de grande...
1: Va preparado.
2: No, obvio. Ush. Pues es que estamos hablando del buen sentido de la palabra. Claro. O sea, realmente se le exigía a ellos... Porque ellos decían eso, pero con el tiempo y cuando yo tuve la oportunidad de hablar con Abel Aguilar, me decía, recuerdo cuando usted me sacaba la leche, pero es que hoy en día todo lo que usted me hizo a mí, en cuestión físicamente, me ayudó también para ser grande.
4: Alex, de hecho, el gol de James contra Uruguay en el Maracanal del pase.
2: Fue por medio de Abel. Exacto. Sí, señor. Oiga, 5:27 minutos y esperamos definitivamente a todos nuestros invitados el día de hoy que el programa les haya gustado. John, ¿qué tal se sintió?
3: No, vuelves muy agradecido con ustedes, muy contento. Hacía tiempo no pasaba un momento tan agradable. Sí, lloro es de alegría. No, muy contento por la invitación. Y los esperamos que nos apoyen en nuestro torneo Copa Cachaquitos.
1: Recordemos fechas, todo esto.
3: Comienza el 17 de noviembre y se termina el 5 de diciembre. Con el apoyo de ustedes, esperemos que toda esta oportunidad... lo saquemos todos adelante, tanto como ustedes acá como estamos reunidos, y desde acá enseñamos valores a todos también, ¿no? No crean que solamente uno y que no, todos los seres humanos, los mayores de edad, todos, yo creo que va a ser un bonito espectáculo. Y recuerdo, y este día va a ser muy importante para mí, para la inauguración del torneo, que no se va a olvidar, que desde este momento, que es un paso tan importante, van a salir jugadores profesionales y van a jugar seres humanos hasta para la Selección Colombia y Europa.
2: Eso. Que así sea, y esto se merece un aplauso bien fuerte, bacano. Oiga, Fernando, mil gracias de verdad por estar aquí en Lo Que Todos Quieren.
5: No, Alexander, a usted muchas gracias, al grupo de trabajo de Todelar, y recordarles a los clubes, a las escuelas de formación, que se unan a esta gran causa. Realmente es para darle los buenos valores, los inicios a los muchachos para que crezcan en esto que es complicadito el tema del fútbol para los muchachos.
2: Entonces, de verdad, muchas, que mil gracias.
5: Muchas gracias.
2: Wilson.
6: Bueno, Alex, muchísimas gracias. Gracias a todos por la invitación. Y también, como dice Fernando, ¿sí? Los invitamos a que nos sigan Lo Que Son Cachacos y Bogotá Titán. Los esperamos. La idea es poder formar y continuar pues con la formación tanto de niños como dice John, ¿sí? Y que sean pues personas ya que tengan valores, y segundo, que sean reconocidos, que es lo que buscan estos niños, ¿no?
2: Así es, Lizeth, mil gracias de verdad por estar aquí en Lo Que Todos Quieren.
7: No, a ustedes por la invitación, gracias por compartir este espacio con nosotros, de verdad que ha sido muy agradable. hemos conocido muchas cosas el día de hoy y nada, esperamos que nos inviten nuevamente.
2: Nosotros queremos confesar algo, es el primer especial que nosotros hacemos durante toda la trayectoria que hemos tenido directamente en este programa Lo que Todos Quieren, que hacemos un especial de fútbol.
8: De fútbol.
2: Y de verdad que para nosotros es un placer y vamos de verdad a despedirlo con un fuerte aplauso,

0: como es a John Flores, exjugador de Millonarios.
1: Muchas gracias.
2: Este es Juancho.
3: Aquí, bienvenido.
1: Muchas gracias. Gente.
0: Nos vamos, Juancho.
4: Muchas gracias a todos, a estos grandes invitados. Qué chévere es poder hablar de fútbol así y sobre todo la proyección que hay sobre el futuro, que siento que los juveniles, pues estamos en manos de ellos y me parece muy bien y muy interesante que los apoyen y nos vemos el lunes a las 4 en punto, aquí es lo que todos quieren.
0: Mi estimado Manolito.
3: Bueno, hay que decirle aquí a toda esta mesa de trabajo y sobre todo a John, a Lizeth, a Wilson y a Fernando, que pueden contar con esta casa para sacar adelante estos torneos, el Cachacos One y también Bogotá Titan Club.
5: Gracias.
3: Entonces, gracias. Ahí estamos listos para ayudarlos de la mejor manera a nuestro ingeniero de sonido, don Jaime Cruz Mendoza. Gracias y los esperamos el próximo lunes. Una recomendación, que la vida les regale razones para sonreír. Nos vemos
0: Fabio,
3: el lunes.
0: Fabio.
5: Qué lindo es el fútbol, pibe. Nos vemos el próximo lunes a las 4 de la tarde.
3: Bueno, la selección Colombia, qué joven.
5: Oigan a Colombia, señor.
3: Ah, bueno.
5: Va, hacerle fuerza a nuestra selección. Oye, yo les tengo un chiste rápido. Ustedes saben cómo se dice, correctamente Estados Unidos en español.
0: Correctamente. ¿Cómo es?
5: ¿Cómo se dice correctamente Estados Unidos en español?
0: No, ni idea.
4: ¿Cómo?
0: Este mal está volando.
3: Está volando. ¿Qué le habrán dado? Oye, ¿qué le habrán dado en la sopa allá en el restaurante hoy, hombre?
0: Sí, yo no sé,
4: algo le dieron.
3: Algo le echaron.
0: No sé qué le están dando ahora último.
5: Hoy comí arroz valenciano.
0: Bueno, señores y señores, todo lo bueno se acaba. Los esperamos precisamente el próximo lunes de 4 a 5 y 30 de la tarde en el dial 930 AM y por todas las plataformas digitales de Lo Que Todos Quieren. Así que nos vemos. Chao, chao.
3: Chao.
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0: 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En La Voz de Bogotá son las 5 de la tarde y 34 minutos.
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0: 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A la gente que quiere pasar tiempo contigo, en La Voz de Bogotá son las 6 de la tarde en punto.
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1: Buenas noches, bienvenidos a este programa. Es un honor presentarles a Morat,

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1: 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En La Voz de Bogotá son las 6 de la tarde y 30 minutos.
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13: En La Voz de Bogotá son las 7 de la noche y 2 minutos.
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